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Buenas noches, amigos. Este es un nuevo programa de El Faro de los Duendes. Son las 22 horas en todo el país. En este hermoso viernes de septiembre. Y obviamente es un programa de amigos donde cada viernes nos vienen a visitar amigos que andan por ahí con sus barquitos por la playa, paran, estacionan, toman algo y siguen o nos cuentan simplemente cómo andan. Así que vamos a tener hoy la suerte de tener con nosotros a una escritora que viene a presentar, ya lo presentó su libro, pero viene a hablarnos de él, Camila Jaremco. Viene con su barquito en compañía de una amiga y las dos van a estar por acá tomando algo y con el barquito afuera estacionado. Viene y después siguen su viaje por mar adentro. Esto es El Faro de los Duendes con Cristina Rodríguez en la producción general. El Diablillo en la operación técnica. El Diablillo es tener a León 14 de tu lado. Tenés tenés el poder ahí. Y también tenemos a Jessica Bernardo. Es el alma de todo esto, la persona que vos mirás y decís, no nos puede ir mal, no nos puede ir mal. Y Javier López Treza, quien les habla. Tenemos, obviamente, a todos los duendes, los nombro. Fígaro. También está Alonso, Arwen, la nena. Ahí está, la tapa un poquito el grabador. Jairo, Renzo, Adman y Jacinto Benjamín. Todos ellos peronistas, excepto uno que no voy a decir, que es libertario. Lamentamos. Esto es El Faro de los Duendes. Y El Ritmo Continúa es una canción lanzada a finales de 1979, el mayor éxito del grupo estadounidense The Whispers. Formada en 1964, los hermanos Walter y Wallace Scott, junto al resto de los Whispers, pasaron más de 15 años buscando un éxito y llegó la oportunidad cuando firmaron con el sello Solar Records y el productor Leon Silvers, responsable del sonido funk, los catapultó. Los miembros del grupo han recordado en entrevistas que el día siguiente de que el álbum saliera a luz, sus vidas cambiaron por completo. Fue el primer número uno de la banda en la lista estadounidense de Billboard Soul Singles y su único número uno en la lista Dance. Con ustedes, The Whispers, El Ritmo Continúa.

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Buenas noches, amigos. Este es un nuevo programa de El Faro de los Duendes. Es viernes 2 de octubre de 2026. Estamos en El Faro de los Duendes con Cristina Rodríguez en la producción general, el Hada. El Diablillo en la operación técnica. Tener el Diablillo es, si esto fuera un teatro, es Alfredo Halcón. Tener un monstruo de la escena. Y Jessica Bernardo, que es el alma de todo esto, la persona que nos guía, por ahí anda. Y Javier López Treza, quien les habla. Hoy tenemos dos invitadas de lujo. Una actriz del carajo, una genia, Mila James, que ya acaba de aterrizar con su charter en los hangares de la radio. Y también tenemos desde Córdoba a una cantante, una genia, Malena. Después vamos a hablar con ella, desde Villa María, desde las sierras de Córdoba. Esto es El Faro de los Duendes, con ellos siempre, con Fígaro, con Alonso, con Arwen, con Adman, con Jacinto Benjamín. Nos iban a juntar para una entrevista. Era tal la presión que yo sentía de tener que ir a verlo por todo lo que representaba para mí, que por esos juegos del inconsciente llegué tarde. La nota se levantó a último momento y no me avisaron. Así me encontré solo frente a él en su departamento. El viejo sentado con su bastón mirando hacia otro lado, me veía. Cambiamos unas pocas palabras porque era muy duro para mí. No sabía ni cómo empezar una conversación. Le pregunté por Antonín Artaud y me dijo desconocerlo. Me petrificó. Hablamos un poco del Cuervo, de Poe, y él recitó una poesía en inglés referida a ese poema. Yo no lo entendía bien las palabras y tenía tanto miedo de estar frente a él como de estar frente a Dios. Conocí a varios tipos importantes de cerca, pero nunca sentí lo que sentí frente a tamaña persona. Se me movía todo dentro de mí. Hablamos tres palabras más. Yo le dije que era músico, que tenía dos hijos y que no sabía demasiado bien por qué estaba con él, pero que para mí representaba una gran satisfacción porque lo admiraba mucho. Me despidió diciéndome, permiso, me tengo que ir, y vino una señora y se lo llevó. Yo entendí que todo había terminado y bajé conmocionado la calle Maipú. A veces pienso que fue un encuentro con Homero, pero era Borges. Esto lo dijo Luis Alberto Spinetta. El Faro de los Duendes, Durazno Sangrando.

0: El Faro de los Duendes. Ya son las 19. No, mentira. Son las 22 y 10. Son las 4 de la mañana. Había un programa que yo escuchaba en los 90 que decía: son las 3 de la mañana. Y eran las 10. O llovía cántaros y había un solazo. Así que bueno, ustedes adivinen qué hora es. Son las 22 y 10, pero pueden ser las 3. Para vos pueden ser las 7. Bueno, y tenemos la suerte de estar ahora con una amiga al aire. Ella es Malena Sigliano. Buenas tardes, buenas noches, amiga. ¿Cómo está usted?
1: Hola, buenas noches. Bueno. Muy bien, acá estamos. De este lado, desde la distancia, desde Córdoba.
0: A ver, hagamos una cosa, Male. Contale a los duendes dónde estás vos ahora geográficamente, para que ellos tengan una idea. Me están preguntando, ¿dónde está Male? Los duendes me preguntan. ¿Dónde estás ahora?
1: Ay, estos duendes. Acá sí. Hay muchos duendes, me parece, por esta zona.
0: ¿Dónde estás geográficamente?
1: Villa del Dique, en las sierras de Córdoba, en el Valle de Calamuchita específicamente. Claro. Se le llama toda esta zona.
0: Viste que Córdoba son tres valles, tiene el valle a la derecha de Calamuchita, después Punilla, sí, y el otro tras la sierra.
1: Tras la sierra.
0: Qué hermosa que es Córdoba. Así. Yo viví en Córdoba.
1: No, realmente.
0: Viví muchos años en La Falda.
1: Ah, mira, sí. Sí, conozco.
0: ¿Vos naciste ahí?
1: No, yo vine acá, me enamoré del paisaje y me quedé. Yo nací en el sur de Córdoba, en Lagulaye.
0: Ah, sí, chiquitito, hermoso lugar.
1: Luego, sí, estudié en Villa María, que lo nombraste hace un rato.
0: Villa María, sí.
1: Ahí estudié en el conservatorio.
0: Gigante ciudad ahora, muy grande.
1: Hermosa. Sí, también hermosa ciudad, realmente Villa María es hermoso.
0: Male, yo
1: y
0: viajaba.
1: Y bueno, y ahora este año en Villa del Dique.
0: Vas mutando.
1: Sí, voy por donde me lleva la vida.
0: Escúchame, ¿y cómo llegaste a esto? Porque te escuché cantar y la verdad, escuché varios temas, pero hay ahí un trabajo de producción. ¿Cómo llegaste a esto? ¿Venís de familia?
1: ¿A la música?
0: Claro, ¿de familia de músicos?
1: No, vengo de una familia de músicos, para nada. Soy como la única que canta en mi familia que hace música. Mira, fue como algo, yo digo, como hasta superior, porque sí, me regalaron un micrófono a mis papás.
0: ¿De casualidad?
1: Y prácticamente nací cantando. Sí, era como un juguete para una Navidad, y empecé a cantar, a cantar, a cantar, a cantar, y la cansé a mi mamá, y bueno, me terminó llevando a clases de canto. Yo tenía 4 años cuando me regalaron el micrófono, o sea,
0: bien,
1: era una cosa que cantaba. Y desde ahí, bueno, empecé a cantar y hasta el día de hoy canto.
0: Después empezaste a componer o a escribir.
1: Sí, más de grande.
0: Más de grande. ¿Y tenés mucho trabajo?
1: De adolescente.
0: ¿Tenés mucho trabajo escrito o de a poquito vas armando?
1: Y mira, yo tengo para hacer capaz que 1 o 2 álbums, discos completos.
0: Pero para Malena, ¿está grabado eso ya? ¿Está grabado?
1: No.
0: Ah, ¿tenés material como para hacer un álbum?
1: Tengo material como para hacer, claro. Me encantaría, es como mi proyecto en este momento, me encantaría grabar un disco, poder materializar todo eso,
0: claro.
1: Fueron cosas que fui escribiendo, que fui haciendo, he tenido mucho proceso compositivo, creativo, sí, de ponerme con la guitarra, con el piano y que salga una canción,
0: sí,
1: y luego eso, la idea de ahora en adelante es como ir puliendo cada una de esas canciones, pero
0: perfecto.
1: Sí me gusta mucho componer. En realidad nunca lo había pensado como una posibilidad, pero me fui acercando a eso, digamos, más en mi adolescencia, y cuando me acerqué dije, uy, está buenísimo. Como que uno piensa a veces que no puede hacerlo porque es difícil componer una canción, y en realidad, cuando te permitís y te abrís a eso desde un lugar más desde el juego, es algo muy hermoso.
0: ¿Es qué es eso? ¿Es jugar?
1: Sí, el arte en sí es jugar.
0: Exactamente.
1: ¿No?
0: Y Malena, ¿qué le escribe a...? Malena escribe en soledad, obvio, pero escribe en un momento determinado del día. ¿Y a qué le escribe? ¿Qué te interpela?
1: Ay, ¿qué
0: te maté
1: qué
0: con la pregunta, te maté, ¿no? Te maté. No, digo, pero ¿le escribís al desamor? ¿Le escribís a la injusticia? No sé, ¿le escribís a algo social? Por ahí escuché cierta... Hay uno de los temas que cantás... hay como melancolía, ¿no? Nostalgia,
1: Sí, la verdad
0: tristeza.
1: que hasta ahora no he hecho un tema como decirte feliz,
0: Sí.
1: como decirte qué linda es la vida, la verdad que ese no me,
0: No, no, a mí
1: como
0: no
1: que
0: me
1: me
0: sale tampoco.
1: mueve lo profundo, podría decir, la crudeza quizás de lo que siento, de lo que me pasa en el momento.
0: Claro.
1: Cuando algo me atraviesa fuertemente es como que lo llevo a la escritura, al papel,
0: Claro, ¿pero
1: o
0: qué? ¿Pero
1: agarro,
0: qué?
1: no sé, heridas, situaciones, esta canción mía de quisiera vivir la vida, como esa forma de sentirme encerrada en una jaula en mi propia vida y no poder salir hacia hacer lo que yo quiero. Esa canción la escribí hace un tiempo ya
0: Te
1: y
0: pasaba
1: un
0: eso.
1: poco,
0: Es como
1: claro, me pasaba
0: un cable
1: eso.
0: a tierra. Escribís como
1: Claro.
0: un claro, ¿no? Como
1: Sí, como una
0: sacar.
1: forma de expresarme a
0: Claro.
1: mí misma y lo que me pasa en ese determinado momento.
0: Coincido. Coincido. Y la idea es, vos tenés grabado varios temas.
1: Sí, tengo dos
0: Dos
1: grabados
0: grabados,
1: en
0: están
1: estudio.
0: subidos, sí. ¿Y cuál es
1: Sí.
0: la idea, Male? ¿Esos dos temas en algún momento que formen parte de un álbum o son
1: Sí.
0: singles?
1: Mira. Sí, quiero que formen parte de un álbum, pero como no he armado el álbum
0: Claro.
1: todavía,
0: Bueno, pero están ahí.
1: no sé si van a formar parte. Quizás el último que subí quisiera sí, no sé si Ángel es como de otra época, digamos,
0: Sí, me gustó
1: fue
0: bastante,
1: el
0: me gustó
1: primer
0: mucho. Sí.
1: tema.
0: El que rompe.
1: Sí, ese tema fue,
0: Me gusta
1: sí.
0: mucho la base rítmica.
1: Sí, ese tema tuvo muchas formas. En realidad, al principio hubo una primera versión que lo grabé. Tenía 15 años cuando compuse esa canción. Ahora tengo 24, o sea, tiene casi 10 más o menos.
0: Sos muy
1: Bueno,
0: grande
1: y
0: ya.
1: lo grabé en el estudio, en la casa de un amigo, en esa época que tenía, que se grababa así casero, y era una guitarra súper melódica con la voz. Y después, el año pasado, fui al estudio de un profe,
0: Sí.
1: de ahí de Villa María, que tiene un estudio hermoso en Villa María, y le pusimos una onda como más rockera.
0: Sí. Perfecto. No, y
1: Como
0: se
1: que fue
0: nota, y se
1: cambiando de
0: nota
1: forma.
0: que
1: Sí.
0: hay un trabajo y después, imagino, fue mo como mutando, ¿no?
1: Y sí, los temas van tomando forma, depende del momento, el contexto, todo,
0: Escúchame, Male, ¿hay
1: realmente.
0: en este momento alguna presentación? ¿Vas a presentar material en algún lado? No, por el momento no. ¿O sí?
1: No, por el momento no. En el lugar en el que vivo, por ahí en este momento es un lugar bastante turístico,
0: Sí.
1: entonces estamos en temporada baja y no hay mucha gente, no hay muchos shows, pero ahora que empieza el verano sí está programado hacer varios shows y presentaciones en varios lugares.
0: ¿Y la idea es como solista o que te acompañe una banda?
1: No, por el momento me encantaría tener una banda como mis músicos como solista, pero por el momento no lo he armado aún.
0: Perfecto. Bueno, hay tiempo, ¿no?
1: Sí.
0: Y
1: Está la idea, me encantaría, solo que bueno, es algo que hay que gestar con el tiempo, que hay que llevar a cabo, que es un proceso armar una banda como cantante solista.
0: claro. ¿Y vos musicalmente, más allá del canto, algún instrumento manejás?
1: Sí, toco el piano. Pero no toco en vivo el piano, tengo mis miedos. Sí, puedo tocar tranquilamente, toco el piano. De hecho, bueno, acá doy clases de canto, doy clases de
0: Ah,
1: piano,
0: mirá,
1: en mi ciudad tengo varios talleres.
0: ¿cómo se llama? Digámosle a los duendes, no des un teléfono, pero da algún link o dirección para que te sigan o que lleguen a vos. El que quiere aprender, el duende que quiere cantar.
1: El duende que quiere cantar puede encontrarme por Instagram como
0: Sí.
1: @maleficae.
0: Maleficae con la E final.
1: Sí,
0: Bien.
1: Maleficae.
0: Sí, bien, bien. Y ahí se contacta con vos vía Instagram, por ejemplo,
1: Sí,
0: y ellos
1: Instagram.
0: arreglan.
1: Sí. De hecho, también estoy dando clases de canto online. Tengo varios alumnos que hacemos clases a distancia porque son de mi pueblo, de Villa María, de otros lugares. Entonces, y funciona súper bien
0: Y
1: realmente.
0: en el lugar donde vivís, que imagino es chiquito, vas por la
1: Sí.
0: calle y ahí va Maléfica.
1: Sí, va,
0: Sí,
1: la
0: ¿no?
1: profe de
0: Porque se
1: canto, me
0: conocen todos,
1: dicen.
0: claro. Se conocen todos.
1: Sí.
0: Ya estás relacionada con
1: Realmente
0: la
1: sí.
0: música.
1: Sí, me he presentado varias veces también en eventos de la municipalidad, del pueblo, digamos, así que sí, la gente ya me conoce por el canto, por la música,
0: ¿Y estás escribiendo
1: por
0: mucho
1: todo
0: ahora?
1: eso. No, canciones no, estoy más con la escritura como escritura,
0: Ah,
1: como escribo. Lo que hago mucho es el ejercicio de escribir por las mañanas,
0: Pero para,
1: mis
0: ¿cómo?
1: páginas matutinas.
0: ¿Pero qué escribís? ¿Canciones? No.
1: No, no, no.
0: ¿Escribís otra cosa?
1: Sí.
0: ¿Qué escribís?
1: Me gusta escribir
0: Mira, no
1: tipo
0: tenía eso.
1: poemas
0: Mira, no
1: escritos.
0: sabía eso. Pensé que eran
1: Me
0: solamente canciones.
1: encanta. No, me gusta mucho escribir. De hecho, de juego también,
0: Mira qué
1: de
0: bueno.
1: chica he
0: No
1: escrito
0: sabía.
1: novelas. Me gusta
0: Mirá,
1: mucho leer.
0: ¿lo tenés guardado eso?
1: Las novelas no, pero mis poemas sí.
0: ¿Y cuándo
1: Sí, tengo
0: llegará el
1: muchos
0: momento de
1: poemas.
0: editar?
1: No
0: ¿No?
1: sé, es algo que lo veo como raro, pero sí me gustaría quizás en algún momento publicarlos.
0: Y es la idea. Yo tenía mucho material en un momento y publiqué el primero y después es como que no parás. Tengo 10 ya. Vas a escribir
1: Mira.
0: un libro, te hace escribir otro. Como que no podés, ¿o
1: Sí,
0: no?
1: ¿no?
0: Tenés un momento de ya como específico de la noche o del día que te pones y te sentás y escribís, ¿o no?
1: No, es como una inspiración que me baja
0: Ese
1: muy
0: momento.
1: fuerte. Sí, quizás una frase que me viene
0: Claro.
1: a la mente. Me vienen muchas frases en mi día a día. A veces escucho la inspiración y a veces como que sigo.
0: Claro.
1: Pero me gusta mucho escribir. Tengo un cuaderno, de hecho acá tengo mi cuadernito que escribo ahí. Y he llenado cuadernos enteros.
0: ¿Tenés algo a mano ahí?
1: Sí,
0: ¿Querés
1: puede
0: leernos
1: ser.
0: algo?
1: Ah, muy
0: ¿Querés leernos
1: profundo,
0: algo?
1: puede ser. Bueno.
0: Leenos algo y nos despedimos con una canción tuya que se llama Ángel. ¿Te parece?
1: Bueno, me...
0: Maléfica está buscando un poema de ella que nos va a deleitar en este momento, una tarde cordobesa, una noche cordobesa, una noche capitalina. Está Gonza, está Cris, está Helada. Tenemos ya con nosotros, en este momento recién vi por la puerta que está, la están maquillando a Mila, ya está lista para salir, está con unos brillos especial que la producción está preparando, así que con luz y todo, es una estrella, una estrella. Así que ya está con nosotros en breve. Aguanten, aguanten, no se pongan ansiosos. Sé que están enloquecidos los duendes por recibir a Mila. Y acá estamos con Maléfica, que está eligiendo un poema para toda la
1: Bueno,
0: comunidad de duendes.
1: me da un poco de vergüenza,
0: ¿Pero
1: la
0: por
1: verdad,
0: qué?
1: no me
0: ¿Pero por
1: esperaba
0: qué?
1: leer un
0: ¿Pero por
1: poema.
0: qué?
1: Es un poco largo, es que es
0: Muy
1: muy, no
0: largo,
1: sé,
0: pero parece un
1: muy...
0: programa aparte.
1: No, no,
0: No, no,
1: pero
0: ¿cuánto
1: puedo
0: dura?
1: leer un pedacito final,
0: Pará,
1: digamos.
0: pará, hace una cosa. Vamos a escuchar tranquilos, nos ponemos en modo poesía. Usted es una escritora, usted es una poetisa, nos va a conmover con lo que escribe. Luego de eso, metemos su tema y le agradecemos. Yo saco los brazos por acá y llego hasta las sierras y el abrazo. Muchas gracias.
1: Bien.
0: Modo
1: Bueno.
0: poesía, tranquila, respire y lea tranquila.
1: Bueno, pero leo solo un pedazo, el pedazo final.
0: Se llama el poema, ¿cómo se llama? No tiene nombre.
1: No, no, no tiene nombre.
0: ¿Lo escribimos hace
1: Surge
0: mucho?
1: a partir de como mi inspiración fue mi novio,
0: Sí.
1: en este momento mi pareja, y
0: Es
1: bueno, es
0: actual,
1: como
0: el actual,
1: desde...
0: el actual.
1: Sí,
0: Está bien, no leamos el de otro para no dar quilombo tampoco, o sea, leamos el actual.
1: no, no.
0: No, bien, bien.
1: Bueno.
0: Nos retiramos con ese poema. La escuchamos, doña Malena.
1: Lamentablemente, el caos ha sido mi hogar y la marea calma me desespera, porque siento que no puedo dormirme ni descansar, porque el próximo ataque en cualquier momento puede llegar. Sé que me refugio ahí y que busco turbulencias donde no las hay. Te pido perdón por estar yéndome todo el tiempo. No es lo que quiero, pero no sé hacer otra cosa. Pero como eres luz, tu amor lo es, me da el tiempo, la calma y la caricia para aceptar mis heridas y dejar de renegar un poco de ellas. Las conozco bien. Ahora solo necesito aprender a vivir en calma y a saber que quizás esta vez no tenga que navegar la próxima tormenta sola. Sé bien que puedo, vos también, pero quizás esta vez puedo soltar un rato el timón mientras estés acá, porque esta vez es distinto y ya no tengo que hacerlo y poder todo sola.

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1: Estamos en El Faro de los Duendes. Cristina Rodríguez en la producción general, El Diablillo en la operación técnica y Javier López Treza, quien les habla. Y acá estamos con una genia, con Mila James. ¿Así está bien dicho?
2: Mila Jaimes.
1: Mila Jaimes.
2: Pero cometen mucho ese error. A mí me
1: porque
2: me
1: suena como en inglés.
2: Mucha gente me dice James, pero es Jaime. Pero al tenerla ahí latina es español.
1: Claro. Es verdad, sí, total.
2: Si no sería James.
1: Total, es verdad. Y estaremos hablando de otros dineros, ¿no? James, el jugador.
2: Sí. No, por ahora no poseo.
1: Bien. Bueno, la presento. Usted es una artista polifacética originaria de Buenos Aires. Desde su infancia, todo esto me lo dijo un pajarito, ha estado inmersa en el mundo del arte. Una estrella usted. Bueno, no, en serio.
2: Sí, espero no ser estrellada.
1: Fusionando actuación, canto, danza y medios audiovisuales. Como actriz comenzó en el teatro y ha recibido información de manera independiente, ¿no? O sea, se fue formando.
2: Exacto.
1: Pero yendo al hueso, ¿dónde te formaste vos?
2: Yo me formé con distintos profesores. Ah. Empecé a los 15 años con Emiliano De Lucci en el Teatro Border acá en Palermo. Sí. Después seguí con Lizardo Lafitz. Gran profesor de teatro, también en Palermo Soho era su el laboratorio, se llamaba.
1: Sí.
2: Y terminé estudiando después con el último, que se llama Ezequiel Sagasti, que tiene una escuela muy linda en Vicente López, que se llama Teatro Consciente.
1: Bien, fueron pasando los tres por diferentes etapas tuyas.
2: Exactamente.
1: ¿Vos naciste en Capital?
2: Yo nací en Capital.
1: ¿Vivís actualmente también?
2: Vivo actualmente, me había ido para Florida y ahora volví a mis tierras.
1: ¿Lo decís con tristeza o bien? ¿Te gustaba Florida?
2: Muchísimo.
1: ¿Más que acá?
2: Sí.
1: Y es otra cosa, ¿no?
2: Es otra cosa.
1: Otro ritmo.
2: Sí, me hace acordar mucho a mi primera etapa de maternidad, entonces claro. Todo es muy nostálgico, pero bueno, tiene su encanto.
1: ¿Un hijo solo?
2: Una hija solo.
1: ¿Una hija? ¿Se llama?
2: Selva.
1: Selva. ¿Qué hace ella, chiquita?
2: 4 años. Ah. Por ahora va al jardín. Ah. Pero es muy, tiene una intensidad importante.
1: ¿Vení de familia de artistas?
2: Bueno, mi mamá es actriz. Ah. Mi mamá es actriz.
1: ¿Se llama?
2: Yo, Rosario Jaimes, Charo Jaimes. Y yo siempre digo que mi papá para mí es un músico frustrado. Pero bueno,
1: ¿por qué?
2: Decidió. Porque yo creo que lo que más le gusta en la vida es la música.
1: ¿Y qué hace él?
2: El juez.
1: ¿Qué pasó? ¿Pero qué pasó que... ahí?
2: Y bueno, no sé, para mí no se animó. Para mí no se animó. Si está viendo esto, ya sabe.
1: Pero
2: lo que
1: puede
2: opino
1: ser
2: yo.
1: Por papá y mamá de él.
2: Exacto.
1: Que no le dejaban. No.
2: No sé si no le dejaban. No sé cómo habrá sido, ¿eh?
1: Hay como un mandato a veces.
2: Pero su padre.
1: ¿No te pasó
2: juez...
1: a vos?
2: No.
1: No. Te dejaron libertad.
2: Uno tiene sus mandatos, ¿no? Que siente que bueno, que o que puede ser más disruptivo y eso le puede asustar y demás. Pero no, yo siempre intenté ser bastante auténtica.
1: Pero cuando le dijiste, papá, voy a ser actriz, ¿qué te
2: no,
1: dijo?
2: Mi papá siempre, ¿no mis te padres, los dos, ¿sí? Siempre fueron como...
1: Es importante que te hayan apoyado.
2: Me apoyaron siempre, sí.
1: Está descartado que ni se lo planteemos a Selva.
2: Bueno, ¿qué cosa?
1: Que lo que quiera hacer, que sea lo que quiera.
2: Descartado, a tal nivel que no le puse... Mira, es una pavada, pero una decisión para mí tan importante como no hacerle los aritos al nacer. A ese nivel, no quise ni bautizarla, exacto, ni hacerle aritos.
1: Está bien, está bien.
2: Lo que quiera
1: no condicionarla,
2: ella después, exacto.
1: No condicionarla.
2: Sí.
1: No la bautizaste, nada.
2: No, nada.
1: Bien,
2: nada.
1: Bien. Me parece perfecto, porque si no las condicionas.
2: Exacto.
1: Es inconsciente.
2: Yo estoy bautizada, amigo, ¿por qué?
1: Tú también y me importa un bledo. Aparte no creo en
2: por
1: nada.
2: Por lo contrario.
1: No creo en nada.
2: Yo sí creo, ¿eh? Yo sí creo, pero... Bueno, ¿no crees en los duendes?
1: Sí. Ah. Pero en los duendes creo, pero no en otra cosa.
2: Está bien. Yo creo. Soy bastante... ay, lo dije el otro día. ¿Cómo se dice? Polirreligiosa, no
1: sí,
2: sé cómo
1: sí,
2: se...
1: Sí.
2: Creo o que existe todo, que no existe nada. No.
1: Pero
2: no
1: crees en Dios. ¿Sí?
2: Sí, creo que hay una fuerza superior.
1: ¿Y en la Iglesia Católica también?
2: No.
1: No crees en un Dios bíblico.
2: Exacto.
1: Crees en un Dios que puede ser no sabes qué.
2: Ajá, tal cual.
1: ¿Crees que hay algo que nos hizo?
2: Yo creo que hay algo que no vamos a poder explicar nunca.
1: O... que hizo un hígado.
2: ¿Cómo?
1: Que hizo un hígado, digo.
2: Sí, tranquilo. Que hizo un hígado, que hizo el viento, que hizo...
1: Yo creo que no.
2: En un momento todo funciona en armonía. Hoy creo que no, lamentablemente, pero bueno.
1: Pero que no es el bíblico, claramente.
2: No, claro. Tal cual.
1: Ni que tampoco está viendo a ver si, si Mila se porta bien o mal para castigarla o no.
2: No.
1: Mirá vos, gente de acá, un diablillo, si Dios tuviera que castigarlo, ¿qué habría que hacer?
2: No, o sea, claro, no. Mirá que fui a un colegio católico militar.
1: Ah, bien. ¿A cuál?
2: No, era muy pequeño. Y eran todos, casi hijos, todos de militares, y la parroquia la habían fundado militares. Sí.
1: ¿Cómo escapaste de ahí? ¿Cómo saltaste de esa foto?
2: Yo creo que me definió un montón ese colegio, porque...
1: Para vos, para elegir vos.
2: Para diferenciar.
1: Claro,
2: eso.
1: Claro.
2: Y, sí.
1: Por acá no es.
2: Sí, exacto. Y entrar como en un mood de resistencia que me formó después de grande y me dio mucho carácter también.
1: Mila, voy a leer unas parroquiales.
2: Dale.
1: Aprovechando y que estamos hablando de parroquia.
2: Parroquia, tal cual.
1: Sí, es un horror, ¿eh? Porque no elegiste eso, ¿o no?
2: Y no.
1: Les cuento que el sábado 14 de noviembre a las 20, Los Tipitos, una banda amiga, presentan oficialmente en vivo su último álbum, Boludo se llama, en el Teatro Coliseo Marcelo T. Alvear, 1125. Fede Bugalo es un amigo, el bajista, y Juli también, Julianita, así que estamos invitados. Ahí estará el Faro viendo a Boludo de Los Tipitos. Van Gogh, pintando, renunció a contar historias. Pero lo maravilloso es que este pintor, que solo es pintor, nos pone delante en primer plano del lienzo fijo. El enigma puro de la flor torturada, del paisaje tachado, labrado y apretujado por todos lados por su pincel embriagado, dijo Antonin Artaud. Bauhaus, Antonin Artaud.

0: Acabamos de escuchar a Bauhaus y acá estamos con Mila, una genia. Hablando fuera de micrófono, escribís, Mila. No sabía eso yo. No me lo contó Los Pajaritos.
1: Y porque viste que a veces uno... Hay ciertas cosas que suele ser muy autoexigente, entonces ni las nombra porque siente que capaz no es tan bueno.
0: Claro. ¿Viste? ¿Pero por qué eso? ¿Sentís que no... ¿Que lo tuyo es más la actuación?
1: Sí.
0: Bueno,
1: sin duda,
0: pero eso es
1: cuestión
0: de trabajarlo tranquila y el tiempo te va a dar seguridad.
1: Recontra, y creo que soy bastante en algún punto como que en todo soy un poco así, que no me caso yo con nada y le tengo mucho fe a lo que me está pasando en el momento siempre. La verdad es que hace rato que se mantiene mi pasión por la actuación. Pero digo, si el día de mañana escribo y dirijo, porque me nació eso, y si el día de mañana...
0: ¿Y por qué no?
1: Lo que fuera, olvídate.
0: Claro.
1: Sí, pero sí.
0: Empezaron así, los que dirigen.
1: Tal cual, sí.
0: Todos
1: sí.
0: los que escribieron también, ¿no?
1: Ni hablar, sí.
0: Hay que empezar haciéndolo, después vemos, ¿no?
1: Exacto.
0: Vos misma te vas a ir, vas a ir tomando, no sé, como...
1: Oficio,
0: sí, seguridad.
1: Sí, ni hablar.
0: Eso te lo da el tiempo. No hay una escuela que diga,
1: no,
0: te recibiste de escritora.
1: No, tal cual. ¿Viste? Y de hecho hay un montón de gente que no ha estudiado lo que hace y es buenísimo en lo que hace. Buenísimo,
0: es importante
1: buenísimo.
0: La formación, eso te lo tomo.
1: Obvio.
0: Pero también la impronta que vos le pongas y lo que vos dediques a eso, ¿no?
1: Tal cual. Sí,
0: la
1: sí,
0: experiencia
1: sí.
0: También te la da eso.
1: Exacto, la experiencia, sí.
0: ¿Y nos querés contar algo sobre eso o querés que vayamos a la actuación primero?
1: No, es eso, estoy haciendo... En este momento estoy en un taller de Malena Vine, que es una muchacha muy divina.
0: ¿Actriz ella?
1: No, ella es guionista.
0: Guionista.
1: Y nada, estoy escribiendo algo que me gustaría que sea audiovisual, que sea un largometraje, tiene un poco que ver con mi vida.
0: ¿Autobiográfico?
1: No, pero he sacado elementos de...
0: Es que es medio imposible escribir sobre algo.
1: Es muy difícil, yo siento, sí.
0: Escribir
1: sí.
0: sobre algo que no tiene...
1: Que no es para nada ajeno a uno, es raro, no sé si...
0: Podés hacerlo, pero tendrías...
1: Con mi vida.
0: ¿Autobiográfico?
1: No, pero he sacado elementos de...
0: Es que es medio imposible escribir sobre algo.
1: Es muy difícil, yo siento, sí.
0: Escribir sobre algo que no tiene...
1: Que no...

0: Pero bueno, puede estar,
1: Claro,
0: ¿eh?
1: a menos que viviste 4 años en China,
0: Claro,
1: ¿no?
0: bueno, pero
1: Que
0: ahí
1: también
0: es
1: tiene que ver, exactamente,
0: autorreferencial.
1: estás hablando sobre vos.
0: Exacto.
1: Y sobre, sin meterme y vos me dejás sí o no,
0: Sí.
1: ¿puedes saber de qué trata esto?
0: Sí.
1: ¿El nombre? No.
0: El nombre por ahora,
1: ¿Lo estás escribiendo?
0: no, no, lo
1: ¿Lo
0: escribí,
1: terminaste?
0: ya
1: Ah.
0: lo terminé, se llama Miradas Marginadas. Pero no, no, no, no sé si es el título definitivo. ¿Y de
1: Miradas
0: qué?
1: marginadas.
0: Sí.
1: ¿Y más o menos?
0: Trata de una chica
1: No me cuentes el final.
0: de. No, no, no. Una chica de 25 años que trabaja en el Poder Judicial.
1: Mira.
0: En la mesa. Es en los 90, situada más o menos en los 90-2000. Todavía no estaba toda esta locura de la IA y todas estas cosas. Y bueno, esta chica en realidad quiere ser periodista.
1: Bien.
0: Y bueno, tiene ahí un par de conflictos con su ser, con el deber ser y toda esa cuestión. Una chica que se siente muy sola y conoce a una señora a la que cree que puede ser su próxima historia para su tesis de facultad.
1: Bien, por ahí
0: Es
1: va.
0: un poco esa la sinopsis, sí.
1: ¿Y escribís sola, obviamente, en la noche, en la mañana? ¿Cómo se te ocurre una idea? ¿En el bondi?
0: Uy, no, las ideas se me ocurren todo el día, a veces las
1: Y
0: anoto, a veces
1: celu.
0: confío en mi memoria, sí.
1: O una frase, ¿no?
0: Tengo siempre
1: Sí, una
0: igual,
1: frase.
0: un anotador también
1: Sí.
0: tengo, ¿eh? Soy bastante, tengo siempre
1: Ah,
0: anotadores
1: sí.
0: chiquitos en la cartera por las dudas, soy bastante old school. Y después, en el momento en el que puedo sentarme un segundo en mi casa y estar tranquila, me pongo música y arranco a escribir.
1: Pero viste que puedes estar haciendo, no sé, la cola del pago fácil y se te ocurre una idea
0: No,
1: y, viste,
0: recontra.
1: pasa eso.
0: Sí, sí,
1: O vas
0: sí.
1: en el bondi y, ah, me cerró lo que había pensado. Esta era la palabra. ¿Te
0: Absolutamente.
1: pasa eso o no?
0: Sí.
1: Después lo volcás eso,
0: Claro.
1: ya te baja.
0: Claro, me baja y trato de anotarlo y si no, bueno, recurro a mi memoria.
1: Vamos a escuchar a los encargados, Tratame suavemente y seguimos,
0: Bien,
1: Vila.
0: muy bien.
1: Gracias, ¿eh?
0: Por favor.

0: El Faro de los Duendes, Cristina Rodríguez en la producción general. Helada Rodríguez, helada. También está Gonza, me miran como diciendo, pero escuchame, el cartel es gigante, dice Gonzalo Sorais.
1: Estamos por llamar al llame.
0: Y helada dice gigante también. Jessica Bernardo, están todos los carteles con luces. Por favor. No, después tengo cada bolón que mira.
2: No te metas en quilombo.
0: Escúchame, Mila. Vos sabés que estaba pensando cuando vos me contabas recién. Y usted está como muy abierta al arte en general. Se me hace que usted puede terminar dirigiendo una película o puede terminar pintando murales.
2: Me encantaría,
0: cantando una banda de rock.
2: Uy,
0: telonera
2: sueños.
0: De
2: sueños, little dreams, como decía Árbol. Sí, no, trato de no tener techo.
0: ¿Vas probando?
2: Voy probando, sí, toda mi vida fui así. De hecho, canto había empezado cuando tenía 7 años, creo, mi primera clase de canto. Yo tenía 7 años, más o menos, 7, 8 años, con una profesora. Me acuerdo de su cara, no es su nombre, era tan linda, tan divina. Y sí, la música me encanta, yo soy re melómana también.
0: ¿Qué escuchás actualmente?
2: Actualmente suelo no escuchar música actual.
0: ¿No? Ah, no, música actual.
2: Exacto.
0: Claro. Actualmente no escuchás actual.
2: Sí, exacto. Últimamente estoy muy copada redescubriendo. ¿Viste que uno redescubre ciertas
0: totalmente
2: bandas que capaz de...? Estoy muy como con los discos de Fleetwood Mac.
0: Los escucho mucho,
2: me encantan.
0: Bueno.
2: Sí.
0: Bueno, estamos hablando de una obra maestra.
2: Sí,
0: el disco, hay uno que, no me acuerdo el nombre ahora, que en la tapa es una parejita.
2: Sí. ¿Blanco y negro?
0: Crema.
2: Rumors.
0: Bueno, está considerado de Fleetwood Mac ese disco entre los mejores de la historia.
2: No, es que son una
0: locura. De la historia.
2: Pero viste cuando, como los Beatles, ¿no? Cuando está tan bien sobrevalorada. Sobrevalorada no, perdón. Cuando está valorada a ese nivel esas bandas como los Beatles, los Stones, Fleetwood Mac, es como que uno después no los escucha tanto. No sé cómo explicarlo, ¿viste? No sé si me entendés, quiero decir.
0: Mila, Fígaro se emocionó. Porque porque es un tipo que escucha mucha música, Humble Pie,
2: sí,
0: Fleetwood Mac, Tom Petty,
2: sí,
0: and the Heartbreakers, uh-huh, esa. Entonces, escuchar que vos estás en la sintonía es emocionante.
2: Bueno, es así, viste, como son bandas,
0: estás hablando de monstruos,
2: que son impresionantes. Entonces uno en algún punto como que después no los escucha. Y ahora es como los estoy redescubriendo a los Beatles también,
0: ¿viste?
2: De nuevo, como analizando más, viste.
0: Es que escuchás lo que por ahí no habías escuchado.
2: Exacto,
0: ¿no te pasa eso?
2: Exactamente.
0: Y me pasa con bandas que decís, che, qué discazo.
2: Bueno, por eso son tan grandes también, ¿no? Porque los puedes escuchar toda la vida y vas descubriendo distintas
0: me
2: cosas.
0: Me pasa con muchos
2: vida.
0: Eso, ¿eh? Sí, con muchos, sí. Que Simple Red, por ejemplo.
2: Sí, sí,
0: ¿no?
2: Qué bueno.
0: Escucho disco de Simple Red y digo, che, qué temón este.
2: Fíjate esto.
0: Prince. Lo escucho, me encanta Prince. Y cada vez encuentro más de Prince.
2: Mm.
0: Es Steel Dan, por ejemplo, también, otra banda.
2: Sí.
0: Un dúo. Son tremendos.
2: Son muy buenos.
0: Son bandas tremendas.
2: Son muy buenos.
0: Hay mucha cantidad de música,
2: sí,
0: que
2: por
0: suerte
2: está hecha.
0: Sí,
2: esa época era muy dorada también, sí. Sí, sí, sí.
0: Se perdió.
2: Para mí se perdió. Bueno, ahora sí es también muy fanática de un solista que se llama Lavi Cifre.
0: Ah, bueno. Vos sos no entendés nada de música, obvio.
2: Bueno,
0: ¿con quién te formó?
2: Eso, mi papá.
0: Ah, con razón.
2: Mi papá me dio ese oído.
0: Ah, pues
2: hoy le recomiendo a papá ciertas bandas que él no conoce. Así
0: ¿por
2: que,
0: ejemplo?
2: No sé, desde pavadas, ¿no? Nafta.
0: Déjalo, papá, como está.
2: Nafta, no,
0: está mal, no,
2: pero
0: no,
2: por ejemplo,
0: mal.
2: Le he dicho, che, ¿viste esta nueva banda? ¿No? Es
0: sí,
2: un
0: muy
2: buena,
0: muy
2: buena.
0: Nafta es muy buena, muy buena.
2: Un ejemplo que le dije la semana pasada. Nafta, ¿viste esta banda? No sé qué. No, es argentina, pa. No, pero no escucha. Pero escuchala, boludo, porque no sé, de última cosa, ¿entendés? Como, no sé. Yo trato de escuchar de todo, sobre todo también lo argentino, lo nacional es buenísimo, así que...
0: Sí, no, hay exponentes tremendos. La semana que viene Miguel Cantilo. Le digo a los duendes que la semana que viene tenemos a Miguel Cantilo en el Faro de los Duendes.
2: Ah, está acá.
0: Viene acá personalmente,
2: bien.
0: Es un monstruo.
2: Y sí,
0: un monstruo, una leyenda.
2: Claro.
0: Viene porque presenta material nuevo, mira, mirá los años que tiene, el tipo
2: bueno,
0: sigue,
2: sí.
0: Presentan, son monstruos.
2: Qué importante eso.
0: Son también. Monstruos, la verdad que tenemos mucho exponente musical
2: sí,
0: acá, ¿eh?
2: Sí,
0: mucho.
2: Sí, sí.
0: Y también leo mucho, ¿te pasa eso? Yo estoy leyendo, por ejemplo, Idea Vilariño, que es una escritora uruguaya.
2: Sí.
0: Antonín Artaud, estoy leyendo.
2: Mirá qué lindo,
0: sí. Estoy leyendo a Evaristo Carriego.
2: Muy bien. Sí, yo leo
0: hay que
2: bastante,
0: leer.
2: Sí, hay que leer. Hay algo, yo soy medio desordenada, soy muy pisciana, y a veces me pasa que leo capaz 2-3 libros a la vez.
0: Sí, a mí también.
2: Pero no estoy muy de acuerdo con lo que hago.
0: ¿Por qué?
2: Porque no termino terminando ninguno, ¿viste? Y a veces...
0: ¿Ah, no los terminás?
2: Sí, los termino. Ah. Ocasionalmente los termino, pero tardo muchísimo más. Es como si leyera uno, después el otro y después el otro. Siento que tardaría menos porque me desordena, ¿viste? Pero bueno.
0: O descubrís también artistas, que, por ejemplo, Vera Spinetta.
2: Sí.
0: No la tenía y tiene un libro de poesía. Muy bueno.
2: Sí, hay varios artistas que escriben también y es lindo lo que hacen.
0: Sartre, Elvira Sastre. Sartre, una poetisa española, tremenda. Hay mucho artista.
2: Sí.
0: Que por ahí no se lo conoce.
2: Tenemos buenos artistas, sí, y hay varios que no se los conoce, y hay otros que no son buenos y
0: hay
2: se los conoce
0: talento.
2: Mucho.
0: Sí, lamentablemente.
2: Y
0: que lamentablemente que es todo lo que se expone en tele, no es lo que...
2: Es una etapa que está viviendo el mundo igual, creo.
0: Sí,
2: yo, ¿no?
0: Totalmente, sí. El consumo.
2: Sí, exacto.
0: Sí, o el contenido vacío.
2: Exacto.
0: ¿No?
2: Sí.
0: Por eso qué importante es esto, actuar, escribir, el arte.
2: Tal cual.
0: ¿No? Que es...
2: Apostar por algo.
0: Exacto.
2: Sí, por algo que pueda durar un poco más.
0: Los duendes quieren saber, no des un teléfono, pero quieren saber algún link para seguirte.
2: Bueno, mayormente mi LinkedIn es mi Instagram,
0: sí.
2: Que es mila.jaimes. Ahí me pueden seguir y pueden ver todo lo que hago, y obviamente escribirme, yo veo todos los mensajes, así que...
0: Perfecto. Y para terminar, me contabas que estás en un proyecto con tu...
2: Sí, con mi pareja.
0: Con tu pareja, ¿se llama?
2: Nicolás Segons. Estamos abriendo como una especie de productora. Se llama Milore. También lo van a encontrar en mi Instagram.
0: Milore todo seguido.
2: Milore todo seguido.
0: Sí.
2: Y ahí hacemos fotografía, modelaje, porque también...
0: Mirá.
2: Ocasionalmente soy modelo. Mi pareja es modelo. Entonces podemos tanto modelar... Mientras sacamos esas
0: Bien.
2: Fotografías, no sé, para tu marca, emprendimiento, hotel, posada. Hace poco nos fuimos a Tandil, hicimos contenido para una posada muy linda. Entonces, nada, al ser fotógrafos ambos, poder hacer contenido audiovisual, poder también modelar, bueno, estamos intentando ir para adelante.
0: Qué
2: con
0: mejor
2: eso.
0: Que estar en proyecto con él, ¿no?
2: Sí, estoy contenta, somos un buen equipo. En todo sentido.
0: Mila, gracias por haber venido.
2: Gracias a ustedes,
0: de verdad,
2: muchísimas gracias.
0: Es un gusto
2: por
0: que hayas estado. Trajiste mucha luz al faro.
2: Ay, qué lindo, gracias.
0: Gracias, amiga.
2: Gracias,
0: De verdad. Nos vamos. La semana que viene estamos con Miguel Cantilo. Gracias, Ada, Gonza, Jessica, Javier López Teza, quien les habla. Con nosotros, Miguel Cantilo, la semana que viene. No se lo pierdan. Larga vida al rock. Chao.
2: Está, bandón.

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0: Bravo, chicos.
1: Muchas gracias. Recreo en el medio del programa. Divina versión.
2: Gracias.
1: Gracias, Fito. Cerramos la primera parte del programa. Terminó la elección del sándwich. El gran sándwich argentino es la milanesa. Todos los domingos nos dedicamos un ratito a entender en qué momento de la pandemia estamos. En qué momento de la pandemia estamos. Ya está el doctor Casaglione.

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2: Sábado con lluvia, la primavera no se enteró que tiene que hacerse presente, pero acá estamos, sábado 3 de octubre, emisión 962. Por suerte, a pesar de la lluvia, tenemos a nuestra pequeña luz interior con Hola. Su sonrisa. Ahí la tenemos a Lu Gutiérrez. Buen día, Lu.
3: Hola, buen día, Fer. La verdad que sí, desde que empezó la primavera hasta ahora, ¿cuántos días primaverales hubo? ¿Dos? ¿Con toda la furia?
2: No
3: sé.
2: Que
3: dijiste, ay, qué lindo para disfrutar. Sí, pero no, después no. Ya está. La primavera dijo, estoy cansado, me tomo unos días más. Así que así estamos, con lluvia para todo el resto del sábado. Por suerte, mañana mejora.
2: Esperemos. Día de mucha lluvia. Un saludo a algunos conocidos, a mi señora que va en peregrinación a Luján. Se va a mojar de arriba abajo. Pero bueno, así es la fe. Así es la fe. Bueno, 3 de octubre, como siempre, ¿qué efemérides tenemos para hoy, Lu?
3: De todo. Primero, día raro. Vamos a hablar de este día muy raro, porque es el Día Internacional de los Mosqueteros en homenaje al cuerpo de soldados franceses fundado en 1622 por Luis XIII, luego inmortalizados por Alejandro Dumas en su obra Los Tres Mosqueteros. Hablamos de Athos, Porthos, Aramis y D'Artagnan.
2: Y después se sumaba D'Artagnan, claro, pero los tres originales, Athos, Porthos y Aramis.
3: También es el Día Interamericano del Agua. Se conmemora el primer sábado de octubre, fijado por el 23º Congreso Interamericano de la Asociación Interamericana de Ingeniería Sanitaria en 1992. Recuerda la urgente necesidad de sensibilizar y educar a los habitantes de América y el Caribe sobre lo valioso e importante que es este recurso para asegurar la salud y el desarrollo de todos sus ciudadanos.
2: Tenemos un día en Argentina, yo no sé si saludarlos. Tengo un tema personal con estos señores. Fui ayer, todavía me acuerdo, pero bueno, es el
3: Día Nacional del Odontólogo. Yo no los voy a saludar, Fer, igual, estoy como vos.
2: Tengo un problema porque mi primera esposa y la actual, las dos, trabajaron en el rubro, en las casas proveedoras ahí en la zona de Charcas, en la zona de la facultad. Conozco mucho del rubro, pero bueno, los odontólogos todavía puede ser 100 años, ¿sabes? Que festejan.
3: Sí.
2: No cambiaron ese torno de porquería. Y
3: qué dolor, el solo pensar el ruido y el dolor.
2: Exactamente.
3: Bueno, fue instituido en el año 1925 durante el segundo congreso odontológico de la Federación Odontológica Latinoamericana. Vamos a pasar a los cumpleaños. Tenemos un montón
2: muchos,
3: de gente
2: por suerte
3: que está cumpliendo hoy. Bueno, festejan varios colegas. Natalia Pérez, de La Flores, Buenos Aires. Jorge Gaudeli, socio fundador de MG Asesores de Seguros. Leandro Yaya, de San Justo, Santa Fe. Gioia Paz, de Marcos Paz. Fernando Alessi, de Tandil. Fernanda Gervasoni, Antonio Denaro, que además es un exalumno tuyo, Fer.
2: Sí, sí.
3: Y nuestros amigos, Gonzalo Riera, de Mar del Plata. Carlos Alberto Kettle. Y gente del mercado, Francisco Lates, Erika Recia y nuestra estimada Jimena Meilinger.
2: Sí, un saludo especial a Gonza Riera, el hijo de Daniel, otro sufrido hincha de Independiente, no hablemos de ese tema hoy. Y Carlos Alberto Kettle, que lo conocimos, la anécdota que él nos conoció, estábamos con Marcelo en Mar del Plata cuando recibimos la primera nominación al Martín Fierro Digital. Estábamos en la confitería del hotel charlando y un señor que estaba atrás se acerca y dice, yo esas voces las conozco. Así fue el tema. Y dice, ustedes son de Tiempo de Seguros. Bueno, Carlos, amigo, con el cual las vueltas de la vida, hoy compartimos el peluquero, tenemos el mismo peluquero en el barrio, productor de Provincia, del grupo Provincia, le mandamos un abrazo grande en este día. Bien, ya que estamos con saludos, agradecimientos, van los dos, porque el pasado 28 de septiembre, el lunes pasado, fue el Día Internacional del Productor Asesor de Seguros, y como medio hecho por productores recibimos muchísimos, muchísimos saludos, felicitaciones, gracias a todos los que se tomaron el tiempo. Ya que hablamos de colegas, FAPASA informó que finalizó el segundo turno anual de exámenes, cerró hace unos pocos días, un proceso que tuvo lugar entre el 18 de agosto y el 25 de septiembre, con 1.521 aspirantes y 1.048 exactamente PAS, de estos remolones que se olvidan de hacer alguno de los cursos presenciales, que tuvieron que rendir en distintas sedes del interior. Así que bueno, ya próximamente tendremos el nuevo listado, veremos cuántos de esos 1.521 aprobaron, se incorporan al mercado y se suman a la legión de seguidores de este programa.
3: Bien, vamos con una trilogía sobre lo que pasó esta semana. El martes 29 de septiembre, APAS en el Congreso de la Nación.
2: Sí, efectivamente, esto no estábamos al tanto de esto, pero muy importante porque APAS, FIDESEG, AIDA también fueron citados, se les permitió ir al Congreso de la Nación, entre otros, ahí lo estábamos viendo, a Nicolás Saurita, Ignacio Zamarra, también estuvo Gabriela Brucese, que ahí está. Estuvo la gente de AIDA, la doctora Graciela Testón, la doctora Fabiana Compiani, hablando del mercado de seguros, ahora que hay por ahí dando vueltas algún proyecto de modificación de las leyes, bueno, que sepan de las necesidades del mercado, lo que el mercado entiende, al menos en la visión de los productores de FIDESEG y de AIDA, la Asociación de Derecho de Seguros, qué es lo que se entiende razonable. Así que importante, y próximamente, el 15 de octubre, hay una nueva reunión, esta vez sí creo que es APAS y que vienen los legisladores para escuchar y ser escuchados. Así que una muy buena medida, una muy, muy buena acción de parte de la asociación. El miércoles 30, que ahí sí estábamos invitados, ahí asistí, estaba APAS, participó de un encuentro en el Salón de FECOBA, la Federación Económica de la Ciudad de Buenos Aires, ahí estuvimos presentes, un marco de discusión de temas vinculados al seguro. En particular, estaba la gente de la Cámara de Garajes, se dio una muy interesante charla, casi sumado al evento del día siguiente, porque la problemática de las nuevas modalidades de energía, el tema de los autos híbridos, específicamente el tema de autos eléctricos, problemática respecto de si hay o no hay, si hay una normativa, o hay una normativa pero le falta una reglamentación. Bueno, ahí el que estaba hablando, ese señor de traje gris, un querido amigo de hace mucho tiempo que conozco, José Pepe Arenas, que le mando un saludo grande, además de ser productor, es miembro de la Cámara, él tiene un garage, y bueno, planteaba este tipo de situaciones que se están dando, ¿no? Cosas que no terminan de estar bien aclaradas. Por ejemplo, yo desconocía, porque uno dice, bueno, el garage puede poner un wallbox de estos que el auto del cliente enchufe y cargue, y la realidad es que no, el suministro de energía es patrimonio, llamémosle, de las empresas eléctricas, de Denor y de Sur en esta zona, PEC en Córdoba, etc. Y todo esto también tiene que ver con un marco regulatorio. Por ejemplo, contaban que cuando YPF empezó a instalar las terminales de carga para los autos eléctricos, tuvo que agarrar e ir a discutir a Secretaría de Energía, porque, insisto, quienes pueden vender energía son las empresas que suministran electricidad, no una estación de servicio. Bueno, tuvieron que hacer una adaptación para entender que, en este caso, era combustible, o sea, combustible líquido, combustible gas y combustible eléctrico especialmente para estos casos. Pero eso lo consiguió con una discusión de mucho tiempo con la Secretaría de Energía, lo consiguió YPF, no el garaje de la vuelta de casa. Así que hay muchísimo de todo lo que trajo toda esta nueva tecnología, y casualmente, al día siguiente, el otro videito que tenemos, estuve participando de este encuentro de FIDESEG, que justamente esta primera charla, este relanzamiento que habíamos anunciado acá con la presencia de la doctora Gabriela Brusese, que además de vicepresidente de APAS es vicepresidenta de FIDESEC, una charla donde, por ejemplo, estaba la gente de la Caja, que habíamos dicho la semana pasada que había presentado el producto de seguro para vehículos. Estaba gente de política, de gobierno, vinculada a este área, que también estaban mostrando las enormes cifras de crecimiento que ha tenido el sector. Se está ampliando casi en forma geométrica, sobre todo por lo repentino, ¿no? Si medimos contra el año pasado, en algunos segmentos hay crecimientos de tres cifras, más del 100% de crecimiento. Así que muy, pero muy interesante también la charla de FIDESEC. Ahora tenemos los eventos que vienen, Lu.
3: Como venimos diciendo hace varios sábados, nos vamos al Chaco porque llega el segundo foro regional de seguros del NEA. Esto va a ser el 8 de octubre, esta vez en el Centro de Convenciones Gala de la Ciudad de Resistencia, Chaco, y está organizado por las cuatro APAS de la región, Misiones, Corrientes, Formosa y Chaco, junto a FAPASA. Por supuesto, Tiempo de Seguros va a estar presente.
2: Sí, sí, desde ya lo habíamos anticipado, al igual que hicimos en los foros más recientes, cuando estuvimos en APAS, cuando estuvimos en Rosario, vamos a tener ahí un lugar, una mesa cerquita de la entrada del foro para poder charlar con todos, encontrarnos, vamos a grabar notas, vamos a estar 2 días enteros prácticamente grabando notas en la ciudad de Resistencia. ¿Tenés algo del programa, Lu?
3: Claro que sí. El encuentro se presenta bajo el lema El seguro como motor de la economía, estabilidad e inversión para el crecimiento de la región. Va a convocar a productores, asesores de seguros, compañías, instituciones y especialistas del mercado para analizar el presente y proyectar el futuro de la actividad a través de disertaciones, paneles y espacios de networking. El mercado asegurador atraviesa una etapa de fuertes transformaciones económicas, tecnológicas y sociales, y en ese marco el foro busca reafirmar el rol del seguro como sostén de la actividad económica y generador de previsibilidad para los negocios de la región. Hay una convocatoria regional de gran escala, sí, porque esta organización proyecta reunir a más de 1.500 asistentes presenciales entre PAS, compañías, organismos del seguro y pymes. Vale destacar que las cuatro APAS del NEA a cargo del evento, Chaco, Corrientes, Formosa y Misiones, en conjunto nuclean a más de 2.000 productores asesores de seguros. La agenda temática del foro se estructura en torno a 6 conversaciones centrales. La primera, la profesionalización del productor asesor como pyme y gestor empresarial. En segundo lugar, la innovación tecnológica aplicada a la comercialización de seguros. Además, los riesgos emergentes vinculados al clima, la ciberseguridad y la logística. También el seguro como motor del desarrollo productivo regional y la protección del capital pyme y la continuidad empresaria. Por último, los seguros de retiro como herramienta de ahorro e inversión. La nómina de disertantes suma nombres de peso. Entre los confirmados figuran Guillermo Plate, superintendente de Seguros de la Nación, Agustina De Carre, presidente de FAPASA y de Copaprose, y el analista de mercados financieros, Claudio Suchovicki, junto al economista y periodista Alberto Medina Méndez.
2: Sí, hay varios más. Ya pusimos la agenda en el newsletter de ayer. Quien lo recibió, si abre la noticia al final, está la agenda, muy interesantes los contenidos, los asistentes. Así que bueno, ahí vamos a estar todo el jueves desde allá permanentemente, casi en tiempo real, subiendo información, subiendo notas, mostrando algunas de las conferencias. Así que creo que es ya el último gran evento a nivel de foro de productores en el país. Y después también ya en octubre, recientemente lanzado y con el auspicio de todas las cámaras, llega la tercera cumbre aseguradora argentina.
3: Más seguros, más futuro. El encuentro de las cámaras del mercado asegurado será en el edificio de la Bolsa de Comercio en Sarmiento 299. Esto es el 22 de octubre.
2: Efectivamente. Bueno, pasamos a el otro segmento habitual de nuestra previa, que es el de capacitación.
3: El curso de Gestión Seguros. Gestión Seguros invita a ciclo de conferencias, próximo desayuno presencial, introducción a seguros de caución. La fecha es el 8 de octubre y el lugar es en Bartolomé.
2: El otro segmento habitual de nuestra previa, que es el de capacitación.
3: El curso de Gestión Seguros. Gestión Seguros invita a ciclo de conferencias, próximo desayuno presencial.

0: la responsabilidad del productor o el productor frente al cliente, que fue dada por la doctora Fabiana Compiani, donde esperábamos mayor convocatoria, especialmente después del caso Saracho, el que 2 semanas atrás presentamos justamente con la doctora Fabiana Compiani. Quiero creer que el productor tal vez le da miedo escuchar a la soga en la casa de del ahorcado, como se dice, pero esperaba yo particularmente que hubiesen más productores conectados. No quiero creer que tenga que ver con que el curso tenía un costo, porque obviamente tiene que tenerlo, pero bueno, vienen dos próximas charlas. En 2 semanas, el día 14, el doctor Carlos Facal, analizando el rol del productor respecto de las aseguradoras, y el 21 de octubre, el Día del Seguro, el doctor Felipe Aguirre hablando del rol del productor respecto de la Superintendencia de Seguros de la Nación.
1: Hay más cursos EAS durante este mes de octubre. Dictarán en forma virtual 10 cursos con distintas temáticas a cargo del licenciado Daniel González Girardi, Fabián Ramos Irazoqui y el licenciado Gabriel Misler. Y todos sirven para acreditar horas de PCC.
0: Efectivamente, a razón de creo que son 2 o 3 por semana, también eso lo tienen en nuestro newsletter, está en el portal. Los cursos que se dictan de distintas temáticas, todos sirven para acreditar cursos de horas del curso de PCC, el curso obligatorio, recuerden, ya está corriendo desde agosto, vamos a llegar a creo que es el 15 de diciembre y alguno se va a olvidar y después tiene que rendir examen, como mencionamos antes, bueno, lo pueden hacer a través de la Escuela Argentina de Seguros.
1: Bien, pasamos a tema de mercados. Hay una normativa. El organismo de control introdujo cambios en el seguro de transporte de pasajeros y también en el seguro de retiro.
0: Efectivamente, son pequeñas modificaciones, no son cambios sustanciales, pero ahí está la captura del portal de la superintendencia. Como les decía, los cambios tienen que ver incluso con la presentación de los ramos en el caso de seguro de transporte de pasajeros y este caso que tiene que ver con los lineamientos del seguro colectivo de retiro. Nos queda la última para este segmento. Otra semana donde aparecieron un día como 8 o 9 resoluciones en el boletín oficial, pero mayormente autorizaciones de nuevas sociedades de productores, un caso de un instituto, pero otra vez aparece un caso de operatoria irregular, ¿no? Un operador, por un lado, un productor inhabilitado 1 año, otro con un apercibimiento. Una empresa no autorizada que figura, de hecho, uno la puede buscar en LinkedIn, perdón, en Instagram, Cartal, con K, Cartal Seguros, tiene distintas placas, en todas aparecía una compañía que es La Caja. La Caja lo que manifestó es que no tenía un convenio particularmente con esta gente, que obviamente no es sociedad de productores, no es instituto, es un nombre de fantasía, sino con un productor que es el que recibe el apercibimiento, pero en definitiva había una operatoria irregular a partir de una denuncia de otra aseguradora que utilizaban números de pólizas anulados de esa aseguradora para generar ofertas de seguros, para emitir operaciones, etcétera, todo ahí bastante embarrado. Así que bueno. Esta fue la sanción apelable. Esta semana salió el recurso, la concesión del recurso de apelación de 2 sanciones vinculadas a productores. Siempre el tema es productores. La sociedad que no está inscripta o que comercializa con un seguro, con una figura no habilitada, en este caso Cartal Seguros, claramente no le corresponde ningún tipo de apelación. La apelación se le da a los productores sancionados. Así que bueno, eso es lo que tuvimos, una semana cargada de eventos en los que estuvimos, por eso no hubo más material en redes, pero recordemos que
1: Las
0: estamos.
1: recordamos, claro, en Instagram nos encuentran en tds.stream y además en Tiempo de Seguros. Y encima estamos en TikTok, ¿eh? Así que para que no se pierdan de nada, entran a TikTok y nos encuentran como Tiempo de Seguros, ok.
0: Efectivamente, y con eso terminamos este segmento de previa de Noticiero Veloz de la semana. Cerramos esta parte, le pedimos a Gonzalo el inicio de lo que normalmente es la hora habitual.

0: de las entrevistas hoy con mucha gente en estudios, así que arrancamos la parte formal, si se quiere, de esta emisión 962 de Tiempo de Seguros.
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0: Y ahora sí, formalmente comenzamos esta hora de entrevistas, emisión 962. Voy a mandar un saludo a nuestra querida amiga Sandra Lewinson, que está de festejo. Lo que pasa es que yo en Facebook, que es donde tomo la información, dice Sandy Wall. Y ahí a veces tengo la duda, ¿es o no es? Esperé, dije, seguramente por ahí andará, así que un beso muy grande. Está con la familia festejando en un hotel de Gualeguaychú All Inclusive, así que metele, aprovechá, tomate todo y disfrutá de tu cumpleaños. Bueno, ¿qué preparamos para hoy, Lu?
2: Hay un montón de cosas, Fer. En el primer bloque, técnica y servicios. Nos visitan en estudios Horacio Rocha, director técnico, y Juan Pablo Rodríguez, director comercial de esta organización, que propone atender como antes, pero con las herramientas tecnológicas de hoy, para que nos cuenten de su origen, los servicios diferenciales que ofrecen a su red de productores y los principales nichos de coberturas que buscan para desarrollar. En el segundo bloque de combate al fraude en seguros, conversaremos con Máximo Cajiano, jefe de análisis y prevención de fraude de Rivadavia Seguros, que recientemente obtuvo el primer premio en ambas categorías del concurso nacional de lucha contra el fraude en el mercado asegurador de CESBI Argentina, para que nos cuente de la importante tarea que llevan adelante para combatir este delito, donde están encontrando más casos, la utilización de tecnología y su efectividad, el impacto del ahorro que obtienen y conocer más acerca de los casos ganadores.
0: Nos va a contar justamente de la tarea que vienen haciendo, y me decía, es el tercer año que ganan una de las categorías. Este año ganaron las dos, así que evidentemente vienen trabajando y trabajando bien. De eso vamos a charlar, el tema del fraude, como siempre decimos, un flagelo que no es que crece la detección. Encontramos con herramientas, con tecnología, y nos va a contar Máximo lo que hacen ellos, lo descubrimos más, no es que tenemos menos fraude que Alemania o que otros países que siempre nos tiran sus cifras, ¿no?
2: Bien, y en el tercer y último bloque, Hawk Group sigue creciendo. Hawk continúa su expansión y nos visita en estudios Gabriel de Pascual, gerente general del Canal Paz y Desarrollo Federal de Hawk Insurance Broker, para contarnos acerca de las más recientes novedades que han producido, diversas acciones de fortalecimiento que han llevado adelante a lo largo del presente año y lo que ya están planificando para el 2027.
0: Bien, un programa con dos brokers u organizaciones, tema de fraude. Bueno, en este momento habitualmente hago la primera mirada ahí de ver mucha gente conectada, gente de todo el país, y tenemos el problema habitual, son hijos del rigor. Esto yo ya estoy convencido. Digo, voy a esperar que este loco se ponga medio nervioso, que nos rete porque falta esto. Ahí está. Nosotros queremos que los que están se acuerden de poner el pulgar para arriba, ese combustible especial, esa bebida energética que nos levanta, y ahí estoy mirando de reojo, sube. Por eso son hijos del río. Pero bueno, pero algunos de los amigos, cuando subimos el mensaje, hoy lo subí, 7:40 hice el posteíto de Facebook y al ratito nomás ya aparecían los que nos mandan el mensaje por esa vía.
2: Gustavo Andrés Bilbao, buen día, espero que se encuentren muy bien. Por aquí también, hoy con 11 grados y lluvioso, creo que estamos entrando en el otoño porque el almanaque se volvió loco. Bueno, lindo los temas de la 962, como siempre muy interesantes. Sin duda el tema del fraude viene avanzando y se debe combatir. El cambio en el comportamiento de la gente es preocupante realmente y sucede ya hace algunos años. Los fraudes chicos son los más comunes, pero en cantidad pueden alarmar. Estimados amigos, abrazo grande para ambos, buen programa y excelente finde. También saluda a Laura Cristina. Buenos días, Fernando, Lu, equipo de Tiempo de Seguros, mañana lluviosa, esperando la previa, excelente programa para hoy, saludos, Laura de Aedo. Estudio Verax dice, buen día amigos de Tiempo de Seguros, desde la ciudad de City Bell los saludo y les deseo un muy buen programa. Como siempre, la difusión de los temas de actualidad para el mercado nos hace a todos un poquito mejor al estar mejor informados. Gracias por su aporte y dedicación. Guillermo Humberto Ruiz dice, buen sábado, ojalá que cese la lluvia para el alivio de los peregrinos que están pasando por Ramos Mejía, rumbo a Luján, ya esperando el inicio del programa, un cordial saludo. También dejaba su saludito desde la Ciudad de La Plata, Julio César Leone, Daniel Ortigosa también, que dice que está presente desde Tigre con el mate en mano, y Carlos Ramírez, que dice desde la oficina como todos los sábados a la espera de más que interesante programa. Fea mañana en Gualeguaychú, sigan acompañándonos, nosotros devolviendo con el dedito para arriba. Un gran abrazo, buen fin de.
0: Listo, entonces, presentados los temas del programa de hoy, los primeros saludos. Muchísima gente conectada y ves, estábamos por debajo de la mitad más uno, ahora ha subido, casi que se han duplicado, así que bueno, nada.
2: Te lo hacen a propósito.
0: Este juego de ida y vuelta a mí me gusta, no hay ningún problema. Ya después vamos a ir, hay gente que está saludando, gente que vamos a ver en el foro y eso es algo de lo que particularmente disfruto yo personalmente, cantidad de amigos que hemos hecho a lo largo de tantos recorridos, directivos de distintas asociaciones que la gran mayoría van a estar en Resistencia y nos vamos a encontrar allá. Ya voy a ir saludando a algunos, pero bueno, 11:14 le pedimos a Gonzalo la primera tanda y ya retornamos con la primera nota de esta emisión 962 de Tiempo de Seguros.
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0: Bueno, y ahora sí, primera nota con quienes nos acompañan. A mi derecha, Juan Pablo Rodríguez, director comercial. Más a mi derecha, Horacio Rocha, director técnico de técnica y servicios. Este broker, primero y principal, gracias por haber venido hoy. Arranco por más allá, ¿no? Por Horacio, me parece que es el que es un poquito mayor.
3: Un poquito.
0: O tiene menos pelo. Horacio, como le voy a preguntar también a Juan Pablo, ¿no? ¿Cuál es tu origen en el seguro? ¿De dónde provenís?
3: Yo comencé a trabajar en compañía de seguros en el año 1984. Bueno, como cadete en esa época, se compaginaban las pólizas. Era un sector donde había que compaginar, que era agarrar cada papelito que formaba parte de la póliza y armar manualmente póliza por póliza. Así comencé en la compañía Plus Ultra.
0: Exactamente. Vinculado Plus Ultra, de origen alemán era.
3: Sí, origen alemán.
0: Bien.
3: Después, bueno, pasé por varias aseguradoras. Trabajé en siniestros y también en la parte técnica. Con el tiempo, conocí a Juan Pablo.
0: ¿Cuándo te volvés productor primero?
3: En el 2001.
0: Bien.
3: 2001-2002. Lo conozco a Juan Pablo en una organización y decidimos, coincidimos en lo que nosotros veíamos como la necesidad del productor. Entonces queríamos estar, ser organizadores, no broker, nosotros somos organizadores, nos gusta llamar así, y estar cerca del productor. Por eso decía atender como antes, lo que yo conocí en la compañía, venía el productor, se sentaba en el escritorio con quien suscribía, se sacaba las dudas, decidía ahí. Eso, por supuesto, no existe más.
0: Sí.
3: Y lo que buscamos nosotros es estar cerca del productor, tenemos una ejecutiva de cuenta cada 50 productores.
0: Dame un segundo que ya llegamos al broker en sí, pero quiero también darle a Juan Pablo que nos cuente él cómo llegó, creo que empezó con el padre, pero esa es la previa de lo que charlamos, la gente no lo sabe. ¿Cómo es que vos llegás al seguro?
10: Llego porque mi papá era contador, en ese momento los contadores le daban la matrícula. ¿Sí? Bueno, él de esa manera, la verdad que tenía una cartera, que eran sus clientes del estudio, y yo era muy inquieto, y ya de muy chico empecé a comercializar lo que era seguros, me interesó mucho, y de ahí empecé mi camino, estamos hablando un par de años después que Horacio, en el 94.
0: Pero la típica de todo hijo que se incorpora al estudio, llevar pólizas y cobrar.
10: Exactamente, en ese momento íbamos uno por uno, casa por casa, a ver a los clientes y ir a hacer la cobranza.
0: ¿Cuándo y cómo coinciden? Ahora de nuevo vuelvo a Horacio y lo que es el origen del broker.
3: En el 2015 fundamos Técnica y Servicios. Bueno, y ahí comenzamos con productores que nos conocían. Empezamos trabajando en una oficina acá en la calle Chacabuco con la compañía Mercantil Andina, fue con la que primero comenzamos. Bueno, y con el tiempo tenemos un sector de captación de productores. Empezamos a llamar, ir a visitar, que es lo que nos gusta a nosotros, y bueno, empezamos a crecer bastante. Y en la pandemia ahí pegamos un salto, ¿no?
10: Sí, sin ninguna duda, porque además lo que hicimos fue intentar buscar la herramienta necesaria para estar cerca, que era lo que necesitaban, porque en ese momento no se sabía qué iba a suceder, mucho temor, y la verdad que nosotros lo que hicimos fue contener todas esas preguntas, esas necesidades, y poder acercárselas a las compañías, y de esa manera seguir desarrollando la actividad, y como bien se sabe, los productores de seguros hicieron que esas pólizas se sostuvieran en el tiempo, y la gente siguiera teniendo su caudal de coberturas, y por otro lado, que nos parece esencial, y es algo para remarcar que somos una organización exclusivamente de productores. Nosotros no tenemos un canal de venta directa. Y por otro lado también lo que nos hizo la pandemia es entrar a la casa directamente con las herramientas virtuales que hoy utilizamos también para realizar las capacitaciones, que no son solamente técnicas, sino también lo que hacemos es ayudar al productor a ver cómo comercializar esos riesgos.
0: Horacio, ¿dónde dirías que hoy están los principales diferenciales? Hay varias organizaciones, muchas están dentro con este programa también, cada una quizás hace el foco en algún aspecto. ¿Dónde está tu fortaleza o la fortaleza de Técnica y Servicios?
3: Te cuento una de las cosas que hacemos, que antes de la pandemia la hacíamos presencial y después empezamos a hacerla virtualmente. Nosotros le llamamos charlas con productores, capacitaciones, donde arrancamos primero por la parte técnica. ¿Por qué la parte técnica? Porque el productor, vos viste que el curso, pues lo sabes muy bien, el curso de productor es, no sé si tanto tiempo, pero sí muy amplio, todos los temas que se ven, y muy diversos. Entonces, después el productor, lógicamente, cuando empieza a trabajar, la mayoría empieza solo con un ramo, o mayormente con el ramo que más le demanda. Entonces, hay algunos conceptos que se mantienen en el tiempo, técnicos, como para hablar de prorrata, valor asegurable, coberturas básicas, adicionales. Entonces tratamos de refrescar todo eso para que el productor pueda vender otros ramos, que es lo que presentamos. Entonces, buscamos eso, buscamos ejemplos de siniestros para traerlos a la realidad, que es ahí donde el productor puede explicar a un cliente a qué riesgo puede estar expuesto, con ejemplos reales. Traemos noticias, mira, pasó esto, qué sé yo, un camión viste en la vereda, una casa, por ejemplo, ¿cómo se resuelve eso? Robaron un auto, sube la vereda, rompe una casa, eso lo resuelve el seguro de incendio, no del auto porque estaba robado. Bueno, es una primera parte técnica que tratamos de no hacerla muy larga, no hacerla muy larga porque sabemos que el tiempo es escaso, y después empezamos con la parte comercial. O sea, cómo vender, cómo hablar al cliente, objeciones del cliente, y entra...
0: Voy a la parte comercial. Contanos un poco de la tarea que han venido desarrollando a nivel de crecimiento de la organización y sobre todo, que charlábamos en la previa, lo que empezó a hacer es expandirse hacia el interior.
10: La verdad que lo que nosotros hicimos fue abrir la ventana. En su momento entrar al interior, porque nosotros estábamos antes de la pandemia solamente en AMBA, y luego de cuando comenzó pudimos abrir el juego a todo el país. Hoy por hoy estamos en varias provincias, como por ejemplo en Misiones, en Corrientes, en San Luis, en Córdoba. También estamos en el interior de Buenos Aires. Actualmente tenemos 320 productores trabajando. Obviamente que hay algunos productores que están en inicio, pero trabajando fuertemente con nosotros estamos en esa cantidad. Y lo que hacemos muchísimo hincapié es en la cercanía y armar un equipo de trabajo con los productores. Todo nuestro staff, al cual después de 11 años agradezco, hoy tenemos 11 personas en nuestro equipo, las cuales tenemos 6 comerciales. Tenemos 2 en siniestros y tenemos 2 personas también en lo que es redes sociales y en sistema, que también nos parece muy importante, y en cobranzas. ¿Sí? Y lo que hacemos con sistemas, y también nos sirve muchísimo para ganar tiempo el productor, son las herramientas tecnológicas que estamos utilizando, como por ejemplo el Cotipass, así le decimos a nuestro multicotizador, donde el productor además lo puede diseñar a su medida, a su gusto, con su color y con su escudo, para que de esa manera pueda llegar al cliente con su marca, no con la nuestra, porque para nosotros lo más importante es el productor.
0: Horacio, ¿cómo están viendo este momento del mercado a partir de que especialmente 2 o 3 años se empezó a poner foco en la solvencia? Están saliendo operadores, hay permanentemente cuestiones de operadores inhibidos o sancionados. Vos venís de aquella época, sí, como la mía, que había, sí, 300 y van quedando, ¿no? El productor entiende finalmente que la solvencia es un requisito muy importante y no solo el costo barato para ese cliente.
3: Bueno, nosotros hacemos mucho hincapié en lo que estás contando. Sabemos que los últimos cambios normativos vienen justamente a que la super haga foco en la solvencia y no tanto en otras autorizaciones burocráticas, como la llaman. Parecería que va a haber más productos en el mercado, pero lo de la solvencia de las aseguradoras lo vemos muy importante porque ha habido fallos adversos a productores y son situaciones que la póliza de mala praxis o del productor no cubre.
0: No.
3: Todo lo que es cobranza, insolvencia de aseguradoras, eso está excluido. Y hemos escuchado casos que con los años pueden llegar sentencias muy fuertes al productor que lo pueden dejar fuera de juego. Entonces, sí, la respuesta es sí. Hacemos hincapié. En algunos casos es difícil, porque a veces cambiar un productor en su día a día es complicado, pero sí.
0: Juan Pablo, comentábamos en la previa la información que daba FAPASA de la cantidad de nuevos aspirantes que han rendido, que en un par de meses saldrá la resolución de estos nuevos colegas. ¿Trabajan con los que son nuevos productores? ¿Cuál es el apetito, digamos, de la organización por sumar por ahí productores nobles?
10: Como decía Horacio, tenemos un sector de captación, lo cual dividimos en dos partes, en lo que es porque requieren de atenciones distintas. Sí, el productor que recién inicia, que hay que acompañarlo en este comienzo de su camino. Y después están los productores, están hace muchos años. La realidad es que estamos muy bien con los dos porque, como te dije, armamos un equipo de trabajo y de esa manera lo que hacemos es que el productor se sienta acompañado en este paso a paso, que a veces se hace difícil porque tienen expectativas cuando hacen el curso, por ahí de que esto es mucho más simple lo que después es. Y por otro otro lado porque hacemos mucha mella en el tema de la profesionalización de la actividad. Y lo que hacemos es hincapié en dejar de ser un poquito solamente el productor que despacha pólizas y ser un asesor integral. Para esto también buscamos distintos sectores especializados, como el sector que también abrimos de lo que es vida y ahorro, lo cual tenemos una persona especializada que no solamente capacita a los productores, sino que además también tenemos la posibilidad de hacer el cross-selling de las carteras, porque como tenemos esa confianza con el productor por la relación, nos abren el juego para que sus clientes, con un asesor, tenga la posibilidad de conocer la gran importancia de este tipo de coberturas.
0: Horacio, ya casi en el cierre, ¿cómo vienen con el cumplimiento de los objetivos que se habían planteado a principio de año? Obviamente nadie va a sacar la vista de lo que es la economía, casi, y no sé por qué pongo casi en recesión, pero bueno, hay siempre oportunidades en el mercado.
3: Seguro. Los objetivos, bueno, los que nos planteamos a principio de año están cumplidos, estamos bien con eso. Y bueno, llamando constantemente los productores nuevos, ahí nos movemos mucho, y todo este movimiento que hay de compañías también nos genera oportunidades de carteras nuevas para captar y ver cómo podemos manejar eso. Pero sí, te respondo que sí, los objetivos están cumplidos.
10: Nosotros, sí, sí. Yo creo que también estamos haciendo mucha fuerza de trabajo con respecto a lo que decía antes, profesionalizar la actividad. Creo que es algo de lo cual tenemos como meta y generar también con los productores conciencia aseguradora en la gente. Creo que esto también es parte de lo cual nosotros estamos dando vuelta en las redes sociales para que no solamente sea para los productores, sino ayudar al productor de que este tipo de cobertura llegue a la gente.
0: Bueno, antes del cierre, Lu, tenemos un par de saluditos para nuestros invitados.
2: Mensajitos que van llegando al chat de YouTube, Tiempo de Seguros. Gabriel Caviglia dice: Juan y Horacio, unos genios. Y lo más importante, buena gente, muchos saludos. Y Gustavo Bilbao dice: felicitaciones para esta organización. Es bueno volver un poco a la atención personal a los PAS como antes y contenerlos y capacitar.
0: Bien, antes de... bueno, les agradezco por un lado que hayan venido. Tírame un par más de mensajitos de los primeros del chat de YouTube, Lu.
2: Fueron llegando un montón que se fueron conectando. Juan Pablo Jesús Frúa dice: buen día desde Posadas, esperando encontrarlos en el foro del Seguro en Resistencia. Que tengan excelente programa.
0: Que nos venga a saludar, así lo conocemos a Juan Pablo.
2: Walter González nos manda saludos desde Gualeguay. Rubén Cantamesa también deja su saludito por YouTube. Estudio Verax nos saluda desde City Bell. Y Silvia Alfonso también dice: buen día, Tiempo de Seguro. Seguro y, Digital también. Saludos de nuestra parte a todos los colegas.
0: Y cierro con un saludo, y es cierto, a Roberto Fajín, porque me decía: Fer, te olvidaste que estuvo la gente de Alumni. Sí, efectivamente, en la charla de Fidesec también estaba la gente de Alumni, que había presentado el informe sobre movilidad sustentable. Ahí estaba en el panel, lo tengo anotado por acá, sí, Pablo Montalto. Así que, perdón, como profesor del Alumni, no, es un olvido involuntario. Hay mucha papel, mucha información, a veces uno se olvida. Pero bueno, de nuevo, chicos, gracias por habernos visitado. Gonza, vamos con la próxima tanda.
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0: Acabamos de pasar las 11:30, hora oficial en la República Argentina, y es el momento de la segunda nota que preparamos para hoy. Estamos en comunicación con Máximo Cajiano, que es el jefe de análisis y prevención de fraude de Rivadavia Seguros. Máximo, buen día, ¿cómo te va?
16: Hola, ¿qué tal, Fernando?
0: ¿Qué te fuiste al edificio?
16: Muchas gracias por la invitación.
0: ¿Estás en Avenida 7?
16: No.
0: Ah, porque parecía, digo, por el fondo.
16: Es el fondo de Avenida 7, sí.
0: Ah, ok.
16: Bueno, del edificio.
0: Máximo, bueno, justamente este año normalmente charlábamos antes que solemos ir a las premiaciones de los concursos de CESBI. Este año se cruzó justo con otro evento ya programado con antelación que no podíamos mover. Pero fue una linda sorpresa saber una vez más Rivadavia, compañía con la que opero, lo digo, ser premiada en el concurso. Ya después vamos a ver, pues son varios años y este año en particular, con los dos premios. Pero primero te pregunto, conocer vos desde cuándo estás en la compañía y desde cuándo estás en el área de fraude.
16: Bueno, yo estoy hace 16 años en Rivadavia. Ingresé a analizar en este sector, en este departamento.
0: Bien.
16: Y bueno, y hace 4 años, ya casi 5, soy el jefe del departamento. O sea que toda mi carrera dentro de Rivadavia y del seguro fue analizando e investigando siniestros.
0: Sabíamos de la particular tarea que venían desarrollando desde el sector. El año pasado estuve, no recordaba, perdón por eso, que vos habías estado en el evento que hicieron con la gente de Catch y donde mencionaron, ¿no?, de esta tarea tan puntual y dedicación, ¿no?, al tema del fraude, cosa que el combate del fraude, que felicitamos. Contanos, te decía, ¿cuándo es que se toma una decisión puntual, ¿no?, más allá de alguna obligación que establece la normativa, la superintendencia, departamento de fraude, pero cuando de alguna forma se pone el foco en que esto es plata que sale del bolsillo de la compañía y no debiera salir?
16: Bueno, hace bastante años atrás que Rivadavia investiga y que le da importancia, ¿no?, a la lucha contra el fraude. Si bien no hay un hito diferencial, pero lo cierto es que durante estos últimos años sí vemos que bueno, estamos teniendo un poco más de movimiento, estamos investigando más, estamos teniendo mayores resultados. Por ejemplo, este ejercicio que finalizó, agarramos más de 6.000 millones, lo que representa en dólares más de 4 millones para la compañía. También vemos que estamos teniendo, bueno, logramos una efectividad de 39%. Esto es que 4 de cada 10 casos que estamos investigando o que salen a la calle, descubrimos algún elemento de fraude y no se pagan, ¿no?, por ese motivo. Uh-huh. También el fraude es algo que va mutando, ¿no? Claro. Y año a año vemos eso en los distintos ejercicios. A veces se mantienen un poco más en el tiempo los tipos de fraude que vamos hacia los cuales apuntamos, pero bueno, generalmente las tendencias van cambiando por los tipos de defraudadores. Bien, hasta hace unos años atrás era el robo de ruedas, el fraude en el robo de ruedas, no, autorrobo o la inexistencia de ese tipo de siniestros, como la vedette, si queremos llamarle, del tipo de fraude en los ejercicios o los tipos de siniestros más representativos. Pero este último ejercicio descubrimos que el fraude ahora se migró un poco a lo que son los daños materiales. Ajá. ¿Bien? con inexistencia de del hecho directamente, o magnificaciones, o hasta inclusive preexistencias. Y estamos viendo también una tendencia hacia lo que es la contratación posterior al hecho, ¿no? El fraude desde ese lado. Es decir, ocurre el siniestro y la persona no tiene seguro, y va, contrata el seguro y arregla con el tercero para modificar esa fecha del hecho. Ese es uno de los últimos, o de lo que venimos viendo y detectando en el último tiempo.
0: Te hago
16: Pero para esto,
0: un par
16: perdón,
0: de
16: sí.
0: preguntas para ir punteando. Por ejemplo, ¿en qué zonas vienen advirtiendo quizás un crecimiento? En una época parecía como que el fraude era de determinados lugares, me decían en el interior cuando aparecía un gran desarmadero y qué sé yo, aparecía un crecimiento de casos. Hoy, sí, a nivel nacional, digamos, es algo bastante parejo o homogéneo.
16: La verdad que es homogéneo, ya no hay esa diferenciación que había antes. Quizás puede darse en algún tipo de fraude en particular, como podemos llamar esos que eran las metodologías, ¿no? De donde tenían cierta profesionalización en el fraude, ¿no? Y se daba en Capital o en Gran Buenos Aires. Pero hoy en día creo que a nivel país está muy, muy parejo y es homogéneo.
0: ¿Cómo vienen trabajando el tema tecnológico, ¿no? Yo no hace mucho, y alguna vez lo comentamos acá, charlábamos, encontrábamos casos en redes donde alguien decía, che, necesito una foto de la parte de atrás de un Clio rojo, ta, ta, ta, para pasarle al seguro y te generaban por ahí con IA una patente. Me han dicho que eso hoy es más fácil de detectar, pero bueno, contánoslo vos.
16: Bueno, la tecnología ayuda, por supuesto. Hoy nosotros estamos analizando casi el 5% de la siniestralidad de nuestra compañía. Apuntamos también a llegar a ese
0: La doble.
16: 10% o 15% que se estima, ¿no? Presumiblemente que puede haber fraude en las reclamaciones. Lo cierto es que la tecnología ayuda a ver más casos o analizar en mayor cantidad, pero lo cierto es que esa tecnología no sería importante o no tendría su efecto si no contamos con analistas especializados como es en nuestro caso. Bien, podemos tener reglas, podemos tener score, pero si no tenemos las personas que analizan y que ven esos casos y que deciden una derivación hacia un estudio externo, sin ellas, sin ese profesionalismo y sin esas personas capacitadas, no sería posible. Hoy nosotros, como te decía, desde un tiempo hasta ahora, crecimos en cuanto a la siniestralidad que analizamos, y también con esa ayudita de la tecnología también pudimos incrementar la productividad de los analistas. Bien, no, ya no se dedican en esta parte administrativa de mandar mails o recolectar información, sino que están abocados específicamente a analizar la información que les va llegando, los casos que les va llegando, las fotografías y la documental, por supuesto. Y a partir de ahí entiendo que, y creo, y estoy convencido que bueno, que estamos obteniendo los resultados que venimos demostrando a lo largo de estos últimos años.
0: Hablando de estudios externos y de gente especializada, por ahí tempranito estaba el saludo del común amigo César Perich de Estudio Verax, que alguna vez estuvo ahí en la premiación hace algunos años con uno de los temas ganadores. Bueno, queremos conocer así, aunque sea no en gran detalle, pero cuáles fueron los dos temas, ¿no? El del tema el ganador del premio automotor y del de otras ramas.
16: Bien, primero repetir que vos ya lo dijiste en la previa. En CESVI se presentaron más de 70 casos. Quería decir que el 40% de esos casos fueron presentados por nosotros.
0: Mira.
16: Lo que apuntamos es a demostrar este compromiso con combatir el delito. El fraude es un delito. No es esa viveza a que generalmente o comúnmente se la denomina. Ganamos por tercer año consecutivo el primer premio en automotores y este año el primer premio en otros ramos, como bien dijiste, y nos permite participar con ambos y representar no solo a nuestra
0: Ah,
16: cooperativa
0: claro, van al
16: Rivadavia
0: internacional a lavar
16: Seguros,
0: ganado.
16: sino en el
0: Bien.
16: en el internacional, y vamos a representar a Argentina porque los casos ganadores de este año son nuestros contra los mejores casos de Colombia, Uruguay
0: Chile.
16: y Chile.
0: Bien.
16: Eso va a ser en diciembre. Y en cuanto al caso, bueno, el caso de automotores, que se llamó el espectro de la IP, fue un caso que se trabajó en conjunto. Lo comenzó el área de auditoría con asesoría legal, con el área de sistemas y también con nuestro departamento. Lo que se desarticula es una banda que armaba siniestros, lo simulaba, fraguando denuncias, certificados de cobertura, datos de los vehículos, datos de las personas. Bueno, por supuesto existe un cruce de información, rastreo de accesos informáticos. Ciertos patrones se detectaron en las denuncias, lo que probó cierto esquema, ¿no? Y era el esquema probado fue que no solo había agentes externos participando o generando estos siniestros fraudulentos, sino también agentes internos. Por supuesto, sí, perdón.
0: No, no, no, no, seguí,
16: Por
0: seguí.
16: su, ah,
0: Sí, te voy a pedir
16: perdón, por supuesto
0: siempre
16: que
0: que
16: sí.
0: lo va a querer escuchar. Contanos quién fue quien presenta el caso, ¿no? La premiada después.
16: Bien, bien, bien, sí. Por supuesto, el caso finaliza con denuncia penal por fraude y por asociación ilícita. Hay desvinculaciones por la gravedad.
0: Obvio.
16: Y por supuesto, se incrementan o se mejoran los controles internos, se hacen más estrictos. La ganadora es Malena Blanco de nuestro departamento de auditoría. Y participaron también con ella Mariela Longhi, Pablo Sarmiento y Marcos Parano
0: Mandale un
16: en toda la
0: saludo muy grande
16: investigación
0: a
16: en
0: Mariela
16: conjunto.
0: Longhi de Legales, una querida amiga con la que estuve ahí en el Congreso de Derecho de Seguros en Bahía Blanca. Bien, tenemos automotores, todo el mundo cree que todo pasa exclusivamente en automotores, pero desde que se comenzó este concurso, particularmente siempre estuve muy atento a ver los temas de otras ramas, ¿no? Donde han aparecido casos desde granizo, integrales, mucho en familia también. Pero es muy particular el caso con el que ganan este año.
16: Exacto, este año el caso de otros ramos, bueno, lo hicieron, lo llevaron adelante dos colaboradores de asesoría legal, Camila Rubio y Lucas Dorín, con nuestro apoyo también, pero y el nombre que le pusieron fue Manual para volcar un camión 30 veces. Ya nos imaginamos, ¿no? Por dónde viene. Se recibe una información en base a débitos bancarios no autorizados. Y a partir de esa información se empieza a indagar y a cruzar datos internamente y logramos dar con una banda que fabricaban siniestros de manera sistemática, de vuelcos de camiones de la carga
0: Claro,
16: transportada,
0: era por
16: ¿no?
0: el lado,
16: Y
0: porque
16: se
0: si no, no me
16: detecta.
0: dice camiones, automotores, sí, pero en este
16: Claro.
0: caso era por seguro de transportes.
16: Exacto, se detectaron más de 30 siniestros donde utilizaban las mismas fotos de los camiones volcados y la carga perdida, por supuesto. Y lo que hacían era, bueno, iniciaban la póliza, pagaban con datos bancarios sustraídos a terceros, ¿bien? Y al poco tiempo denunciaban el siniestro. A ver, no solo fue en Rivadavia, sino que con nuestra intervención del Departamento de Fraude nos pusimos en contacto con los diferentes jefes de los distintos. De las distintas compañías de fraude también, para ver si ellos habían detectado también este tipo de siniestros. Y bueno, ahí es cuando se dan y que logramos al menos detectar más de 30 casos. Por supuesto, finaliza con una denuncia por asociación ilícita y se inhabilita a los participantes que habían elaborado estos siniestros para las distintas compañías porque se los pudo detectar.
0: Bueno, esta es la parte importante, ¿no? Que muchas veces el mercado, por lo que es toda la parte judicial de tener que ir, etcétera, a veces no impulsaba o se conformaba con el desistimiento y claramente ustedes están dentro del grupo de las compañías que dicen, no, no, esto tiene que ir con la acción penal porque si no parece como que se vuelven a la casa con un chas chas en la cola.
16: Exactamente, sí. De un tiempo hasta ahora estamos, cada caso que encontramos con esta gravedad o que se recolectan elementos de prueba fundamentales como para poder iniciar una denuncia, intentamos hacerla, realizarla, en compañía con, por supuesto, con nuestro equipo de asesoría legal. A veces no es suficiente. Lo sabemos porque hace años yo, por ejemplo, que estoy acá en este sector y bueno, también hemos vivido épocas donde no es suficiente la prueba que se recolecta, pero por suerte, en al menos estos dos casos y en otros tantos que tenemos, hemos podido iniciarlas.
0: Interesante saber, ¿no? Cómo se está trabajando. Antes de despedirte, sé, acá estoy repispeando que tenemos algunos mensajes y algunos saludos. Lu.
2: ¿O mecanismos tienen actualmente los productores para advertir a la compañía ante un posible fraude?
16: Sí, hoy el canal de los productores es netamente con los comerciales de la compañía. Recibimos notificaciones específicamente a nuestras casillas particulares que tenemos para tal fin,
0: En
16: donde se
0: particular, lo
16: denuncian
0: digo,
16: y
0: o sea,
16: tomamos
0: lo.
16: conocimiento. Sí.
0: Alguna vez me pasó un caso de un cliente que primero te llama diciendo, che, le pegué un pozo, doblé la llanta, qué sé yo, le decís no está cubierto y 10 días después te dicen me robaron una rueda y uno tiene esa cosa de será o es casualidad, mírenlo, uno lo advierte.
2: Dos mensajitos más, Norma Brucese que dice, buen día Fer y equipo, excelente el trabajo de Rivadavia, felicitaciones. Y por Facebook había llegado el mensaje de César Horacio Perich que dice,
0: Sí.
2: gran programa el de hoy, un saludo muy especial a Maxi Caggiano, felicitaciones por el reconocimiento obtenido, los resultados de esta gran decisión de potenciar y dar estructura al equipo de prevención de fraudes de Rivadavia, plasmado en Catch, están más que a la vista. Esto nos exhorta a todos a seguir por este rumbo. Un fuerte abrazo, Maxi, felicitaciones a todo el equipo de Catch.
0: Bueno, Maxi, nada, te queríamos transmitir los mensajes que estamos recibiendo. Un gusto charlar contigo y bueno, estaremos ahí a la expectativa. Iremos con la bandera ahí a ver si también tienen el éxito en el concurso internacional. No sé más o menos para qué fecha sale esa información o cuándo es el juzgamiento.
16: Se estima que el concurso y el evento se va a realizar en diciembre, sí, a principios de diciembre. Así que todavía no hay fecha cierta, pero por lo que pudimos averiguar, sí, va a ser a principios de diciembre.
0: Bueno, estaremos
16: Así
0: ahí
16: que.
0: siguiendo las novedades. Máximo Caggiano, jefe de análisis y prevención de fraude de Rivadavia Seguros, gracias por haber estado hoy en nuestro programa y te deseamos un muy buen fin de semana.
16: Muchas gracias a ustedes.
0: Gonza, próxima tanda.
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0: Y ahora llegamos al tercer y último bloque de entrevistas que preparamos para esta emisión. Les habíamos dicho, me acompaña un amigo, ya nos conocemos hace mucho tiempo, Gabriel De Pascual, gerente general del Canal de Productores y Desarrollo Federal de Hawk Insurance Broker. Gabriel, bueno, un gusto tenerte acá, hablar de Hawk, que nos vienen apoyando y acompañando hace mucho tiempo. Habíamos estado allá durante enero con la Acción Verano, los visitamos en Mar del Plata, después nos cruzamos en otros eventos porque además seguís siendo el presidente de la Cámara Insurtech.
19: Exactamente. Bueno,
0: acércate un poquito más.
19: Buenos días, Fernando. Muchas gracias por la invitación y por vernos una vez más. Y a toda la audiencia que nos está escuchando, por supuesto, buenos días.
0: Bueno, con los amigos de la Cámara estuvimos hace poco hablando con Valentín. Hoy vamos a hablar específicamente de HOC, de la tarea que vienen desarrollando, de este crecimiento que vienen teniendo. Contanos lo que ha sido desde ese enero que charlamos a hoy, las distintas acciones.
19: Bueno, realmente tuvimos una explosión de crecimiento, hoy dedicados a la parte de incorporar organizadores y a su vez productores dentro de esos organizadores, y hemos ido consolidando una relación de confianza, de trabajo en equipo, en donde, bueno, se ven los resultados en el crecimiento de la prima y la cantidad de seguros que vienen haciendo cada uno de ellos. Y sin perjuicio de ello, nuestro mayor desafío para lo que viene y todo el 2027 es seguir incorporando socios, lo llamamos de alguna manera, para que juntos podamos crecer y buscarle la vuelta a las distintas situaciones que van apareciendo en el mercado o necesidades que tienen los clientes, que hoy tienen que tener alguna cobertura, estar mejor asesorados, tener un precio competitivo, ¿sí? sin llegar a ser barato, que después es donde nos lamentamos todos, porque hay que trabajar con empresas sólidas, que tengan respaldo y que crean en la capacidad comercial que nosotros tenemos.
0: Y en ese crecimiento creo recordar por ahí alguna apertura que tiene que ver con presencia en interior.
19: Bueno, sí, nosotros hoy tenemos... Si bien somos una empresa nacida en la ciudad de Mar del Plata, hace muchos años que tenemos nuestra oficina en Puerto Madero, hemos abierto oficina propia en la ciudad de Neuquén y nuestro desarrollo, al ser federal, vamos directamente a la casa de los organizadores y productores en cualquier parte del país. Entonces ahí es donde nos apalancamos en lo que tengan como estructura esas organizaciones.
0: ¿Dónde es la zona donde todavía entienden que hay como para generar, a Neuquén fueron todos, digo, pero como para generar un desarrollo con potencial desde lo económico de la región, ¿no?
19: Bien, nosotros, aparte del sur, que es donde por ahí está más el foco puesto en el tema petrolero, tenemos muy, muy bien la mirada hacia donde está Salta, Jujuy y Catamarca, que es la zona de producción de litio, las mineras, lo que se está desarrollando fuertemente en estos momentos, donde también va a haber un impacto de la población, porque mucha gente se va a trasladar ahí, hay una previsibilidad de ampliar las instalaciones, todo eso genera movimiento económico y ahí es donde ya estamos hace más de un año haciendo, bueno, ejercicios con organizadores y productores que son locales, y nosotros le damos la impronta de todo lo que sabemos en la parte de análisis de riesgo y el acercamiento con las compañías de primer nivel.
0: Así como le preguntaba en el primer bloque a los chicos de Técnica y Servicios, a vos también te pregunto, seguramente allá a principio de año el amigo Sebastián los haya juntado, hayan puesto objetivos, te hayan puesto una vara. ¿Cómo vienen de cumplimiento, ¿no?, en este año con ese objetivo?
19: La verdad que sorprendidos para bien, ¿sí? Nosotros ya por esta altura del año ya tenemos cumplido el objetivo, pero nosotros somos de pensar más allá de un objetivo en cómo seguir mejorando y nos medimos, te diría, casi mes a mes. Si el mes pasado fue bueno, no importa cómo había sido el anterior, sino hay que ver qué más hay que hacer para que, bueno, para que nos siga dando buenos resultados. Y tenemos un objetivo cualitativo, que es la formación de nuestros equipos, la capacitación permanente, el entusiasmo de pertenecer a la compañía, y la capacitación y generar el vínculo con todos aquellos que hoy nos están probando de alguna manera como máster de organizadores y productores.
0: Vos comenzaste en su momento con el desarrollo del canal digital. Hoy son un broker, digamos, multicanal, pero que además está apostando. Esta semana estaba el lanzamiento o la apertura de la pata de lo que es el área inmobiliaria.
19: Bueno, sí, yo estoy también a cargo de lo que es el broker digital, asegurale.com. Hace más de 10 años que la compañía invierte en tecnología, en capacidad de desarrollo para llegar mejor a los consumidores finales o a los intermediarios que usan esta herramienta. Y si bien, digamos, los accionistas de la empresa, Sebastián Larrea en la cabeza, siempre apostó a la tecnología. Hoy, de la mano de Suncor Cooperativa de Seguros y el Grupo HIT, ha puesto un pie firme en el nuevo desarrollo de lo que está denominado como el Silicon Valley de Argentina,
0: sí,
19: en la zona de donde era el Tiro Federal en Capital Federal, y ha comprado una oficina con, para allá ir haciendo las bases de las futuras reuniones del 2028. Con un
0: sí, te iba a preguntar más o menos para cuándo está el horizonte,
19: sí,
0: de esa obra.
19: Para, bueno, para tener todavía mejor interacción propia con otros rubros empresariales y desarrollarnos fuertemente o seguir afianzando este desarrollo que tenemos.
0: Gabriel, y particularmente entiendo, es una de las compañías líderes en estos rubros, ¿no?, en estos nichos, hablando de Suncor. Hoy prácticamente todos los productores con los que hablamos y que miran a futuro y que proyectan, dicen, está bien, el auto está bien, vamos a ver si vendemos más hogar, pero el desarrollo o el potencial está en salud y retiro. ¿Cómo vienen operando sobre eso?
19: Bueno, ahí no solamente Suncor, hay otras empresas que también han como puesto en valor también, el seguro de salud, ¿no?, que es más indemnizatorio, y con la nueva oportunidad que se da, que se van a incorporar prestaciones. Todavía no están definidas de parte de las compañías cuáles son esas prestaciones y el alcance, para lo cual estamos a la expectativa como para realmente darle forma y poder desarrollar la captación de seguro de salud. Y nosotros también estamos con todo lo que es la parte de medicina prepaga, con prevención salud a la cabeza, en donde ya estamos metidos en salud y trasladamos a los productores y a los organizadores que también esto es muy importante para un desarrollo para las personas y económico.
0: Gabriel, hablando con gente que es líder en segmentos, que han sido precursores en muchos aspectos, el tema del canal digital, cuando empezaron con aquel famoso blister que presentó en su momento Allianz, y para nosotros era que van a vender coberturas de seguros en las farmacias o no sé dónde, pero obviamente eso implica, ¿no?, generar más conciencia también. ¿Cómo ven el futuro de la actividad en general?
19: Bueno, sigue siendo un mix entre aprovechar lo que es el desarrollo de tecnología, la incorporación o la mejora de lo que es inteligencia artificial, los agentes de inteligencia artificial, brindadas al servicio de agilidad del productor en tener información y una mejor llegada técnica humana hacia los consumidores o hacia las empresas. Uno tiene que seguir asesorando a los clientes, analizar el riesgo que le están proponiendo, más allá de los que más se conocen como auto, motos, hogar, y ya nosotros vamos un poquitito más allá de todas las ramas de seguro que hoy se necesitan para distintas actividades. Entonces, la tecnología juega un rol fundamental en todo esto, hoy es protagonista en todos los fueros, en todas las industrias. Nosotros estamos aprovechando eso y brindándola a todos los que están colaborando con nosotros.
0: Y las principales industrias tal vez en las que uno pueda poner el foco, obviamente, ir a Neuquén, ir al área de lo que es petróleo, energía, etcétera. Mencionaste también el norte. ¿Ves alguna otra actividad hoy que digas, nosotros creemos que acá puede haber un desarrollo? Depende, bueno, de la economía del país, ¿no?
19: Bueno, ahí hoy sabemos que la actividad comercial per se está teniendo una transformación, ¿sí? Está sufriendo los locales físicos, la capacidad de atención y digamos está siendo suplantada en una parte por la tecnología, el e-commerce, por lo tanto ahí hay una capacidad de seguros embebidos, ser más claro con los clientes, y nosotros lo hacemos, masificamos la intermediación de seguros a través de todas esas plataformas o marketplace, donde un cliente compra un producto y le aparece la oportunidad de asegurarlo o de dar un seguro de salud, un seguro de accidentes personales, y de esa manera aprovechar la tecnología y el canal que hoy se está usando. Para nosotros es una oportunidad y ya veníamos trabajando en eso.
0: Bueno, ya veremos entonces cuando volvamos a hacer Acción Verano el próximo 2027. Seguramente los volveremos a visitar y nos tendrán las últimas novedades y la proyección para este año que viene, ¿no?
19: Sí, con muchísimo gusto. Siempre son bien recibidos. Aparte, nos encanta que nos vengan a visitar a nuestra casa central, sobre todo en verano, ¿no?, para aprovechar un poquitito más del clima, de las bondades.
0: Una de las oficinas más lindas que solemos recorrer ahí, la del amigo Sebastián. Bueno, antes del cierre, Lu, pongamos algunos mensajes porque son muchos.
2: Van llegando, sí. Alban Angelino, que dice: nubladito y un poco de lluvia en Rosario del Tala. Los escucho atentamente, un gran abrazo. Santiago Boldi nos saluda desde San Nicolás y también deja su mensajito Ibs Javier desde Gualeguaychú, en la oficina con el infaltable mate en mano, como todos los sábados, esperando las noticias del mercado. Excelente programa y buen fin de semana. Guillermo Balbuena dice: buen día, escuchando bajo la lluvia, estudiando la tecnicatura y recomendando a compañeros que escuchen el programa para capacitación. Bueno, si se están sumando, que le den like al vivo también.
0: Bueno, igual yo sé que desde la tecnicatura, ahí el amigo José Escándar, que le mando saludo en la charla introductoria, siempre dicen: tenemos un programa ahora que es a cargo de un ex profesor, antes claro, decía a cargo de un profesor, y que lo tienen que escuchar. Déjame mandar a mí un saludito. Seguro. A Batiluco de Ereterluco, de Misiones, con el que seguro nos vamos a estar viendo la semana que viene. Un saludito al querido Mario Ruiz de MR Producciones, que también está mate en mano en la madre de ciudades, en Santiago del Estero. Un saludo para Gabriel Drusín junto a Germán ahí en Villa Constitución, en Santa Fe también. Un saludito al querido Mario Ruiz de MR Producciones, que también está mate en mano en la madre de ciudades, en Santiago del Estero. Un saludo para Gabriel

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4: Y acá nos quieren apurar, pero nosotros nunca nos vamos sin tratar de saludar a todos los que se toman el trabajito de escribirnos y mandarnos un mensaje. Lu.
5: Tratamos y lo logramos, Fer, ¿eh? Porque te puedo asegurar que no queda nada, no suele quedar ninguno afuera. Javier Salaverri dice, buenos días equipo, desde Marcos Paz, esperando las novedades del mercado asegurador. Aluminé María Tatiana Colombo, que dice un cariño grande para todos. Nos vemos en el foro del NEA.
4: Obvio que sí, y le vuelvo a mandar un beso enorme. Ayer cumplió 44, ella lo puso, así
5: ahí
4: que
5: va.
4: Se puede decir. 4-4.
5: Qué lindo, feliz cumple. Bueno, debe estar festejando entonces este fin de... Emanuel Brigante dice, saludos desde Chivilcoy, todos los sábados firme mirando el programa desde la oficina. Verónica Mercado dice, desde Mar del Plata, lluviosa. Y Gustavo Arpe, que dice, buen día, siguiendo el programa como siempre, felicitaciones a la gente de Rivadavia Seguros, un fuerte abrazo desde General Las Heras. Claudia Alicia Zacarías nos deja un saludo para todo el equipo. Juan Ignacio Merodio nos manda saludos desde Mar del Plata.
4: En Mar del Plata somos locales.
5: Somos locales, yo me siento Mar de Plata, sí, te digo la verdad.
4: Totalmente.
5: Salgo de acá y tengo el mar enfrente. Organización Seguro BBA Sur. Excelente jornada, saludos desde Bahía Blanca. José Spironello manda su saludo desde Santa Fe. Y Gustavo Bianco hace lo mismo desde Córdoba. En Córdoba es un sábado hermoso, nos cuenta Gustavo. Dice, después de los días bravos de granizo que pasamos, un fuerte abrazo y saludos para todos de parte de GB Brokers de Seguros.
4: Claudia Alicia Zacarías le manda saludos acá a los amigos de Técnica y Servicio, sí, que todavía están. José Spironello, otro querido amigo desde Santa Fe.
5: Y Carlos Ariel Pifaño dejaba una consulta en el chat. Dice, desde Francisco Álvarez, Libra Segura me adeuda 8 meses de comisiones. Superintendencia no toma mi reclamo. ¿Qué me recomiendan hacer para cobrar? Saludos cordiales.
4: Siempre es complicado con cualquier compañía cuando ocurre esta situación, porque, bueno, Libra Seguro saben que está inhibida con prohibición de emisión, pero la superintendencia tiene el concepto como que nosotros no somos parte del contrato, no toma este tipo de casos. Yo recuerdo con otras compañías que ha ocurrido y gente que va a la superintendencia le dice el contrato de seguros es el asegurado y la compañía, el tema de comisiones a nosotros no nos compete, no creo que sea así, el productor tiene una ley específica, está en la ley de seguros y estamos dentro de la reglamentación de la 20.091. Pero, diciéndolo de una forma que se entiendan, en lo que es productores, se lavan las manos.
5: Marcelo Garacini dejaba un mensaje también hace unos minutos. Fidesega ha dado un paso importante en su posición respecto de los productores. Les paso la declaración final de Fides 2016 en Asunción. Bueno, nos dejaba también ese mensajito por el chat de YouTube.
4: Lo voy a ver. Había un saludo que entiendo que es para Maxi también, de Silvia Mancini.
5: Sí.
4: Y de Alejandra Cagiano.
5: Cagiano, sí.
4: Escriben los parientes, como digo yo, no, pero muy buena la nota con Maxi. Y no sé si quedó algún otro.
5: María Elena Di Blasi, nombramos. Felicitaciones, Maxi, decían también por acá. Bueno, van cayendo saluditos, un montón. También, bueno, Gustavo Bilbao, muy buena la nota con Máximo de la histórica Rivadavia, con muchos años en el mercado. Felicitaciones, Máximo, y seguir peleando con este flagelo, no ceder fácilmente. Nuestra sociedad ha cambiado mucho.
4: Y por lo que veo ya los otros mensajes del Facebook, que son siempre los tempraneros, ya los resolvimos y los saludamos a todos. Gracias de nuevo a todos y cada uno. Noticia especial, la semana que viene estamos en el Chaco. Programa va a ir con notas grabadas, notas que vamos a grabar en Resistencia, también notas que vamos a hacer durante el foro. Así que también la previa la vamos a sacar grabada desde allá, porque nosotros el sábado a esta hora estaremos transitando las rutas argentinas de regreso.

0: Así que tenemos programa, vamos a ir contestando los mensajes, pero así, cara a cara, en vivo, face to face, nos vamos a encontrar el 17 de octubre. Miren qué fecha, 17 de octubre, un día peronista. Gente, gracias a todos. Fin de semana para quedarse en casa tranquilito, mate, torta frita. Mi señora se le ocurrió ir con otros a Luján conmigo. Mate, torta frita, Lola en la cama y veremos alguna serie. Así que gracias a todos por habernos acompañado. Que tengan un excelente fin de semana.
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Soy Javier López Treza y esto es Memorias del Rock, temporada 2, con el aporte bibliográfico de Pedro Perilla Peralta. Y hoy, en el episodio número 2, vamos a hablar de Patricio Rey y sus Redonditos de Ricota. En realidad, bueno, ¿qué puedo yo decir de una banda tremenda como esta, para mí, una de las mejores bandas que nos dio nuestro bendito rock nacional? Se formó en el 76 y se convirtió en un mito cultural a través de los años. Tienen 11 álbumes oficiales. Los primeros de ellos son obras maestras. La fidelidad de su público dio origen al pogo más grande de la historia. No firmaron nunca con discográficas, gestionaron su producción y distribuyeron e hicieron recitales de forma totalmente autónoma. Acá quiero contarles una anécdota donde yo, trabajando para revistas, y un colega, amigo, un hermano, Diego Perry, me tocó un día, allá por 1991, el timbre de casa. Era las primeras horas de la tarde, y me dice: Javi, vamos a ver a Los Redondos. Pero claro, me tiré de cabeza por el ascensor y allá fuimos los dos en su auto a ver a Los Redondos, que se presentaban.

Juan, debajo de la autopista Center en Villa Luro. Un calor. Eran los días 21, 22 y 23 de noviembre de 1992.

presentaban La Mosca y La Sopa. Llegamos, era un mundo de gente, un calor, como dije antes, rajaba el asfalto, eran días pesados, pero ahí estaban ellos. Lo vimos como de a una cuadra, pero ahí estaba chiquitito el indio que saltaba por el escenario y toda la banda. Un momento maravilloso, estuvimos todo el recital. Cada tema de está grabado eso, incluso en un material no oficial. Un momento histórico, temas como Mi Perro Dinamita, Tarea Fina, Queso Ruso. Estamos hablando de himnos tremendos. Y nada, te estallaba la cabeza porque no podías creer semejante movida y la gente y el pogo. Ya no hacía calor, estaba todo bárbaro. Y la verdad que es un momento único. Él fue a trabajar para una de las revistas y yo lo fui a acompañar en esta oportunidad. Así que, nada, quiero dejar que él también cuente, Dieguito Perry, ahora su propia experiencia del momento vivido. Una vez que él termina, volvemos.

0: Hola Javier, querido, un placer, muchas gracias por la invitación para el podcast Memorias del Rock. Te mando un gran abrazo para vos y para don Pedro Perilla Peralta. El tema que nos convoca hoy es La Mosca y la Sopa, el quinto disco de estudio de Patricio Rey y sus Redonditos de Ricota, que salió allá por octubre del 91. Editado por Del Cielito Records, y coincide con estos primeros cinco discos, a partir de Gulp, Octubre, Un Bayón, Bang Bang, Estás Liquidado, y este quinto, son realmente los cinco discos que yo seguí de Los Redondos, que compré en su momento y que los iba a ver, no desde los comienzos, sino desde el año 88, 89, recuerdo haberlos visto, bueno, los vimos juntos en Autopista Center, creo que fue en diciembre de este mismo año del lanzamiento, del 91, y los vi, bueno, en esa seguidilla de conciertos en obras, el lamentable suceso de Walter Bulacio, y en varios lugares más, en Satisfaction. Bueno, ahora no recuerdo, pero los vi varias veces en Cemento y bueno, en Parque Sarmiento. No los fui a ver nunca fuera de Buenos Aires y reitero, los vi hasta este quinto disco. De hecho, los entrevisté para Revista Pelo con el amigo Gabriel Hernando para el lanzamiento precisamente de este quinto álbum en la casa de Sky, allí en la calle Sarandí, muy cerquita del Congreso. Una nota que creo que gestioné un año aproximadamente. Poli me decía amablemente que por ahora no, que la llamaran un mes, y así fue pasando un año, un poco más de un año, hasta que me dio la buena nueva que podíamos entrevistarlos a una nota que en la casa de Sky estaba el propio Sky, Poli, su mujer, el Indio y Rocambole. Una nota de ellos no daban notas, pero cuando daban se entregaban, porque creo que fue una nota de 3 horas y media. Y este disco, después no sé por qué no los continué, pero realmente este fue el último disco que seguí de cerca, no solamente comprándolos, sino yéndolos a ver en vivo. Un disco que, bueno, tiene temas que después se convirtieron en clásicos como Toxi Taxi, Un poco de amor francés, Mi perro Dinamita, que venían haciendo ya en vivo, Blues de la artillería, bueno, y El pibe de los astilleros, Queso ruso. Varios de estos temas venían haciendo desde hace varios años y algunos desde hace mucho tiempo atrás, pero bueno, con la edición de este disco. Obviamente, con la exposición radial se fueron convirtiendo y afianzando dentro del repertorio de la banda y se convirtieron en clásicos. Lito Vital está como invitado también en Blues de la Artillería, por supuesto, tocando teclado. Un disco que, por un lado, fue un espaldarazo a la exposición que venían teniendo después de tantos años de under. A partir de Bang Bang y sobre todo de este disco, bueno, se masificaron y pasaron de obras de Parque Sarmiento, de Autopista Center, de estos lugares que mencioné que los iba a ver, ya directamente o a un estadio como River o a hacer shows en estadios de fútbol porque era imposible albergar tantos fans. Bueno, un símbolo de esos fines de los 80, comienzos de los 90, el ascendente camino de Los Redondos, de recorrer tantos, de transitar tantos años el under, la independencia, a seguir siendo independientes, pero manejando cantidad de fans impensado en algún momento y llenar grandes estadios o predios donde tocaron durante la última parte de la existencia de Los Redondos y que continuó, por supuesto, el Indio. Dejo un saludo para la audiencia, para vos, Javier, para Perilla Peralta. Nos veremos en un próximo episodio de Memorias del Rock. Desde ya, muchas gracias por la invitación.
1: Bueno, agradezco a Diego Perry que haya participado de Memorias del Rock. Dieguito es un hermano con el que tuve el honor de estudiar primero periodismo. Estudiamos los dos juntos en el grafo técnico, allá por el 86, 87, 88, y nos recibimos también en el mismo lugar. No existe más el grafo técnico. Dieguito tiene una carrera tremenda. Es el biógrafo más importante, uno de los más importantes del mundo de los Rolling Stones. Bueno, y para cerrar este capítulo de Patricio Rey, decirles que la partida reciente del Indio deja un espacio vacío, porque difícilmente vuelvo a ver un artista tan tremendo como el Indio, una persona no solamente por el talento, sino por lo que él significaba para la cultura, un tipo que ha dado mucho y a quien debemos agradecerle eternamente. Queda en los discos y en el corazón de todos nosotros. Para cerrar el capítulo de hoy, el número 2, hay un saludo del Conejo Jolivet, primer guitarrista de Los Redondos con quien tengo una relación, un ser humano hermoso. Te pasa una clave de una película para que veas en tu casa, es un ser especial. Así que agradecerte, el Conejo, el vínculo que tenemos, y agradecerle a Diego también. Y esto fue el capítulo 2 de Memorias del Rock.
2: Yo soy el Conejo Jolivet, soy guitarrista desde hace mucho tiempo y le quería mandar un saludo al programa El Faro de los Duendes, donde está mi amigo Javier López Treza. Un gran abrazo para él, para el programa y para toda la audiencia.

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0: en vivo Frank Carcino y Nicolás Luna, miembros del dúo 1932. Bienvenidos al Lounge de Trend Topic. Mi nombre es Ale Chalhuat, en la operación técnica Nico Simoni. Qué buen tema, arrancamos, pero muy buen tema, arrancamos. Bienvenidos.
1: Bien, gracias, arrancamos con una chacarera, un tema más así, más chacareroso, más argentino, más nuestro. Nos gustó, sí, nos gustó mostrar eso, es también como un tema más social, más canción protesta, nos dio a esa onda.
0: Cuéntenme cómo nace 1932.
1: 1932 nace como un proyecto, unas canciones que quería grabar yo de un palo distinto al que yo hacía. Yo venía del hardcore, venía de una movida súper palera, muy pila. Y nada, empezamos a armar los temas, los empecé a hacer yo solo. Al tiempo se suma mi hermano a armar los temas. Y ya teníamos ahí un par de canciones y dijimos, bueno, vamos a grabar un disco. No habíamos ensayado nunca en vivo todavía, no habíamos hecho nada, no habíamos tocado.

0: Y salió el disco con eso, salió el disco solamente de estudio, no habíamos tocado en vivo nunca, para familiares, para amigos nada más. Después se suma Nico y de ahí no paramos hasta ahora.
1: Hay un montón de temas que los pueden escuchar en distintas plataformas.
0: Sí.
2: Ah, sí.
0: Ah, sí, a través de mi, claro, sí, a través de las plataformas nos fuimos empezando a subir los álbumes, todo, y nos empezamos a dar a conocer por ahí. Sí, por eso. El disco lo habíamos sacado incluso antes de empezar a tocar. Cuando el primer ensayo fue con el disco hecho ya. O sea, fue todo al revés, generalmente de cómo son las bandas de rock. No es una banda tipo de amigos de barrio que se forman y sacan el disco a los 3 años. Nosotros sacamos el disco primero, después se empezó a formar la banda, después se desarma la banda y nos quedamos como dúo nosotros dos. Que fue una transformación la más reciente, digamos.
1: ¿Y tienen próximas fechas?
0: Ahora, el 12 de octubre, 20 vamos a estar tocando. Ya el 20, el viernes, tenemos una fecha ahí en Morón, ¿no?
2: Sí.
0: Ahí en la casa de Babá Yaga, que es un evento muy íntimo, muy lindo. La gente se acuesta a escuchar las canciones, es una onda muy acústica. Y después tenemos el 12 de octubre, sí, presentación con Banda Eléctrica. En Lincoln Road, Adrogué.
1: Bien, y en esa presentación suelen convocar artistas,
0: Sí,
1: a
0: va a haber
1: otros
0: artistas
1: invitados.
0: invitados, y también vamos a presentar el disco nuestro y vamos a tocar con otros músicos que van a estar con bajo, batería, va a estar la banda entera.
2: Sesionistas.
0: Exactamente, vamos a tocar con músicos invitados.
1: A la hora de hacer los arreglos, ¿cuáles son los roles? Vos, Nico, tocas la guitarra, haces los arreglos, las letras, ¿quién se ocupa de las letras?
2: Las letras las hizo todos él. Arreglos, sí, puede ser mayormente los de guitarra, sí, los voy a hacer yo. Después de batería creo que fue bastante repartido, o sea, creo que fue entre el baterista que grabó y nosotros dos, o sea, fue bastante
0: Estuvimos
2: repartido.
0: nosotros muy encima para el disco este nuevo, a diferencia del anterior, que capaz dejábamos todo en manos de la producción. Esta vez estuvimos muchísimo nosotros dos encima, de los músicos, lo que queríamos que suenen, la parte de la mezcla. Ya llega un momento que yo decía, esa S de esa que suena allá arriba, ¿la podés poner un poquito más? O sea, ya era mucha obsesión y estuvo bueno, fue lindo trabajar así.
1: Claro, trabajás con el productor, o sea, estás todo el tiempo diciéndole al productor, bueno, así
0: Sí, al
1: estás
0: productor,
1: muy
0: al resto de los
1: involucrado.
0: músicos, incluso entre nosotros dos nos decíamos, che, tal cosa, fíjate, tal otra cosa, y creo que nos quedó lindo el disco, está bueno.
2: Tengo muchas cosas también de teclados, sintetizadores, y eso también fue bastante repartido. Eso, te grabamos, creo que
0: Sí.
2: cuerdas.
0: Sí, a veces caía él y decía, se me ocurrió un arreglo de cuerdas, capaz ninguno sabe tocar violín y eso, pero bueno, agarrás el teclado, empezás a escribir el arreglo. Yo también no toqué nunca piano ni nada, pero se nos iban ocurriendo cosas y como que tuvimos mucha libertad creativa en eso. Era ir al estudio, encerrarse y hacer cosas. Nosotros somos dos y hay un montón de instrumentos en el disco.
1: Sí, ahora con los virtuales uno puede hacer un montón de cosas.
0: Y aparte está bueno ofrecer algo diferente a lo que escuchás en vivo. Capaz en vivo nos escuchás pelados, somos nosotros dos y no te vamos a mentir, es guitarra y voz y listo. Si queremos contratar músicos, contratamos músicos y va a sonar la banda entera. Y si querés escuchar el disco, hay 10.000 instrumentos. Pero te vamos a ofrecer cosas diferentes, depende de cómo nos quieras escuchar.
1: Bueno, vamos a hacer una cosa. Van a elegir un tema del disco para ponerlo ahora para que vean la diferencia.
0: Dale. ¿Cuál querés?
2: Vamos con a nadie más y lo
0: Dale.
2: tocamos después.
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0: sonaba a nadie más en el lounge de Trend Topic. Y bueno, es así, tiene otra especie de arreglos. O sea, convocan a sesionistas y le dicen, bueno, esta es tu partitura.
1: Exactamente, incluso en A Nadie Más hay un rap que graba uno de los chicos. A un chico lo llamamos para hacer un rap y también quedó ahí. Sí, no tenemos problema para invitar gente o para hacer flashear cosas. La canción pelada es más o menos lo que te mostramos en vivo cuando hacemos un acústico y después jugamos con eso nosotros. Le agregamos lo que sea.
0: Y ahora, para hacer la comparación, el dúo en vivo va a ser otra canción.
1: ¿Cuál hacemos, Nico?
2: Hacemos A Nadie Más, primero.
1: Bueno, dale. Me parece muy bien. Lo bueno es que puedes afinar, pero...

0: 1932 en vivo con A Nadie Más, Fran Carcino en voz y Nicolás Luna en guitarra. Le agradezco también a Valeria por haber coordinado la entrevista. Muchísimas gracias a Vale. Es una pregunta que tengo que hacer. ¿Por qué 1932?
1: 1932 es el año en que nació mi abuelo. Y nada, nos quedó por eso. Aparte me gustaba el número 32. Fue una influencia en la vida mía al menos. Y como que el momento que arrancamos la banda, como estábamos mi hermano y yo, nos pareció como piola mostrar esa faceta.
0: Quien quiere seguir a 1932 lo hace a través de @1932oficial.
1: Exactamente.
0: Y también en el canal de YouTube.
1: Claro, en YouTube ponen 1932oficial, en Instagram 1932oficial, en todos lados estamos como 1932oficial. Nos vamos manteniendo al tanto.
0: Bien, y quien quiere conseguir el disco.
1: Quien quiere conseguir el primer disco, lo tenemos nosotros, nos escribe un mensaje. El segundo disco ya lo estamos por lanzar, sale el lunes. Digitalmente lo vamos a lanzar, así que lo pueden escuchar por cualquier plataforma digital.
0: Claro, como suelen hacer ahora, generalmente sí, sí, salen así.
1: Sí, es mucho más fácil la movida así. Se sube directamente a las redes y la gente de ahí ya lo puede escuchar.
0: Y vos comentabas que tu banda anterior era más del hard y eso.
1: Sí.
0: Vocalmente, ¿qué diferencias encontrás?
1: De todo, sí, un montón. No, la forma de cantar es distinta, las armonías vocales. Bueno, con Nico cantamos mucho a dúo, más como para el palo de Sui Generis y eso, ese tipo de bandas. Y me parece que es mucho más interesante. Capaz antes era más... Son diferentes estilos, ¿no? Pero antes era más lo desgarrado, ir más de frente. Acá no, está más cuidada la voz. Depende de qué temas, hay temas que son más rockeros, pero sí, es como otro estilo.
0: De todos modos, si apoyás bien y colocas bien la voz y cantas hard, puedes estar 30
1: sí,
0: olvidate, años.
1: Olvídate, sí. Pero la búsqueda era como, era distinta también, era más como más al palo, más lineal, ¿no? Acá es mucho más colorido, hay mucho más colores en las canciones.
0: Bien, y a la hora de escribir... ¿Encontrás tus espacios? ¿Tenés una libretita? ¿Cómo generas esos momentos de escritura?
1: Generalmente para hacer los temas lo que se me viene primero es la melodía. Se me viene una melodía y tengo la guitarra y voy armando algo y canto cualquier cosa. Bueno, cualquier boludez y lo grabo. Bien, y una vez que lo grabo ya voy armando la letra y ya después lo trabajo con Nico. A partir de ahí se lo muestro a Nico y digo, mira, tengo esto y vamos arreglando. Y después Nico ahí ya pone toda la impronta de él.
2: Capaz que antes participaba él más de las canciones y era más así. Ahora capaz que cambié un poquito en algunas canciones que participamos un poco. O sea, capaz que yo estamos haciendo, vamos a sacar después de cuando saquemos las nuevas canciones, a ver como una cosa distinta, porque capaz que yo ensayábamos y yo me ponía a tocar algo la guitarra y me quedaba clavado así 10 minutos armando algo que se componía ahí en el momento y capaz que Fran cantaba algo arriba y bueno, sí salieron un par de canciones.
1: Hay tres canciones nuevas que quedaron afuera porque no se dio el momento, nos fuimos de gira a Uruguay y salieron un par de canciones también allá y nada, son muy distintas, son mucho más íntimas, así que va a estar bueno y aparte son mucho más homogéneas, se nota que las hicimos entre los dos, eso estaba
2: bueno, eso es lo que va a tener distinto, capaz que lo que saquemos más adelante con respecto a lo que va a salir ahora.
1: Claro, nosotros vamos a sacar un disco el lunes, pero ya estamos pensando en otra cosa que va a salir, así que ya estamos como más adelantados a eso.
0: Está bueno que vayan teniendo ya un montón de cosas en carpeta,
1: sí.
0: Digamos.
1: Y al mismo tiempo es distinto a lo anterior, es como que, bueno, ahora el primer disco fue algo, ahora vas a escuchar otra cosa distinta, pero no vas a saber qué viene después, y lo que viene después es muy distinto a lo anterior también, pero no dejamos de ser nosotros, sigue siendo la esencia nuestra, eso está bueno.
0: Sí, de hecho, a la hora de defender los temas en vivo, van cruzando varios discos.
1: Vamos cruzando varios discos y vamos cruzando varios formatos también. A veces lo hacemos solo nosotros dos, capaz a veces invitamos a alguien para que toque una percusión y toque la percusión, después es banda entera, es como que las canciones son las mismas, nosotros las vamos a defender porque son nuestras canciones. El formato, jugamos con eso.
0: Nosotros casi que nos tenemos que ir. También les recomiendo Veneno, que está en el canal de YouTube para que lo escuchen. Les quería hacer una última pregunta antes de irnos. ¿Qué influencias tuvieron para lograr? Porque vos me decís que venís del hard y también por cómo lo escucho, a Nico tiene ciertas influencias. Entonces, ¿qué influencias llegan para que nazca 1932?
1: A mí me gusta mucho Cerati. Bueno, Soda y La Ley me gustan un montón, son bandas que tengo de referencia tanto Cerati como Beto Cuevas. Yo me iría más por ese lado para el momento de crear esto, igual escuchamos los dos de todo.
2: Yo escucho, sí, capaz de influencia acá sería más Cerati. Yo soy más fanático de las cosas más progresivas, o sea, y que salga algo chico, después unos sonidos más grandes, y cosas Pink Floyd. Me gusta más lo que es una tipo orquesta también. todo ese tipo. Y sí, eso. Que aparte soy guitarrista y también me escucho cosas de Hendrix, obviamente, también algunos solos, ¿viste? A veces se nota eso. O sea que soy medio cabeza de guitarrista, ¿no? De escuchar música de los 60, 70 de guitarristas, o sea, que tocan solos muy, muy épicos y esas cosas, ¿no?
0: Sí, que pueden ser, sí, son, esa es la palabra, son épicos los solos, sí, de esos, sí, guitarristas. Muchísimas gracias, Fran y Nico, por haber venido. Ellos son 1932. Pueden seguirlos en las redes sociales. En la operación técnica, Nico Simoni. Mi nombre es Ale Chalbat. Y nos vamos a ir entonces con un tema en vivo aquí en el Tren Topic Lounge por 1932. Nos vemos la semana que viene. Chau.
1: Nico, gracias, salgamos a caminar por nuestras voces.
2: Salgamos.
1: Dale. Porque Benino ya lo acaba de avisar y ya está.
2: A mí no me va más la garganta.
1: Por eso, nos vamos a morir.
2: Pensé que estoy con
1: dolor. Es una balada que es altísima y este es mucho más tranquilo.
2: Pero mañana tenemos que cantar.
1: Sí, sí.
2: Vamos.

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0: Buenas tardes, amigos. Bienvenidos a Música del Ático.
1: Bienvenidos a la edición 431. Impresionante, Ronnie, a pleno. Como para arrancar con potencia esta edición.
0: Arrancar con potencia. Ayer me contaste que era el cumpleaños.
1: Hoy mismo.
0: De Ronnie, sí. James Dio. Y bueno, y qué mejor que festejarlo con su música.
1: Y claramente. Y con el primer tema de este gran disco que... Traducido acá, Buzo Sagrado, Holy Diver. Y qué pedazo de disco. Que además... hay que destacar a veces con estas cosas. Es impresionante, pues, el primer disco solista de Dio. Y viene de Rainbow, viene de Black Sabbath. Y medio que, ¿cómo te reinventás después de estar jugando siempre las mayores con estas bestias? Obviamente antes había estado con Elf y unos proyectos anteriores. Pero, ¿cómo te reinventás como solista? Y lo hace a la perfección.
0: Holy Diver, primer disco solista, 83, ¿no?
1: Año 81, me parece. No, 83.
0: 83. Creo que es 83.
1: Sí, sí, sí, sí.
0: El primer disco, yo me imagino a Dio, esto fue un éxito mundial.
1: Sí.
0: Y me imagino el pibe diciendo, ¿a qué no puedo? Sin Blackmore, sin Tony Iommi, sin Bill Ward. Bueno, acá va.
1: Es verdad.
0: Y apareció con esto. Acá nuestro amigo Juan, ¿no?
2: ¿Qué tal? Nada, me causó gracia que... estábamos ahí, muchos discos de suéter, remera de suéter, y el disco se llama Buzo Sagrado.
1: Es verdad. Ah,
0: un suéter y
2: acá un buzo sagrado. Hay algo ahí.
1: Hay algo, hay una conexión que no habíamos visto.
0: Y hay invierno aparte.
1: Además.
0: Entonces está bueno la humorada de nuestro querido operador, es porque hoy va a estar invitado Miguel Zavaleta,
1: sí,
0: ¿no? Hablando un poquito de la resurrección de la banda, uh-huh, en su versión año 2024,
1: sí,
0: y la presentación en el... 19 de julio,
1: sí,
0: el claro, próximo viernes.
1: O sea, el 19 de julio, 20-30 horas en la trastienda.
0: En la trastienda va a estar nuestro querido suéter con una reversión total de este disco,
1: sí,
0: que se llamaba La Reserva Moral de Occidente, pero que bueno, salió como suéter uno.
1: Y viniste vestido para la ocasión.
0: Sí, sí, vine luqueado.
1: Pero sí, y bueno, en relación a justamente lo que estábamos hablando ahora de Dio, antes de que me olvide... Igual, fíjate los pedazos de músico que se lleva para la banda, ¿no? Como para su primer proyecto solista. Porque Vinnie Appice, que estaba tocando en ese momento... No me acuerdo si Vinnie o Carmine que estaba tocando.
0: No,
1: Vinnie, sí, claro. Sí, sí. Vinnie estaba tocando con Sabbath, pasa a tocar acá con Dio. Y también está Vivian Campbell en guitarra, que es tremendo.
0: Tremendo.
1: Y Jimmy Vane. Y la verdad es que la banda es impecable, es tremenda. Y tanto en este disco como en el siguiente, que es de Last in Line, me parece, es algo... impresionante de comienzo a fin, toda la potencia, que además contrasta muy bien el formato de la voz de Dio, que es como, no es el cantante típico de metal ni lo más mínimo, tiene otro tipo de búsqueda con esos agudos.
0: Él reinventa el hard rock.
1: Sí.
0: Él reinventa el hard rock, él venía de Elf, que ya prometía, pero una banda que no,
1: sí,
0: nunca despegó.
1: No trascendió.
0: No, era la segunda línea, ¿no?
1: Sí.
0: Y... Richie Blackmore, ¿no?
1: Sí.
0: Gran guitarrista, pero mejor cazador de talentos.
1: Impresionante.
0: Lo toma y forma Rainbow.
1: Claro.
0: ¿No?
1: Claro.
0: Y a partir de Rainbow, después él se va a Black Sabbath, que la intervención de Ronnie James Dio en Black Sabbath fue tan grande que ni siquiera fue Black Sabbath.
1: Claro.
0: Porque él no se aggiornó a lo que venían haciendo y sacan esos maravillosos discos que es Mob Rules,
1: sí,
0: y Heaven and Hell. Creo que son 80 y 81.
1: Sí, que alteran completamente el sonido.
0: Totalmente, totalmente. De modo tal que tanto alteraron ese sonido, que después a su regreso, antes de la partida de Ronnie, uh-huh, arman Heaven and Hell.
1: Sí.
0: Que era la banda, sí, con los tres Black Sabbath, Bill Ward, Chris, claro, Butler y Tony Iommi, sí, más él.
1: Claro, es decir, el regreso de ellos cuando se volvieron a unir fue con el nombre Heaven and Hell.
0: Es tremendo.
1: No es Sabbath, esto es otra cosa. Y justamente cuando lo echan a Dio es por esto. Es porque ellos sentían que el flaco se había apoderado de la banda. Y medio que dicen Geezer y Tony, nosotros somos los que fundamos la banda. Y se nos está yendo de las manos, no podemos seguir con este pibe porque está yendo para otro lado. Y nosotros lo acompañamos en ese lado si está él.
0: Me acuerdo como si fuese hoy un reportaje en la revista Pelo,
1: sí,
0: a los tres Black Sabbath. Que ellos decían, se quiso apoderar de la banda,
1: mm,
0: y lo terminaron echando.
1: Claro.
0: Era tan fuerte la presencia de él y la, sí, influencia, que dijeron, nos está tomando la banda.
1: Claro. Entonces, y efectivamente.
0: Más allá de influencias o no, los egos también, lógicamente. Y le habrán dicho a Dio, mira que vos viniste a cantar, no viniste a ser el capitán del barco.
1: Claro.
0: Y pasó lo que pasó.
1: Pasó lo que pasó. Así que bueno, ahora en un programa lleno de contrastes, nos vamos a ir hacia algo completamente diferente después de Ronnie James Dio, festejando el día de su cumpleaños, y vamos a pasar hacia una cantante grosísima del funk, rhythm and blues, soul, todo lo que vos quieras.
0: Esa melange de música negra que a veces no se sabe exactamente cómo catalogar, ni es necesario catalogarla, ¿no? Es todo eso, ¿no? Eso con tanto groove. Del último disco de ella, el año 2019, el tema que elegimos es...
1: Que además debo destacar, es el regreso después de el año 2007, 12 años. Ha sido el último LP.
0: 12 años.
1: 12 años sin grabar y, bueno, nada, afortunadamente regresó y a pleno. La canción, perdón, el disco es Hello Happiness, lanzado en 2019.
0: Del 2019, sí.
1: Y la canción es Like a Sugar. Y vamos a ver cómo suena Chaka Khan.

0: Bueno, así estaba sonando Like a Sugar por Chaka Khan y el grupo se apoderó del programa.
1: Sí, acá todo el staff de Música Atlántico bailando, moviendo los rulos, ¿no?
0: Siguiendo la coreografía del video.
1: A través, sí, un poquito, sentadito, ¿viste? Como para...
0: Sí.
1: Del 2019 esto.
0: 2019, un regreso interesante de Chaka que trágicamente lo que la inspira a volver a la música fue el fallecimiento de Prince. Una figura que a veces uno seguía con los músicos a través de con quienes colaboró, y con Chaka podría haber una cercanía a partir de los géneros, pero uno no los imaginaría cercanos. Pero Chaka quedó destrozada después de la muerte de Prince y decidió en ese momento rehabilitarse, quitarse alguna sustancia que estaba padeciendo adicciones, y a partir de eso crear este nuevo disco que es de lo mejor de Chaka hace mucho, mucho tiempo.
1: Es aún más complicado. Él ya empieza a tomar una nueva vida,
0: Claro.
1: vuelve a renacer. Cuando hablamos de temas personales, por lo menos yo y vos también, me parece, tenemos mucho cuidado con esto.
0: Completamente.
1: Su adicción a los analgésicos,
0: Sí.
1: ¿no? Con recetas prescriptos, ¿no?
0: Sí.
1: Que fue la razón por la cual se nos va de gira tan pronto Prince,
0: Sí.
1: era la misma adicción que sufría Chaka Khan.
0: Claro.
1: Chaka Khan, a partir del fallecimiento de Prince, es medio como un shock absoluto. De hecho, pasa rehabilitación mucho tiempo
0: Sí.
1: y vuelve con este disco. Chaka empieza en el 70, y aparte hay algo que es una cantante fetiche para nosotros, Chaka Khan. Los
0: Sí.
1: que escuchan los programas hace tiempo saben que Chaka Khan
0: Ha sonado muchísimo, sí.
1: viene, no les digo mensualmente, pero bimestralmente llega
0: Sí, sí, sí,
1: Chaka
0: sí.
1: Khan. Empieza con Rufus, banda
0: Claro.
1: absoluta de funk, y su importancia en la banda era tan grande que la banda pasa a llamarse Rufus con Chaka Khan,
0: Sí.
1: ¿no?
0: Sí, sí,
1: No
0: sí.
1: cambian el nombre, pero dentro de la marquesina estaba Chaka Khan.
0: Sí.
1: Y a partir de ahí, ella después en el 78 empieza con el disco Chaka, una carrera en solitario, ¿no? Que dura hasta hoy.
0: Sí.
1: Y para la Argentina, para nosotros, yo tenía 13 años cuando conocí a Chaka Khan, por disco, desgraciadamente, no la conozco personalmente. La realidad es que la metieron dentro de la bolsa de la música disco.
0: Sí.
1: Y ella no es una cantante de música disco. Ella es funk, es groove, es un montón, y también música disco.
0: Claro,
1: O dentro de esa.
0: tiene su momento disco, pero va por otro
1: O
0: lado.
1: dentro de esa primavera de música disco que duró 3 o 4 años.
0: Claro, sí, pero es una parte menor de lo que es su
1: Totalmente.
0: música. Incluso tal vez está más ligada, tal vez en la década del 80, el sonido medio como de sintetizadores con funk a lo Prince que a música disco, claramente. Al menos así lo siento yo.
1: Totalmente. Y vos fíjate lo importante que es Chaka Khan, y es artísticamente está absolutamente desprendida de eso de la música disco,
0: Sí.
1: que Billy Cobham hace un proyecto de 4 discos que se llama Drum and Voices, que
0: Sí.
1: empezó en el 2004, y la cantante elegida para entre ese proyecto, en el cual está Gino Vanelli, está Novecento, hay un montón de
0: Hay
1: artistas, que es
0: muchísimos
1: un
0: artistas.
1: proyecto
0: Sí.
1: buenísimo, en el que Billy Cobham tiene la sabiduría de ser parte de, y no a lo mejor lo que hacían sus discos solistas.
0: Es totalmente diferente a su discografía
1: ¿Entendés?
0: solista,
1: Entonces,
0: completamente.
1: vos escuchás, no sé, Stratus
0: Es otro palo. Sí.
1: y en este tiene
0: Es
1: esa.
0: canción.
1: Totalmente.
0: Sí, sí,
1: Es
0: sí.
1: eso.
0: Y muestra el gran talento que tiene y el gran criterio que tiene para eso. Y bueno, una de las cantantes principales fue Chaka. Y la verdad que cómo encaja a la perfección dentro de ese proyecto habla de la versatilidad de una figura que es mucho más que una gran cantante. Y bueno, no, la verdad que la admiro bastante a ella.
1: Totalmente, así que bueno, tendremos Chaka por muchos programas más.
0: Definitivamente, y ahora nos vamos a ir hacia algunas caritas conocidas, pero antes de eso presentar un concepto que me gustaba que había a finales de la década del 60, algunos lo siguieron en la década del 70 y década del 80, que era que algunos músicos tenían un programa de televisión. Es decir, uno conocido había sido el de Johnny Cash, que tenía un show de televisión que invitaba a músicos, lo entrevistaban y tocaban algunas canciones en conjunto, a lo como hizo Elvis Costello muchos años después con Spectacle. También Fats Domino hizo uno, me acuerdo. Y en ese sentido, a finales del 60, había uno de Tom Jones que estaba buenísimo. Fue invitado, por ejemplo, Stevie Wonder. Fue, me acuerdo que también Wilson Pickett, con una presentación tremenda, Janis. Y el flaco se ponía a cantar con ellos y salía tan natural y tan bien. Tom Jones, un cantante
1: Sí,
0: bestial.
1: bestial,
0: Y
1: bestial.
0: esos cantantes profesionales que se paran delante del micrófono, arrancan y ya está, no queda nada. Y en ese sentido, bueno, una vez invitó a unos chicos que eran de un palo bastante diferente: Crosby, Stills, Nash y Young.
1: Qué bárbaro. Claro.
0: Sí, y un grupo vocal impresionante que se sentaba a la perfección con este muchacho.
1: Yo lo que quiero decir acá para los que no hurgaron en el mundo de clubes de Nina Sayang, que no se queden con el prejuicio que tuve yo muchos años de que era una banda folk.
0: Claro.
1: Entonces te imaginabas que eran cuatro guitarritas, ¿no? Y cambiándose canciones como si fuesen Willie Nelson.
0: Claro.
1: Sin bajar el precio a Willie Nelson,
0: sí,
1: ¿no?
0: Sí, sí, sí.
1: Pero esto... Es un mundo absoluto. Y el que tiene tiempo y ganas de hurgar en las discografías solistas de los cuatro y de Neil Young, bueno, hay un océano ahí.
0: La de Neil Young es para trabajo largo, largo, largo, pues increíble. Y el disco que yo recomiendo, el primero es muy folk, pero el disco de Crosby, Stills, Nash Young, que es Deja Vu, ese no, ese es una locura y lo súper recomiendo.
2: Creo que tiene uno de los primeros discos como autogestivo. Producido por él, hecho todo por él, que en su momento cero normal.
0: No
2: era normal que el chabón produzca todo, o sea, algo que ahora hacen cualquiera en su casa.
0: Sí.
2: Pero él lo hizo, no sé, en los 70 también, que no pasaba. No,
1: creo que fue a principios de los 70 lo que decís vos. Y es que el tipo se cansó medio del negocio de la música, que tenía que llevar un demo, ¿viste? Cada vez que presentaba un disco. Y lo hace todo él.
0: Claro.
1: Lo hace. Y tiene otra, que no sé si la sabías, que una vez, no me acuerdo en qué disco, él se enoja con la tapa, con la reproducción de una tapa que le había dado, que no salía con los colores que él quería. Y la discográfica le dice, ya imprimimos 200.000 tapas. Y el tipo dice, no me importa. ¿Y qué hizo? Se armó un granero con las tapas del disco y mandó a hacer todo de vuelta.
0: Sí. No se dio lo más mínimo. Vamos ahora con esta performance, Crosby, Stills, Nash Young, Tom Jones, a long time ago.

0: Bueno, amigos, qué alegrón, qué alegrón. La alegría no es solo brasilera y acá está el señor Miguel Zabaleta para corroborarlo. Acá está el señor, fuerte aplauso para Miguel.
1: Hola, boa tarde. Boa tarde.
0: Como vai você?
1: Eu fico você, babaca, popopop. Todo lo que sé.
2: Llegó. Se me fue la saudachi, ¿eh?
0: Ahí está,
1: saudachi.
0: Se fue.
1: Saudachi.
0: Chao.
2: Saudachi, chao, chao.
0: Va en bora, va en bora.
1: Sí. Eso, ya, Pepe, qué sé yo.
0: Bueno, Miguel, Miguel.
2: Gracias, Michael.
0: La verdad, alegría total. Gracias, gracias por este esfuerzo de producción, sí, de estar gracias. Acá.
1: No, por nada.
0: Te súper agradecemos. Alegrón total y bueno. Qué decir, ¿no? El amor que yo le tengo a Suárez se lo trasladé acá a mi hijo y
2: además,
0: acá estamos.
2: Te confirmo que acá tenés presente al lado tuyo el fan número uno de Suárez por Afano.
1: Sí, sí, sí.
0: Bueno, los que conocen Música del Ático y lo han escuchado estos 400 y pico de programas saben que estos 4 maravillosos discos han pasado,
2: sí,
0: junto a Suárez 5 y no lo sé, Suerte quizás, que son medio bandas de sonido para nosotros de esta banda atesorada, ¿no? Que espero que a partir del siglo XXI ahora abra sus puertas a otros públicos.
1: Ojalá.
0: Ojalá.
1: La verdad, lo estoy necesitando porque si no la Renoleta no va a entrar en carrera. Y ya tengo la Renoleta, se me está recalentando. Eso. Prr, prr,
0: prr. Escucha,
1: escucha cómo suena. Prr, prr, prr,
0: prr. Hay que hacerle aros.
1: Aros.
0: Y otras cosas.
1: Iba a decir una barbaridad, prefiero no decir nada.
0: Miguel, yo te conozco hace muchísimos años, no digamos cuántos, etapas hiperactiva.
1: Sí, alguna vez tenía que hacer algo.
0: Justo
1: sí.
0: Ahora.
1: Justo ahora, todo a la vez, y por supuesto hago todo mal, me está haciendo todo mal.
0: No, mentira, mentira. Y voy a contar algo y te voy a dar el pie para eso. Hace un par de semanas estuvimos con vos,
2: sí,
0: en una noche absolutamente helada, en Nival, en Palermo. Llegamos a Stramer,
1: ah,
0: y nos encontramos con un regreso que me hacía acordar a las épocas del Stud Free Pub. Media cuadra de cola, literal. Y vos me decías que era más.
2: Más
0: de media cuadra de cola, ¿no? Media hora antes del show para ver a Suéter.
1: Sí, yo estaba enojado que dejen a la gente ahí afuera. Viste, todavía que van, se dignan ir a un lugar bastante espantoso, que es el que tocamos. Pero bueno, ahora sí la gente va a poder estar en un lindo lugar. Espero que no sea como casi todos los lugares de Buenos Aires, que te cobran un vaso de agua y 30 agujeros de queso gruyere a $6,000.
0: No, creo que no.
1: Ojalá, porque eso es lo que odio de los lugares para tocar en Buenos Aires. Y de hecho, ¿sabes qué? No sé cómo es la nueva trastienda. ¿Cómo
0: está en Balcarce, es muy linda.
1: Sí, es grande, es como un teatro, tiene, o es como un restaurante como era antes.
2: No, es más grande, es como un teatrito, digamos, y tiene como una partecita de arriba con una cúpula medio.
0: A los costados y arriba, como si fuese una especie de palcos, sí.
1: Los
0: que consiguen van sentados y atrás van parados.
2: Sí.
0: Y abajo todos sentados en mesas.
1: Bueno.
0: Es un muy lindo lugar, suena muy bien. Así que eso es una gran alegría.
1: Está bien, sí, es lo que necesita Suéter, porque Suéter, lamentablemente, necesitamos buen sonido. No. Sin sutileza de sonido, lo que hacemos no tiene sentido.
2: Se pierde.
1: O sea, si fuera volumen, vamos para adelante y te rompemos todo, como diría Santa Toalla. Pero no, es necesitamos sutileza sonora, y si no, no funciona.
2: Se entiende.
0: Es lógico, pero aparte, Suéter, para los escuchas, está plagado de sutileza. Tu música está llena de sutileza.
1: Es que, qué sé yo, es lo que a mí me gusta, ¿viste? Y entonces, quizás no es lo que tendría que ser, porque el rock se supone que es revuelo de poncho y malambo, ¿viste? Perdón, revuelo de poncho y, ¿cómo se llamaba? Que decía Inodoro Pereira. A revuelo de poncho y melena, ¿viste? O sea, que el rock es como 3, 4... ¡Ah, puto!
0: Y, pero pará, vos venís de los 70 de Bubu, que es una banda Bubu.
1: Sí, es que,
2: otro
1: es que,
2: palo,
1: ¿no?
2: Completamente.
1: Exactamente. Y eso es lo que me inspira también, aparte del llamado de Samalea para armar Suéter, que fue muy, muy importante, porque no lo tenía en el radar a armar Suéter. Y cuando vi que. Porque yo no. Después de los 90, a partir de los 90, fin de los 80. A mí me pareció que el horno no estaba para bollos, para lo que yo hago. Lo hice porque tenía que hacerlo en un par de veces, pero me di cuenta que el horno no estaba para bollos. Y pasado tantos años, ya no es que el horno ahora sí está para bollos, ya no hay horno, ya no hay nada, ¿viste?
0: Entonces, solo hay bollos.
1: Claro, solo hay bollos. Y Pero alguno de los bollitos que andan por ahí escuchando música o haciendo, han hecho muy buenas bandas que van hacia el lado de lo que a mí me interesa y me gusta la música. Y dije, ah, bueno, si estas bandas tienen algo de público, siendo que se parece a lo que a mí me interesa, quizá haya una chance para Suéter y no nos perdamos de vuelta en la multitud que grita gol, porque nosotros no metemos goles y si los metemos nadie nos lo grita, así que
0: total,
1: toda esa mano de rock viste de quilombo y todo no nos corresponde. Claro. A mí me corresponde como cuando empecé a hacer música en los 70, teatros, lugares hechos para escuchar música. Obviamente que vos le decís a tu productor y saca la ametralladora y te cocina inmediatamente, porque ahí es donde se hace diferencias de plata súper importantes. Pero bueno, no cualquiera llena un estadio y da la casualidad que las bandas hoy en día que llenan estadios son bastante mediocres.
0: Antimusicales, ¿no?
1: ¿Sabes? Yo no diría antimusicales, pero si no hay talento, la música se convierte en un montón de notas. Sin sentido, a mi entender, ¿no? Y a mí no me gusta mucho lo que sucede en esos grupos, digamos, tan grandes.
2: Claro, claro.
1: Sin embargo, todo salió todo a una generación de bandas muy buenas, sí. De pendejos, por decir pendejos, por decirle jóvenes, ¿no? Uh-huh. No por su actitud, sino porque son jóvenes y hay bandas como esta, Sig Raga, ¿viste? Esas cosas son muy buenas, muy buenas.
2: Y sabes que Miguel, me quedó la imagen que estaba diciendo del gol. Me dio mucha gracia cuando tocaste en Stramer, que hiciste una referencia en un momento a que por primera vez cantaban las canciones. Sí. Y no era a modo de cancha de...
1: No, yo no lo podía creer. Pensé que el coro que yo estaba escuchando...
0: Yo tampoco.
1: Era un efecto.
0: Yo tampoco. Yo siento que yo siempre soy el que canto todas las canciones y en Stramer fue increíble. Sí. Y que digamos gente... a los contestos... cantan todas las canciones.
1: No, y se ve que y se ve que no era la muchachada que llega a lugares a incendiar, sino que es gente que canta. Yo escuchaba y decía, no puede ser el coro, porque lo que yo después dije es verdad. Yo en una fiesta canté Vía México, ¡hacemos Vía México! Cantaban todos, yo digo, muchachos.
0: Vos ponés la ruta en modo...
1: No, entonces yo les dije, gracias por cantar, muchachos, pero les puedo pedir... Ahora voy a hacer Amanece, que seguramente ustedes la van a querer cantar. Para mí es un honor que canten. Pero en vez de cantarlo tipo cancha, les digo, ¿no lo podrán cantar normal?
0: Y fue maravilloso.
1: No, no cantaron. No
0: hay que cantar. El estribillo cantó.
1: No, Stramer es otra cosa. No, estoy hablando de una
0: fiesta. Perdón.
1: En esa fiesta dije, Amanece, no lo cantaron.
2: Claro,
1: entonces mi mujer me dice, ah, sos un genio, con una sola frase los ofendiste a todos. Claro, todos los pibes esos, para ellos cantar es cantar como en la cancha.
2: Claro.
1: Yesterday, oh my troubles is so far away. Son unos boludos, ¿qué querés que te diga? Y yo los escucho cantando, ahora voy a hacer la ruta. Y digo, cortala de una vez porque te voy a tirar una bomba atómica.
0: Eso sí.
1: Lo que pasa es que en sus mentes eso es cantar. Y a mí me vuelve loco que ellos crean que eso... Porque yo puedo cantar como un retardado, soy un... Pero también puedo cantar normal. Como no podés separar, tenés que cantar siempre así, bueno, jodete. Vaya, me jodo yo, porque en realidad cuando se ponen a cantar te arruinan todo.
0: Pero no fue lo que ocurrió en el tema de eso.
1: No, en Stramer no, la gente cantaba afinado, parecía un coro. Por eso me quedé sorprendido. Dije, no puedo creer que estén cantando y que estén cantando bien. Me había desacostumbrado. En Argentina desde los 90, cantar es sinónimo de gritar y hacer quilombo. ¿Viste como los retardados estos que de los partidos de fútbol? Yo los odio a los locutores de fútbol.
0: Nosotros lo escuchamos casi en silencio.
1: No, yo no ya directamente bancar. En silencio.
0: No lo podemos bancar.
1: Entonces ya no sé quiénes son los jugadores. De hecho, ayer vi unos en la selección argentina que yo no sabía quiénes eran. Vi unas caras, ¿viste? O en el de rugby. El otro era el rugby, no es lo mismo, pero bueno, no sabía los jugadores porque también bajo un poco el volumen del rugby, pero no tanto como en el fútbol. Que en el fútbol... Y encima hay como un tarado que canta la, viste, con el que sigue el campeonato inglés.
2: Que canta los temas.
1: Es un imbécil.
0: Aparte canta mal.
1: Obviamente que canta mal, si no le da el bocho para otra cosa.
2: Es tan malo que genial.
0: Es malísimo.
1: No, yo directamente bajo el volumen, porque son tan imbéciles. Y aparte, ¿qué más imbécil es el que los oye y los necesita? Porque, escuchan, ¿cómo vas a cantar un gol 30 segundos, un alarido desgarrador? Y yo veo que a la gente no le molesta. Y digo, claro, soy yo el equivocado. Una vez más, soy yo el que está fuera de
0: lo que lugar. Pasa es que también hay un garpa algo que es la emoción impostada. Es que cuando juega Argentina, hacen un gol y ya lloran. No, y ya no es creíble. No.
1: El sinónimo de alegría y alarido me parece enfermizo. Sí. O sea, es como de chicos. Yo me acuerdo una vez, yo era muy amigo de Palo Pandolfo, un amor. Pero Palo había agarrado un público noventero que era muy, muy de terror. Tenía un público muy lindo también, pero tenía una parte que era muy noventera, que había entrado porque había empezado medio semi-punk. Mm. Era toda una cosecha de sordos muy importante. Y había, yo estaba al costado del escenario para entrar en un momento con él, y había un fan chiquitito, no de edad, chiquitito de tamaño, que se ve que era un seguidor de la primera época de Palo. Uh-huh. Y estaba ahí, Palo me lo presenta, bueno, y estaba al costado del escenario. Bueno, empieza a sonar la banda de Palo y este peticito al lado de mí empieza a gritar a todo volumen. ¡Palo! ¡Palo! ¡Palo! Yo decía, ¿qué pasa? ¡Incendia el teatro! Algo, no. Él solo gritaba. O sea, la situación lo hacía emitir alaridos. Claro. O por emoción, o por andar a saber qué carajo, en su cerebrito. Eso era... No, te querés matar. Te querés matar porque... claro, como esa gente generalmente compra entradas, nadie les dice nada.
2: Claro.
1: Pero, viste, es como asistir a un, no sé, a algo espantoso que no me gusta asistir.
0: Sí, pero lo que estás diciendo vos es políticamente incorrecto.
1: Súper incorrecto.
0: Porque en el bancar, el precio que banque en la entrada está el vale todo.
2: Claro.
0: Y eso es una cagada. Visto como lo quiera venir ya a esta altura.
1: Exacto. Y como a mí soy ese rara avis que lo que más me interesa es la música, porque es lo único que puede hablar por mí. Yo a mí nadie me va a ver como un líder, por suerte. Nadie me va a ver de cierta manera que no sea alguien que hace música. Entonces yo solo puedo hacer música. Claro. No puedo hacer otra cosa. No me puedo hacer el super sexy. No puedo hacerme el super vivo. No soy nada de todo eso. Solo quiero hacer música. Y para eso necesito el público que la oiga. El público que va a armar quilombo, está equivocado de lugar. O sea, claro. Tiene que ir a donde va siempre.
0: Está claro.
1: Lamentablemente, espero que no oiga estas palabras el productor.
0: No lo ve nadie. Escúchame, ¿y no ves con cierta ironía a veces cuando ahora hay toda una revaloración, que yo lo veo bien porque yo los valoré en los 80, de gran parte de tu música que en el momento a lo mejor no fue tan valorada y ahora es como que son... Hoy yo escucho los discos de Suéteres como que son, viste, absolutamente, ¿me entendés?, de culto. Y en ese momento no pasaba a veces.
1: No, me decían Suéteres la banda rara. Ok, ¿qué querés que te diga? Claro. Y bueno, sí, quizás sea rara. Porque yo lo que veo en diferencia de las demás bandas es que yo tengo las patas, a pesar de que estuve en los 80, que la idea era hacer todo muy sencillo, muy pop, muy liviano. Yo como traía las patas de los 70, que para mí es la época que el rock blanco más alto llega en el mundo, con esas bandas donde no podía subirse cualquier chanta a gritar. No. Tenía que ser un musicazo como Keith Emerson o como los mismos Pink Floyd. Bueno, no son tan musicazos, pero grandes creadores. La cosa venía de calidad. Sí. Y tenía todo un lenguaje que yo de alguna manera... lo traje un poquitito a los 80, y para la gente que escuchaba música de los 80 era raro.
2: Sí.
1: Y me decían la banda rara, pero de alguna manera creo que el hecho que vos decís que 40 años después se siga escuchando y que no parezca algo de modé, ¿sí?, y que tampoco haya cansado, porque guarda que hay muchos temas que quizás no sonarían de modé, pero fueron temas muy puestos, muy oídos, y que son tipo jingles, y eso cansa. Y como nosotros, por suerte, no nos dedicamos mucho al jingle, hay un tema, jingle, que no voy a decir su nombre, que lo hice con la mentalidad que yo veía que todos a mi alrededor hacían música.
0: ¿Puedo hacer una infidencia?
1: Decime, a ver.
0: No, es una golosina.
1: ¿El tema?
0: Sí.
1: No, que yo sepa. ¿Tiene nombre golosina? ¿Tiene algún tema mío tiene nombre golosina?
0: ¿No hay uno de Mantecol tuyo?
1: No, siempre la gente me decía que no.
0: Parecías voces.
1: Sí, siempre. Pero no, yo no lo veía parecido a mí, pero bueno.
0: Caminaba esa tan linda.
1: Caminaba
0: esa tan linda.
1: Todo el mundo me decía, ojalá hubiera cobrado.
0: Porque fue famosísimo.
1: Sí, pero no era yo. Y lo que sí, yo le hablo a tema jingle a las porquerías que se hacen en nombre del pop.
2: Sí, sí, sí, la canción pegadiza solo para hacer pegadiza.
1: Claro, lo que esté, donde se repita un bien, y yo en un momento nos juntamos con el amigo Donés y dijimos, mirá, todos nos pasan como gordo en maratón. Así que, viste, hagamos lo que hacen. Hagamos un tema con la cabeza. A ver qué pasa. Hagamos una mentira. Y gustó muchísimo. No voy a decir
0: eso. No, eso nunca.
1: Vos
0: sabés que la traes en una nota, Claudia Puyó decía, la innovación del primer disco de Suéter en el cual los coros son de Fabiana Cantilo y de ella.
1: Y vos ponete
0: a pensar en el año, porque este lo grabás en el año 82.
1: 82.
0: ¿No?
1: Sí.
0: Post Malvinas.
1: Sí.
0: Y este disco tiene los coros de chicas que después se utilizan durante 10 años.
1: No sabía. Quizá alguien también.
0: Yo te lo digo como melómano. ¿Cuántos discos del 82 antes de este disco tienen los coros que después se utilizan hasta Los Redondos?
2: Sí.
0: ¿No?
2: Sí.
0: Este disco. Sí. ¿Dónde está? Entonces, lo que yo te quiero decir es la innovación que a veces. ¿Quién se animaba a...? Porque, de alguna manera, ¿viste la famosa That Humor Belonging Music que dice Franz Zappa? Claro. Si vale la pena. Si corresponde el humor en la música.
1: Y no corresponde.
0: Claro, para Zap y para vos sí.
1: No, para mí por en mi interior, pero para el mundo comercial
0: ahí
1: no.
0: Ahí está, claro. Bueno, estamos hablando de dos cosas diferentes.
1: Claro, dos cosas diferentes.
0: De tu productor o de los productores de la música, y otra cosa es de la injerencia del humor, que para mí es fundamental.
1: Para mí es fundamental.
2: Y sabes que tengo una apreciación respecto justo ahora hablando de productores, que yo siempre sentí escuchando Suéter, y es que medio que usted está, siento yo a veces escuchando los discos, como que... Tenía una instrucción de medio, che, llevarlo para este lado, y ustedes lo ignoraban sutilmente. Le daban una vueltita, viste, que todo no correspondía.
1: Ser, todo puede ser. Sí, a mí trato de no hacer muchos lugares comunes.
2: Claro.
1: Viste, está lleno de lugares comunes que... De hecho, por ejemplo, un lugar común, por ejemplo, darte un ejemplo, la segunda frase de Amanece en la Ruta es un lugar común, es un comodín.
2: Claro.
1: Amanece en la ruta, no me importa dónde estoy. Mi cerebro va a explotar. Vuelve a casa pronto, nena. Hay toda una serie de frases comodín.
0: De clichés.
1: De clichés, que cuando vos no sabés qué carajo poner, pones eso. Y a partir de ahí se fue revelando hacia mí mismo, hacia mí adentro, lo que iba a ser la letra. Pero digamos, está lleno de comodines el negocio. Y está lleno de negociantes el negocio. Y eso es una de las cosas más deprimentes con la música, pero no se puede escapar.
0: Sí, pero eso que decís es verdad. Yo para mí ellos siempre fueron por otro lado. ¿Sí? Y aparte de las letras, y a mí lo que me enamora de Suéter a mis 15 años y que sigue hasta hoy, es el, que lo hablo como grupo, como banda, independientemente del señor que tenemos al lado, es el hecho de desde dónde escribe, ¿no? El rock era nene, nena, nena, te voy a dejar, nena, dejame.
1: Claro,
0: y
1: como servía Capusotto.
0: Claro, y empieza a hablar a alguien de decir que se siente un boludo delante de todo el mundo, ¿me entendés? Con el primer tema que es como un barco lleno de lauchas. Y vos decís, acá hay algo.
2: Claro.
0: Y hay gente que se tomó el tema Métodos en serio.
1: Oh,
0: o sea,
1: Dios mío.
0: ¿Entendés? Pero pará, pero es así.
1: Por eso no lo quise hacer ahora. Ni Filte Fish.
0: Claro, pero que Filte Fish es un tema que es un guiño a la cole.
1: Un guiño a la humanidad, claro, a la humanidad.
0: Loco.
1: Claro, todo el que quiera ser mi hermano es mi hermano.
0: Ahí está.
1: Ahora, el que no quiera hacerlo, yo ya tampoco puedo llegar tan lejos.
0: Y hoy traería susceptibilidades.
1: Hoy pensaría que estoy del lado de Netanyahu.
0: Claro.
1: Y no.
0: Claro.
1: Netanyahu. Entonces, pero eso metido con toda esa pelota, viste, del antisemitismo. Viste, vos no podés criticarlo porque sos una flaco.
0: No, y te pone de un lugar que vos no te querés poner porque vos no sos
1: así. Te pone
0: un
1: lugar donde uno no está, en realidad. Pero bueno, lo lograron, viste. Con eso logran acallar cualquier crítica, viste, que encierre cualquier cosa. Entonces, yo soy amigo de todos, pero sé que hay un peligro, que hay gente que está operando a propósito de cosas muy jodidas, porque en este momento en el planeta están pasando cosas
0: jodidas, bravas.
1: Que acá no se hablan en Buenos Aires, pero en el resto del mundo sí. Entonces yo, por si acaso, no me metí en el tema.
0: Sí, y me parece que es prudente lo tuyo en este
1: momento. Es prudente, porque tendría que estar dando explicaciones por todos lados, y me agarrarían por todos los wines, por derecha y por izquierda.
0: Por derecha y por izquierda.
1: Por haber solo querido manifestar mi beneplácito a que la humanidad esté unida.
0: Y hay algo que tenés vos como músico que me parece que en algún punto vos a veces te bajás el precio. Cuando uno en la charla personal que tengo con vos, vos me decías que Samalea sabía que estaba loco con el primer disco, que es uno de los grandes discos del rock nacional, y a vos era medio como que me lo contabas con sorpresa, cuando para mí es una realidad obvia, es una obviedad total que suéter en términos generales, pero en términos particulares, el disco que ahora reversionás, que ahora sí se llama La Reserva Moral de Occidente, y no suéter homónimo, como claro, en su momento,
1: claro,
0: ¿no?
1: Sí, suéter, claro.
0: La Reserva Moral de Occidente, vos tomabas como que, no sé si te llamaba la atención, pero como diciendo, fa, creció escuchando este disco. Y para mí es un disco basal en nuestra música.
1: No, para mí es un honor que para alguien suceda eso. Pero yo soy un tipo acostumbrado. Yo siempre digo una cosa. Si vos te fijás bien, los artistas, que a mi entender, muchos de los que más lejos llegaron, son todo gente que fue muy subestimada de chicos. Muy maltratado. Entonces te pones exigente, no mostrás cualquier cosa. Claro. Mientras esos hijos que han sido amados por sus padres venían y mostraban cualquier cachivache y todo. Bien, pibe, bien. Y te los encontrás al día de hoy. A mí me mandan, yo tengo gente que conozco, muy linda gente, muy buena, que yo la quiero mucho. Gente que ha tenido la suerte de ser muy querido por sus padres y tener una... Parece mentira, pero es fundamental para un ser humano. Más de la mitad de los seres humanos están arruinados por el trato que recibieron antes de los 5 años. Entonces, pero la gente que no fue arruinada de esa manera, por otro lado, a veces también peca de autosuficiencia y te muestran verdaderas bagatelas o basuras. Porque están acostumbrados, ya de chiquitito les quedó la impronta de que está todo bien con ellos.
2: Y todo se celebra.
1: Todo se celebra. Entonces, así es muy difícil que llegues a ser un gran artista. Tenés que ser un tipo que para mi entender, que revise una y otra vez lo que hace y que dude todo el tiempo, porque es lo que te quedó de chico. ¿Viste? Todo lo que vos hacías estaba mal. Bueno, entonces tenés que hacer algo que nadie pueda decirte que está mal, ¿viste? Y para eso tenés que tener una exigencia y quizá lo logre, quizá no.
2: Claro.
1: Mi lucha no es saber si lo quería hacer, es si lo lograba o no, ¿viste? Eso, y eso es algo que yo no lo puedo decir. Pero yo me di cuenta que en ese aspecto, haber sido vapuleado en tus comienzos te ayuda a que no te vapulen después.
2: Claro. Está muy bueno.
0: Es genial. Es genial como concepto y como para entender también ciertas cuestiones.
1: Es que te juro que son esa gente que es tan feliz, que yo los envidio tanto, que son que vienen de felices de chiquitos, porque cada cosa que hacían, bien, bien hecho, Juan, bien hecho, mientras... Uy, vos de vuelta. Bueno, ¿me entendés? Eso es lo que uno recibió. Entonces, como yo de vuelta. ¿Qué es esto que hago? A nadie le gusta. O sea, o cómo soy no le gusta. Entonces tenés que, cuando te dedicas a algo, tenés que hacerlo lo mejor posible, lo más alto posible. Porque si no, vos mismo estás pensando esto, no va a andar. Mientras estos nietos son felices, te muestran una porquería y te la muestran llena de orgullo, inclusive se la muestran al público. Y el público, de alguna manera, entra en complicidad con esa gente que se siente sensacional.
2: Sí.
0: No es una soledad lo que voy a decir con respecto a que no es un tema para mí de vanidad intelectual, pero a veces la ignorancia es medio una bendición.
1: Cuando vos sos... En una sociedad comercial,
0: sí,
1: la verdad que sí. La verdad que ser una bestia peluda.
0: Yo
1: por
0: siempre
1: eso,
0: prefiero saber igual, ¿eh? Pero...
1: Sí, pero es como... mirá, y como volvemos al laburo del locutor de fútbol. Es una bestia que transmite para otras bestias. Siempre es mejor ser una bestia porque está lleno de bestias. Entonces siempre te vas a llevar bien.
2: Sí.
1: O sea, el mundo te va a sonreír porque sos igual. Si tratás de ser diferente, sí, ya es un poquito más difícil.
0: Y no encuadrás, ¿no?
1: No, es que aparte uno trata. Uno no es que diga, yo no soy una bestia. Uno trata de no ser una bestia. Y en una de esas también es una bestia y no se da cuenta.
2: No la puedes eludir del todo, ¿no?
1: Claro, porque uno no se da cuenta de las pavadas que hace. No. Yo, por mi parte, solo opino de poquitos temas. Y de arte, solo opino básicamente de música. Si me hablas de pintura, me retiro para atrás. Si hablas de danza, a pesar de que me encanta la danza, me retiro para atrás. Porque sé que no solo no tengo la erudición, sino que tampoco tengo la sensibilidad.
0: Claro. Como para opinar.
1: Claro. Entonces, retiro, ¿viste? Me voy para atrás y dejo que opinen los que a mi entender les gusta el tema, se dedican, ¿viste? Porque al principio yo pensé que iba a ser director de cine, pintor, bailarina, acróbata, futbolista, todo. Y en la música, pianista, arreglador, compositor, productor. Y ahora todo se fue achicando y ahora quedé cantante que toca un poco el piano y hace tema. Hasta ahí llego y nada más.
2: Un poquito, pero bastante, diría
1: sí,
2: yo.
1: Es muchísimo. ¿Eh? Es montón. Pero comparado con lo que yo quería abarcar.
2: Igual me decías, un poco bastante tocas el piano.
0: Tocas el piano,
1: Comparado con los que tocan en serio, no. Pero a mí no necesito tanto, porque también me di cuenta que no necesitas ser un gran músico para hacer temas de bueno para arriba, o digamos, de pasable para arriba.
2: Y muchas veces incluso tenés esos flacos, son unos genios totales, pero pierden la creatividad.
1: Porque es otro parámetro, no es que la pierden, nunca la tuvieron.
2: Nunca la tuvieron.
1: Ahí estamos. Yo conozco un par, no diré sus nombres, tipos con unas condiciones musicales que...
3: Animales.
1: Animales, porque a mí vos me mostrás un acorde, qué lindo acorde. ¿Y qué es? ¿Qué sé yo? A ver, mostrame los dedos, ¿viste? Si no tengo idea qué está haciendo. Mientras estos ñatos... Ah, mi, la, fa sorprendido, saben todo, ¿viste? ¿Cómo sabéis qué es eso, viste? Tienen un oído, yo no tengo para nada ese oído. Por eso, de hecho, cuando yo estudiaba en la Facultad de Música, yo la abandoné, porque la clase ya empezaba más arriba que yo, todos oían todo. Yo no entendía lo que pasaba, porque no tengo esa capacidad. Y sin embargo llegaba la hora de mostrar algo, quién hacía algo, y estos nietos con tanta capacidad te mostraban una cosa que no tenía mucha...
0: Bueno, lo que está pasando en la actualidad, vos podés hacer un disco desde tu casa, hay millones de intérpretes con digitación, podés llegar a cualquier cuestión, con práctica, pero no hay canciones, no hay autores,
1: es un parámetro especial que lo tienen muy pocos. La verdad que todos lo intentan, pero muy pocos tienen la magia.
0: Eso que no sabemos cómo se llama, que es magia, sí, ¿no? Pero que
1: es que para mí es magia.
0: Sí, pocos lo tienen.
1: Si
0: no hay
1: magia, no hay música.
2: Total.
1: Es decir,
2: a mí hay muchos músicos que me gustan que son absolutamente naiv y amateur y cantan como el orto, pero aún así el flaco te empieza a tocar una canción y le pasa el trapo a tantos más, ¿no? Y
1: sí, yo me acuerdo a Manzanero, a quien admiro tanto, ¿no? Ajá. Creo que ahora falleció, pero estuvo acá. Lo vi en un programa, ahora, a mí ya los años también me pasan como días, ahora 10 años, que para mí es anteayer. Decía, maestro, ¿en qué anda usted? Ya era grande el hombre, ¿viste? Yo tengo aquí una cancioncita, viste que habla otra vez. Y vos lo ves que se acerca el piano y pone un acordecito medio chiflado, así chiquitito, humilde.
0: Y empieza a cantar.
1: Ni siquiera empieza a cantar. Empieza a tocar este acordecito y en la mano derecha baja una notita y ¡boh! Era la notita que tenía que poner. Y yo sentí la magia del hombre.
2: Claro.
1: El hombre tocaba dos pelotudeces.
0: Y con una...
1: Pero estaba haciendo música,
2: claro.
1: No estaba tocando, ni estaba haciendo música, y eso es la música, es magia,
2: sí.
1: Es magia, no.
2: ¿Lo tenés o no lo tenés? Es así.
1: Lo tenés y lo lográs o no lo lográs, por eso hay shows también que yo el otro día estaba en un ensayo de la banda, el Sweater, que son unos musicazos, ¿viste? Sí. Pero bueno, nunca uno generalmente ensaya muy seguido. Acá en la Argentina todo es una lucha de horarios. No puedo mañana, no, el año que viene puedo. Bueno, ok. De pronto hicimos como 4 ensayos bastante seguidos. Sí, y un montón me senté en el quinto ensayo con él y empezaron los temas a sonar. Yo decía, ¿qué pasa? ¿Por qué me suena tan bien? ¿Por qué me suena todo tan crocante? ¿Viste? El rock, ¿por qué? Y me dijeron, evidentemente el ensayo no es como yo me había acostumbrado últimamente a repasar y saber los temas. No. Es entrar a relacionarte con lo que suena y sonar cuando el otro no suena. Y eso en un momento dije, la puta, qué lindo. Yo hacía como 30 años que
0: pero
1: no
0: qué
1: me
0: lindo que
1: así.
0: Sientas esto ahora.
1: No, sí, es impresionante.
0: Quiero decir esto ahora. Sí, y aparte sí. Yo me das el pie justo para decirte, ¿cómo es ahora volver a tocar con Minizale? Estar con Samalea, que creo que tocaste por primera vez.
1: No, toqué un montón de veces con él durante
0: estos años. Tocabas antes, en otra época, pero no con formación estable, con una banda.
1: No, sí, con la Titanic.
0: No, con Suéter. ¿Y la Titanic desde cuándo está?
1: No, estaba en el 97.
0: ¿Pero se llamaba la Titanic antes?
1: Se llamaba la Titanic, pero el baterista era Tito Lo Sabio. Cuando vamos a España, y Samalea agarra la batería y Tito la guitarra.
0: Ahora está con la viola de vuelta.
1: Tito. Y ahora Tito está de vuelta con la viola y Samalea la batería y la Titanic.
0: Y Gringy te hace el bajo.
1: Gringy toca el bajo. Mirá que va. Uno de los cinco bajito, guitarristas, ¿no? De este país. Qué monstruo. Gringy es un monstruo. Sí, musicalmente es directamente. Es una cosa.
0: Bueno, y Samalea también.
1: Todos esos son
0: Jorge. Estamos hablando de la Titanic.
1: No, pero también del Suéter, ¿viste? La verdad que San Fernando es un monstruo. Karina, la tecladista, es directora de orquesta, es un músico extraordinario. Minizale ha mejorado muchísimo. Sí. Es que no hay que olvidarse, pasaron 40 años.
0: Sí, está menos pirotécnico, Jorge, y más preciso. ¿No?
1: No, y cuando era chiquito también le daba el volumen, viste, la guitarra puede ser un arma de destrucción masiva. Algunos proceden usarla así. Y él ahora realmente siempre estuvo muy bien, pero ahora está impresionante. Y el bajista que llevé, la verdad que es una sorpresa para todos, porque...
0: Lo tenés hace mucho.
1: Lo tengo hace mucho como en mi banda solista.
0: Claro, de acuerdo.
1: Pero como Gustavito, bajista de mi amor, y mi gran amigo ha fallecido ya hace muchos años, y tenía por ahí bajistas que habían estado, pero me pareció mejor traerlo a este pibe que ya tocaba mucho de mis temas de lo mejor y que la verdad que...
0: La base está bárbara.
1: La base está bárbara. Es y excelente. Aparte es como que Rafael en un momento dado, en la pandemia dijo, hizo lo que muchos hicieron y que le fue muy bien, estudiar mucho.
0: Claro. Y aprovechar
1: nota,
0: la pandemia.
1: Aprovechar la pandemia y se nota. Se nota y fue bárbaro. Y es bárbaro tocar con estos pibes.
0: Y aparte Strummer, nosotros nos ha pasado, hemos ido mucho Strummer nosotros con diferentes bandas. Mm. Hay bandas que vamos a ver y suenan muy mal el lugar. Y con ustedes suena bárbaro. ¿Por qué? Porque es otra banda, es otro tratamiento de la música, es otra cosa, ¿no? Que el lugar.
2: Mismo pasa en una misma fecha, tocan cuatro bandas y hay una, dos que suenan bárbaro y después hay otras dos que suenan a la miseria, pero que es en gran parte por los intérpretes.
1: Mira, yo una vez fui a... Lo que pasa es que es jodida la música del rock. Hay gente que cree que con la música del rock te sacas la bronca de que perdió Boca, ¿viste? Y le das al volumen. Y yo fui a ver una banda una vez acá, Maquena. La banda... Porque el punk que es sinónimo de sordos, gustó mucho, ¿viste? Y lo llevan adelante como si fuera una piolada ser punk. Y ser punk es lo más decadente. Que me acuerdo, había una fiesta que éramos todos músicos y había una bandeja y la gente creía que se quieren hacer los cancheros con los músicos, creían, se acercaba un flaco, un abogado, ¿viste? Como vos, colega tuyo, pero que quiere quedarse como el campeón del rock, ¿viste? ¿Para qué? No sé, pero bueno. De pronto el tipo lo vemos interviniendo en la bandeja y a ver qué pondrá ahí. Ya tenía que haber puesto punk. O sea que disculpame, lo corrí, saqué esa porquería, la tiré. Poné música, por favor. Y pero es que la gente, cuando es sorda, cree que el punk es sinónimo de calidad. No, es todo lo contrario. Es sinónimo de dejarse estar y de ser una porquería. Y no me acuerdo cómo llegué acá.
0: A cómo llegamos con el tema de la música y
1: De que la gente es punk, había escuchado esta banda que fue a tocar, estaba en un lugar Maquena, que unas bandas buenísimas. A la noche está la mejor banda argentina, la del maestro monstruo de Álvaro Torres, que es uno de los dos tecladistas que tiene y tiene tres cantantes. Maquena los domingos a la noche tiene, no sé si es fija ahí, creo que se llama Afromama o va cambiando integrantes, pero es una experiencia musical que se la recomiendo a todos. Pero aquella vez que fui, se sube al escenario una banda llamada Nosotros Somos Buenísimo, dice el caradura que canta. E inmediatamente, como para certificar la onda que tiene, se aprieta un costado de la nariz y sopla con la otra y viceversa. Mirá qué fino. No sé si entendés lo que dice.
0: Sí, claro.
1: Nosotros Somos Buenísimo. Sí. y empezó...
0: Tiene un nombre eso en el fútbol, pero lo voy a decir.
1: No sé cómo es, pero es un asco. Sí. Lo que sí sé es que él cree, como todo sordo, y viceversa. Mirá qué fino. No sé si entendés lo
0: sí,
1: que
0: claro,
1: dice.
0: Claro, claro, claro.
1: Nosotros somos buenísimos.
0: Sí. Y empezó... Tiene un nombre eso en el fútbol, pero lo voy a decir.
1: No sé.

0: se fueron todos.
1: Se fueron, es que era imposible. Ese, y el tarado, somos buenísimos. Vos no sos buenísimo, vos sos un cretino y arruinaste la noche. Pero tuvimos que irnos todos. Claro. Y la estábamos pasando varo, estábamos matando de risa. Y llegó, bueno, y así es como el rock mal entendido.
0: Bueno, se fue, la escena hace muchos años se fue oscureciendo. Fue
1: desde, cambiando. Sí, desde el 88 antes, al 89 ya se vino todo abajo. Pero ya te vuelvo a repetir, hay bandas nuevas que hacen honor a la sí. música y me encantan. Y han vuelto los cantantes, cosa que durante 25 años
0: desaparecieron
1: de este país.
0: Había desaparecido.
1: Pasaron a ser o Doctor Neurus o esas cosas que inventan Andrés o Fito, esas maneras de cantar extrañas, típicas de alguien que no puede cantar mucho, o el mismo Charlie, que claro. Eso ha bajado el nivel de los cantantes. Cuando yo era chico, iba a ver las bandas argentinas de rock, grandes cantantes, todos. Desde, empecemos por los Mentales, que la gente ni sabe quiénes son, pero de ahí pasábamos a Luis Alberto, de ahí pasábamos a tipos que podían cantar. Lito Nevi, antes de cantar raro, antes de ser pelado, cuando tenía pelo, cantaba bien. No sé qué le pasó. Empezó a cantar. Y quedó espantoso. Pero,
0: no,
1: digamos,
0: hasta los Mentales. Banda que, claro,
1: padre, sí.
0: Tuvo el señor Corre, ahí López. Sí.
1: Ah, Corre Daniel López tocaba ahí, claro. Daniel Irigoyen, es el que está en Alemania.
0: Está en Alemania. Sí.
1: Con un saco azul y una corbata gris.
0: A ver, haceme algo ahí.
1: No puedo, ni me la acuerdo. No,
0: tocame lo que vos quieras.
2: Lo que vos quieras.
0: Lo que vos quieras.
1: Sí.
0: Dale, bueno, mira, dale.
1: ¿Qué puedo tocar?
0: Lo que vos quieras, lo que vos quieras.

0: Nossa!
1: Mira que si no toco. Entonces, me acuerdo de mis 80 tíos, me voy a acordar 4. Así que, y cuando los toco, meto la pata. Y entonces, si me pedís Amanece, probablemente me equivocaría en un par de acordes.
2: Para mí lo que toques es...
3: Mientras que esté el espíritu.
2: No, lo que esté el espíritu. Esté el espíritu.
1: Pero, hay que hacer una combinación entre que esté el espíritu y que salga más o menos bien.
2: Sí, es verdad. Y aparte vos sos muy cuidadoso de eso. Trato, y lo sé, y te súper agradezco que hayas querido. Repasemos un poquito. Viernes 19 de julio, el que viene. Sí. Faltan nada más que 9 días.
3: Sí, 20, 30 horas en la Trastienda. 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Y bueno, vamos a estar ahí todos juntos.
2: Es temprano, ¿eh? 20, 30 horas.
3: 20, 30 horas.
2: Sí, sí, 20, sí, 30 horas. Así que bueno, es una alegría total. Aparte, escuchar la banda suena del carajo, es tremenda.
3: Sí,
2: los que tuvieron la oportunidad de ver a Suéter en otros años, vayan, y el que no tuvo oportunidad, no se la pierda.
3: Total.
2: Papá, es un lugar que está bárbaro, se escucha bien, te podés sentar. Otro error, y acá te voy a ir cerrando, otro error, que gente grande, los músicos grandes, y tocan en lugares donde estamos todos parados.
1: Sí, lo que pasa es que no hay que tomar de referencia ese lugar que tocamos. Fue un error.
2: Mirate. No, te hablo de ese lugar.
3: Okay. Bueno, muchísimas bandas, a veces tocan en lugares,
2: tocan
3: sé,
2: en lugares,
3: por ejemplo,
2: que son punks o para
3: hace 6 años, 7 años, 8 años, fuimos a ver a Focus, banda progresiva.
1: Me encanta.
3: Todo tipo de 70 años, todo tipo de 60, 70, todo parado.
1: Y claro, sí, no se ubicaron. Lo que pasa es que yo, por ejemplo, en realidad en la Titanic nos llevaban al lugar a tocar en lugares que estaban todos sentados. Y eso era lo contrario. Nosotros queríamos todos parados, pero en Suéter me gusta que estén sentados porque es música para oír, no para bailar.
2: Totalmente.
1: No es tan bailable. Hay un par de temas, pero básicamente y, música para
3: igual lo
1: para
3: que
1: oír.
3: Sorprendía mucho esa vez en Strummer es que banda de gente cómo se despertaba con algunas canciones y arrancaban a bailar. Pero lindo, era sí. Y algo que fue muy loco.
1: No, fue muy lindo Strummer.
3: En toda la previa, que fue bastante larga, hay algunos tipos que vos te das cuenta ya la estaban sufriendo, no aguantaban.
1: Sí,
3: más.
1: Yo estaba enojado. Yo
3: arrancaron a sonar algunos temas, los fuegos se pusieron a bailar de una manera que...
1: No, si yo estaba rayado...
2: Pará, perdóname una cosa.

0: cosa. Yo conseguí un lugar para sentarme. Sí. Preguntarle a él. Me dice, rompiste, jodiste todo el tiempo para sentarte y viste todo el estar parado.
1: Sí. Entonces, gracias.
0: ¿Es verdad?
2: No, sí, sí, estaba desesperado. No, no hay lugar para sentarse. Dice yo. Arrancó el primer tema, se paró.
1: No, no, la emoción que hubo Formosa. Tremendo. Y yo duré los 17 temas vivos de casualidad. Vos sabés cómo terminé, ¿no?
0: Me imagino.
1: Directamente era, ¿viste? Cuando tirás un trapo mojado al suelo y queda ahí, bueno, ese era yo.
0: Bueno,
1: era,
0: pero el músico necesita, me parece, ese relax después. Por eso yo no
1: podía
0: saludarte,
1: ni hablar.
0: No podía más, claro. No,
1: entraron unas chicas y ahí, hola, porque ya es lo único, una chica es lo único que puede hacer que yo me recupere un poquito, pero solo un poquito. Era una locha transpirada, digo, hola. No me daba ni para la voz.
0: Miguel, sé que te tenés que ir a San Telmo, te tenés que ir a otra radio, me haces tres acordes de lo que quieras y te vas. Bueno, muchas gracias. Gracias, Miguel.
1: Perdón.
0: Gracias por todo. Esperamos que estamos en el aire. Cerramos ahora con el señor Miguel, que está de entrevista en entrevista.
2: Sí, vamos a ir con el primero de los videitos que teníamos preparados para hoy.
0: Gracias, Mike. El 19 de julio.
1: Sorry que me tengan que ir.
0: No, por favor, pero 19 de julio, viernes que viene, en la trastienda, suéter, señor.
1: 20, 30, tuki.
0: Ahí vamos.
2: Así que bueno, vamos con la canción. Muchas gracias.

0: Bueno, gracias Miguel nuevamente por este hermoso encuentro para, de alguna manera, a modo de excusa, ¿no? El regreso del suéter y la alegría de el viernes 19 de julio verlos en vivo allá en la trastienda en San Telmo.
1: Sí, sí, muy contentos con esto y bueno, siempre tan divertido, Miguel. Lo ha pasado muy bien y que haya tocado al menos un toquecito que nos dijo. Seguramente no voy a tocar.
0: Él es renuente a eso, ¿no? Sí. Y así que lo hace por nosotros por el cariño que nos tiene.
1: Sí.
0: Así que muy contentos, lo que acabamos de compartir es un tema, bueno, es una reversión de Charly García para Son Records, nuestro amigo Robert Bindon, productor y creador de ese sello, está armando un proyecto que salió de la idea de Wasabis, otra banda fetiche de acá, de reversionar temas de Charly García, algunos en inglés y otros no.
1: Sí, sí, sí, y además hacerlo con una impronta copada, de tratar de quebrar un poquito con la canción y no repetirla, sino ir por otro lado, como quedó bien claro en esta versión, ¿no? Que es completamente diferente.
0: Sí, es un disco tan especial que tiene hasta una versión en franceses.
1: Era una versión en francés de Canción para
0: Mi Muerte,
1: del guitarrista original de The Police.
0: Queremos poner la obra.
1: Sí, ahora se me fue el
0: nombre. Ya nos vamos a acordar del nombre.
1: Sí, sí, sí.
0: Así que muy contentos de tenerlo a Miguel. Tuve la suerte de estar en esa grabación de un día entero en el estudio La Perilla, que es el estudio de Mario Serra en La Plata, en Villa Elisa.
1: Sí.
0: Y estuvieron ahí, ahí lo veías a Green Guerrera.
1: Sí.
0: Lo veías al bajista de Los Helicópteros, amigo de Miguel.
1: Al mismo Serra tocando batería.
0: Serra estuvo medio invitado porque el baterista es Amalea.
1: Sí,
0: ¿no?
1: sí, pero está que una estaba de invitado en una partecita.
0: Abril Cantilo en...
1: En coros.
0: En coros, en la guitarra Green Guerrera.
1: Sí.
0: Así, Fernando Samalea, no sé si lo nombré, para hacer esta versión de Promesa sobre el bidet, que es una versión bárbara.
1: Excelente. Y bueno, nada, ahora seguimos con el programa, nos vamos a otra dirección completamente diferente y...
0: Me dijeron algo con respecto
1: a... Ah, verdad, me estaba olvidando ese detalle.
0: Un oyente me escribió y me dijo que estoy muy lindo con la remera rosa hablando de Black Sabbath.
1: Sí,
0: así que bueno, es así, ¿no? Son diferentes
1: los
0: contrastes de música galáctico.
1: Los contrastes.
0: ¿Sí?
1: Y además de eso... Tuvimos el mensaje, tenemos que destacar que la canción de Chaka Khan fue inspirada por el querido amigo Andrés Casi de Bonus Track.
0: De Bonus Track, Andrés, mandándonos videos, ayudas, ¿no?
1: Sí.
0: Nuestro productor de los 400 programas de música del Ático nos mandó el videito de Chaka Khan, que es parte de este programa.
1: Completamente. Así que bueno, ahora en una transición hacia algo diferente, lo que quería traer era una banda que en cierto punto me gusta más desde la... Me encanta la estética y me encanta lo que es la propuesta del comienzo. Después siento que sea muy al carajo. Justamente tengo puesta la remera, estoy hablando de Kiss. Que es un grupo que los primeros años me parece algo increíble y después hace algunos giros que no
0: me
1: gustan.
0: La década del 70, ¿no?
1: Sí, la década
0: del
1: 70.
0: Y alguna cosita más del 80.
1: Y después algunos pantallazos, pero sí. Y justamente, indudablemente, el disco favorito mío es este, el primero.
0: Que para algún allá escucha, ¿no? Distraído, tenían otro maquillaje en el primer disco.
1: Sí.
0: El maquillaje de Gene Simmons es diferente, el de Peter Criss también.
1: Sí.
0: Nosotros dos son bastante convencionales de Paul Stanley y Ace Frehley a lo largo de los años, pero el maquillaje de los muchachos, el bajo y la batería, la base X, era diferente.
1: Sí, y mismo el de Ace. Ace está medio con el pelo entre platinado y algo rubio. Y después cambian el pelo de Ace bastante. Pero este disco para mí no tiene desperdicio. Este disco es impresionante. Y vamos a ir con una performance que fue justamente... da la casualidad dos cosas. Número uno, yo había pensado en poner un tema de Kiss. Y vos propusiste también tener un tema de Kiss. Y agarramos al final. Y en segundo lugar, que esta grabación que vamos a estar escuchando ahora fue hace exactamente 49 años.
0: Hoy.
1: Bueno, aniversario.
0: Otro cumpleaños.
1: Así que bueno, vamos a ir con una versión de Deuce en vivo por Kiss un año después del debut. Y esto es demoledor.

0: Bueno, a plena potencia estábamos escuchando a Kiss con Deuce y una canción increíble de este disco debut que, en mi opinión, es la pieza maestra y el gran momento de toda la discografía de la banda.
1: Kiss ingresa al gran público en la Argentina entre Love Gun y Dynasty.
0: Sí.
1: Año 79.
0: Sí, sí.
1: Y aparece después en el año 80 la película Kiss contra los fantasmas, que yo fui a ver. Y sí. Kiss es una de las bandas más rodeadas de mitos urbanos rockeros.
0: Sí, sí.
1: Desde
0: sí,
1: la pisada de pollitos
0: sí.
1: hasta las siglas de ellos que supuestamente era...
0: Era efectivamente Knights in Satan's Service, Caballeros del Servicio de Satán.
1: Claro, Knights ponías vos y claro. Yo tenía como Kings.
0: No, Knights creo que era.
1: Pero es verdad, no.
0: Creo que supuestamente eran mayúsculas por eso mismo, que era esa referencia, más allá de que Kiss era una banda con 0%
1: de satanismo,
0: ni siquiera en la imagen, no es que es algo que trabajaron después, sino que simplemente eran aterradores desde el look, nada más.
1: Sí, aparte era todo el teatro, no me acuerdo qué banda era, de los 70 que decía que no podían tenerlos como teloneros porque, acordate que Kiss, independientemente que toda la cosa teatral del horror la pone unos meses antes Alice Cooper.
0: Sí.
1: La pirotecnia era Trekkies.
0: Sí, sí.
1: De eso
0: sí.
1: No hay ninguna duda. Y los shows pirotécnicos de otra cosa, porque antes era los rockeros y llegaban al punto de Iggy Pop o Jim Morrison en cuero.
0: Sí.
1: Totalmente sí, desaforados, sí, sí, sí, sí. ¿no? Pero no esa pirotecnia, esa cosa, si querés, hasta circense, ¿no?
0: Claro.
1: Que tenía Kiss. Y eso lo puso, no, apenas tuvieron presupuesto, lo empezaron a hacer.
0: Además, las plataformas que subían y bajaban, el fuego alrededor, la pirotecnia que habían destacadas. Lo único que había hasta ese entonces, por ejemplo, me acuerdo que dos bandas que eran muy importantes eran Hawkwind y Pink Floyd en cuanto a los shows de láser.
1: Sí.
0: De esa cosa visual.
1: La visual.
0: Pero después, anterior, tenés que remitirte a los dos padres, que son, por un lado, Arthur Brown, el que cantaba Fire, que sí, estaba sí. todo pintado parecido a Kiss, y con un fuego en la cabeza y un showman extremo que también llegaba a puntos a lo Iggy Pop y algo excesivo. Me acuerdo que tuvo prohibido el acceso como por 15 años a Italia porque se había puesto en bolas en una performance. Y después estaba antes que él, Screaming Jay Hawkins, que es el autor de Pure Spell on You, que él también, bloqueado como medio como un vampiro de Nueva Orleans, en cierto modo, y que ese fue el primero en brindar terror hacia el rock, que ni siquiera era rock en ese momento.
1: Es válida, la porque aparte son los antecedentes previos a Kiss.
0: Claro.
1: Pero el que pone...
0: Sí, sí.
1: El
0: sí.
1: primero Alice Cooper, ¿no?
0: El que pone dentro de lo que consideramos rock clásico y precisamente década del 70 es indudablemente Alice Cooper y poco después aparece Kiss.
1: A entender que la música es un entretenimiento, ¿no?
0: Y
1: que antes sí. era medio como que había una cosa media, si querés, sacra con respecto al rock.
0: En
1: ¿no?
0: Estados Unidos no tanto, porque en Estados Unidos siempre se entendió la industria del entretenimiento también, de cómo se le habla de la música. Entonces, creo que siempre se vio diferente, más allá de que claro, estaban los rebeldes garayeros, que eso eran otra
1: está
0: cosa.
1: Está bien, pero Blue Cult,
0: sí.
1: a la cual Kiss teloneó los primeros años, el sí, primer año.
0: El primer año.
1: Y después...
0: Blue Oyster Cult teloneó un año después a Kiss.
1: Un año después a Kiss.
0: Sí, increíble.
1: Entendían el negocio, yo creo que entendían el negocio del rock medio como el perfil bajo, pero no como sí. el entretenimiento, yo sé a dónde apuntamos.
0: No, es que...
1: Grateful Dead es otra banda.
0: Sí, hay bandas que son outsiders a ese concepto, pero generalmente... Ya es del look y cómo te parece en el escenario, lo estás pensando como el tipo de entretenimiento.
1: Porque, no está mal.
0: No está nada mal. Es como cuando se dice el pop como mala palabra. No está mal hacer una canción pop, una canción linda, melódica y que le guste a la gente. Ahora bien, después obviamente que hay un montón de diferentes grados de gris, ¿no? Que te puedes estar haciendo una canción recontra melódica hermosa, como puede ser un tema de Paul McCartney, y es divino y re artístico, y después tienes otras canciones que son algo blando y sin sustancia, como algo que contaba Miguel, que él repudiaba. Entonces, nada, son diferentes matices que puede haber.
1: Yo creo que Kiss tiene una carrera, una primera década alucinante.
0: Sí, los primeros 3-4 discos son una cosa de locos.
1: Sí, pero me parece que la
0: primera década está buena.
1: Si
0: querés,
1: hasta desenmascarado. Como que sí. es una carrera, si querés, no quiero decir digna porque no me gusta esa palabra, sí. pero...
0: No, es una buena década.
1: ¿Entendés, no?
0: Es una muy buena década.
1: No tiene discos bajos. Sí. Más allá de empezamos con los matices de Jotterdam Hell, qué sé yo, pero... Sí.
0: No, a mí lo que me parece que está la posta de Kiss son los tres primeros discos, incluso contando Jotterdam Hell, que está grabado horrible, horrible, o sea, muy mal.
1: Pero probablemente en todas las bandas de rock, y casi te diría en el sinfónico también, la posta está en 3-4 discos.
0: Y generalmente
1: después a veces hay una búsqueda, si querés, para seguir siendo popular, que no condice con el desarrollo y la idea. Lo valioso musicalmente hablando. O un refrito de lo que ya hicieron y vuelven a hacer.
0: No, es que artistas como Tom Waits, como Frank Zappa, como Dylan, como Spinetta, son la excepción, no es lo normal.
1: Totalmente.
0: Generalmente es a lo largo de una década, variando mucho el nivel de calidad en los grandes artistas.
1: Totalmente.
0: Ahora bien, lo que yo me refiero es, por ejemplo, el disco más aclamado probablemente de Kiss sea Dynasty. Y para mí Dynasty, ese es el primer paso en falso de Kiss. Porque ahí empiezan a sumar la cosa orquestada, empiezan a sumar un montón de cosas
1: muy... Vos tenés que ver cuándo se grabó Dynasty.
0: Sí.
1: Dynasty se grabó en 1979, en el momento de la música disco.
0: Perdón, Dynasty no te quise decir Destroyer, que es el disco más aclamado y que para mí es un paso en falso, ya pues se pierde.
1: No es un paso en falso, es la evolución de la banda donde quería ir.
0: Claro.
1: Cuando vos escuchás Love Gun...
0: Sí.
1: Love Gun tiene dos grandes temas que abren cada uno de los discos.
0: Impresionantes.
1: Love Gun y I Stole Your Love.
0: Dos de los mejores temas.
1: Pero después el disco.
0: Sí, flojita, pues. Cuesta ponerle garra.
1: ¿O no?
0: Christine 16 le parece onda,
1: eso,
0: todo, pero.
1: ¿Viste?
0: Pero sí.
1: Movés la patita, pero.
0: Hooligan, pero no, es otra cosa ya.
1: ¿Entendés?
0: Sí.
1: Pero yo te hablaba de Dynasty. Fíjate quién es el productor. Ya iban por otro lado.
0: Sí,
1: los tipos.
0: Dynasty ya tenían claro.
1: Si vos escuchás Fui Hecho para Marte.
0: Sí.
1: Es un tema. Casi bailable.
0: Es bailable.
1: Es bailable.
0: Y está extremadamente bien logrado para el tema de lo que busca hacer. Ahora bien, cuando pretendemos hacer otra cosa, ahí es el problema. Nos vamos a ir con una banda que ahora sí quebraba con ese concepto musical y medio como que en vez de seguir la tendencia iba completamente hacia lo opuesto. Iba en la década del 80 a volver hacia el rock and roll, hacia el garage, hacia el rockabilly. Es decir, algo completamente ajeno a lo que estaba pasando, más allá de que después me pueden decir, sí, estaban los Stray Cats, sí, era algo muy pequeño eso. Entonces el revival del rockabilly era algo pequeño, no era algo de las masas. Y justamente esta canción abría una película que a mí me marcó bastante, no sé si a vos también, From Dusk Till Dawn, que
1: gran película de Robert Rodríguez.
0: Sí.
1: Año 90 y pico, 94, 95.
0: Sí, comenzó la década del 90. Con Tarantino, con George Clooney. Y...
1: Tarantino como actor.
0: Actor, claro, como actor. Y creo que también escribe.
1: Puede ser. Es uno de los escritores. Guita puso seguro.
0: Eso seguro. Así que bueno, vamos con esta aventura de Blasters Dark Knight.

0: tema sonando, The Blasters con Dark Knight. Y qué tema, cuánta onda que tiene. Y una canción que podría tranquilamente ser una canción de final de década del 50 o comienzo de década del 60, o acá en los 80, o ahora mismo.
1: Sí, fundamental la banda de sonido de esta canción, ¿eh?
0: Esta película.
1: Esta película, sí. Cómo se desarrolla la banda de sonido.
0: Sí, sí, sí.
1: Después
0: sí,
1: tiene
0: sí.
1: Una parte de Títulas Tarántulas.
0: Sí.
1: ¿No? A partir de la mitad de la película, que es buenísima. ¿Qué Títulas Tarántulas están? ¿Dónde estamos en la cámara acá, no?
0: Estamos ahí.
1: Sí, acá estamos en la cámara. Títulas Tarántulas. Títulas Tarántulas también actúan.
0: Claro.
1: Es la banda que está
0: tocando
1: dentro
0: del bar.
1: Del Dark Till Dawn.
0: Sí, sí, sí, están tocando en el bar ahí. Nada, genial. Es genial. Y ahí en esa escena aparece, ahí en el bar, el gran Tom Savini, ¿te acordás?
1: Tom Savini,
0: que era
1: Sex Machine.
0: Sex Machine, que era el encargado generalmente de prostéticos y cosas así en incontables películas de zombie de terror, y tuvo ahí su rol.
1: Estoy tratando de hacer memoria qué películas yo vi antes que tengan un corte dentro de una película que haya una película arriba de, adentro de otra.
0: Claro.
1: Y no encuentro.
0: Es difícil.
1: No encuentro.
0: Ese concepto,
1: es como...
0: El quiebre grande que tiene la película es tremendo.
1: Había una que vos creo que no viste, y yo siempre te la comenté, una película de Noruega que se llamaba Navigator.
0: No la vi.
1: Y que era una película de un grupo medieval que está buscando no sé qué en un pozo.
0: Sí.
1: En la época medieval.
0: Sí, sí.
1: Y cruzan todo ese túnel y cuando suben una escalera terminan en una autopista en la actualidad. Y esa era tremenda,
0: sí.
1: Porque era todo el medioevo y de
0: claro.
1: Golpe saltan.
0: La que pasa, ¿no?, algo parecido al revés es en Army of the Dead, la de
1: claro,
0: Evil Dead,
1: claro.
0: Que el flaco salta hacia el medioevo.
1: ¿Esa de Sam Raimi?
0: Sam Raimi,
1: Sam
0: claro.
1: Raimi.
0: Sí, sí,
1: y
0: sí,
1: hay
0: la
1: otra,
0: tercera de Evil Dead.
1: No sé si la viste, que trabaja Anthony Hopkins, que se llama Titus.
0: No la
1: que
0: vi.
1: Era un nene que está jugando con soldaditos.
0: Sí.
1: Y a través de eso es el disparador para una película en esa época.
0: Mirá.
1: Los soldaditos no se ven más, el pibe no sé si ve al final, pero
0: sí.
1: El disparador son los soldaditos del pibe.
0: Claro, mirá qué bueno. Y quería destacar, antes de que me olvide, porque ya me estaba olvidando, hubo varios saludos acá en la edición, y por ejemplo, el querido Nabo Wasabi nos escribió y nos puso que esta vez al fin nos enganchó. Abrazos audiovisuales y un abrazo gigante a todos los Wasabis.
1: Nabo Wasabis, baterista de una banda fetiche del programa Wasabis, que está sacando su vinilo.
0: Sí.
1: Ya
0: sí,
1: que,
0: sí,
1: que tuviste el honor,
0: sí,
1: de poder
0: describir en la contratapa.
1: En la contratapa la reseña de ese,
0: sí,
1: disco que tanto nos marcó.
0: Y tuvimos el placer de escucharlo y es espectacular.
1: Sí, sí, espectacular.
0: Un álbum
1: Garage.
0: Sí, Garage, Surf y tanto más. Es una dulzura gigante. Nos encanta. Y también un abrazo fresco desde Capilla del Monte por el querido Fabián Ceballos.
1: Fabián, querido de Radio Limón, allá de amigo mío de la infancia, de toda la vida. Así que gracias, Fabián, por estar. Y por llevar un poco de rock allá a los extraterrestres.
0: Y ahora seguimos, pero no precisamente con algo de rock, sino con esa dupla tremenda que eran pareja, como se va a demostrar ahora a continuación, que era Rita Lee y,
1: sí,
0: Roberto de Carvalho.
1: Y que vos es que la partida de Rita Lee a mí me recontrapegó, ¿no?
0: Y, sí.
1: Me pareció como la de Gal Costa. ¿Viste?
0: Claro.
1: No sé cómo explicar, pero los músicos brasileños y argentinos, me pasa con algún actor de afuera también, o con Prince,
0: sí,
1: ¿no? Como que decís, como que te agarra con la guardia baja. Y con Prince a lo mejor es más doloroso por la edad, ¿no?
0: Claro.
1: Porque Rita Lee tenía sus años.
0: Tenía sus años, sí.
1: ¿No?
0: Rita Lee lo que tenía maravilloso es que si uno la seguía en redes, la frescura y locura que emanaba constantemente era absolutamente genial. Una piba que siempre fue auténtica en el sentido
1: querido
0: de
1: que digas
0: que
1: piba.
0: Mantuvo, es
1: querido que
0: el espíritu
1: piba.
0: Era de piba,
1: querido,
0: ¿no?
1: Que digas piba.
0: Siempre fue una piba alocada, rebelde y totalmente disconforme. Más allá de que después en la música no siguió en esa búsqueda, que eso me pareció una pena.
1: Sí,
0: ahora
1: es
0: sí.
1: Verdad. Y aparte en la Argentina, logra llenar un Luna Park,
0: sí,
1: en los principios de los 2000 con el disco
0: The Beatles,
1: el
0: Songbook. Sí.
1: The Beatles.
0: Sí, sí, sí. Pero efectivamente era tenía un espíritu muy como el de Marta Mirujic. En el sentido,
1: sí, sí,
0: de,
1: sí, sí.
0: De realmente
1: rebeldía, si eres posa adolescente,
0: claro,
1: ¿no?
0: Y extrema y tan tanta provocación en el medio. Así que bueno,
1: vamos con un tema de Rita Lee, el lujo audiovisual que podemos poner diferentes versiones. El,
0: sí,
1: tema es Neulillo Neulillo por Rita Lee y Roberto de Carvalho.

0: Bueno, amigos, Neulushu, Neulishu, por la señora Rita Lee y su marido, el señor Roberto de Carvalho.
1: Una dupla tremenda, se complementaban muy bien y me sorprendió lo copado que era el look de Roberto en vivo, porque las fotos de los discos no parece tan
0: sí,
1: cool.
0: Sí, parece medio el que maneja las finanzas, nada más.
1: Claro, sí.
0: Y no, acá, no, espectacular.
1: Tenía otra onda. Y la banda, la verdad que suena bárbaro, una linda versión de una canción que escuchamos mil veces. Ni lujo ni basura. Y qué canción que me parece también... El nombre ya de por sí me remite mucho a ella, lo que hemos leído siempre, de que ella era una chica de clase alta y tan disruptiva que seguramente... Desde el lado de la gente freak le decían que era un lujo todo lo de ella, y la gente de donde ella pertenecía, entre comillas,
0: era chica,
1: que era una basura todo lo que hacía. Y bueno,
0: ni una cosa ni la otra. Y aparte, en una parte de la canción dice esa canoa estropeada remando contra marea.
1: Sí.
0: Entonces, sí. Rita Lee, a mí me pasa que hablábamos recién acá off the record con nuestro operador Juan y con vos. Con respecto a que Os Mutantes marcó, ¿no?
1: Marcó algo
0: marcó
1: diferente.
0: Marcó una psicodelia que casi única en este lugar del planeta, que es Sudamérica.
1: Sí, fue el primer registro de psicodelia acá.
0: Pero Rita Lee después, a partir de los 80, a mí los discos de los 80, los dos que traen Caso Serio y el que tiene Lanza Perfume y Baila Conmigo, me encantan.
1: Sé que sí.
0: Son los más pop que hay en el mundo y me fascinan. Ahora bien, a partir de ahí, Rita Lee, es decir... va alternando entre buenas y malas, o entre pasos medio...
1: También hay que considerar la cantidad de años que pasaron, ¿no? Porque el primer disco de Los Mutantes es 67, si bien recuerdo.
0: 15 años desde los inicios.
1: Entonces pasó mucho tiempo y, en cierto modo, también el hambre creativo va bajando y...
0: Como le pasó a todos,
1: ¿eh? Por eso mismo, a todo el mundo. Entonces es lógico.
0: Lo que
1: también
0: yo te decía, que el amor que yo le tengo a Rita Lee...
1: Ajá.
0: Es a veces más a la persona que al
1: que a la obra.
0: A su discografía global,
1: claro.
0: ¿No? Integral.
1: Sí.
0: Entonces era pasa. Eso, pero es una, y aparte es un artista que, si bien ha grabado temas de Gilberto Gil, de otros músicos, es un tanto disruptiva.
1: Sí.
0: Está fuera de, si querés, de el MPB o la Bossa.
1: Bueno, mismo Os Mutantes, porque fíjate que ellos eran...
0: No, Mutantes sí.
1: Eran mala palabra porque usaban guitarra eléctrica, cuando, por ejemplo... Caetano y Gilberto pertenecían a lo raro, pero no usaban guitarra eléctrica. Nadie estaba mal visto usar guitarra eléctrica, ellos se animaban a eso.
0: Y
1: la locura de Arnaldo Baptista en los teclados, muchas cosas muy raras.
0: A lo mejor es que tenés como una alternativa intermedia, es Secos y Moleados.
1: Secos y Moleados, sí, tenés como algo ahí también. Unos grandes freaks que el primer disco principalmente, ya después el segundo
0: se
1: metieron más, y después Ney solista... A pesar de que es un artista brillante y único, me terminó siendo un poco una decepción cuando empecé a escuchar los discos.
0: Y lo que pasa es que Ney es un artista que, si vos te ceñís estrictamente a lo musical, es casi un artista folclórico.
1: Sí.
0: ¿No? Con esa cosa, con ese glamour.
1: Claro, entre el glamour, lo folclórico y mucho pop también en algunas canciones. Entonces como que no me costó encontrar discos
0: que me agraden mucho.
1: Pero indudablemente es un artista que me habría encantado ver en vivo. Porque
0: tuve la suerte.
1: Sí. Y eso es único. Eso es algo increíble.
0: Así que bueno, vamos a traer cosas de Ney para compartir acá con la gente de Música del Ático.
1: Y apropiadamente a tanto Los Mutantes como a Secos y Moleados, precisamente a Secos y Moleados por la estética, ¿no? Ahora vamos a estar viendo algo de una comunidad bien freak, pero que había en Estados Unidos, no en Brasil. Y es esta comunidad tan particular llamada Parliament y Funkadelic. Una dupla creativa que realmente no tenía límites. El nombre era Parliament, era una banda, y Funkadelic era la otra. Eran los mismos integrantes. La única diferencia es que Parliament era tal vez un sonido más... no quiero decir más accesible, pero sí como más funky. Y Funkadelic era definitivamente más psicodélica y más potente.
2: Una de las bandas que más le robaron.
1: Sí.
2: Riff, por todos lados le robaron.
1: Le robaron
2: desde creo que Bomb Track de Rage Against the Machine, por ejemplo.
1: Sí.
2: El riff es robadísimo de algún tema funkadélico.
1: Mirá.
2: Así, debe haber un montón de riffs así de bandas que Sí, se lo roba Funkadelic, si tiene 700, se dan cuenta.
0: ¿Pero quién le robó? Me perdí.
2: Rage Against the Machine.
1: Rage Against the Machine.
2: Ah, Bomb, sí, Track. Claro, Bomb Track. Claro. Hay un, no me acuerdo qué tema, porque aparte el tema de Funkadelic, a comparación de, sí, de Rage, no lo conoce nadie.
1: Claro.
2: Pero es el mismo riff, y vos decís, el claro, tema claro, de ese, de Rage, es el riff que robaron.
1: Claro.
2: Bueno, Rage robó mucho riff también.
1: Sí, tomó, Morello ha tomado prestado.
2: Le puso su sello, pero...
1: Sí, sí, sí, eso no cabe duda.
0: Bueno,
1: dudas.
0: Pero la actitud les permite a los muchachos, sí, tomar algo prestado.
1: Totalmente, totalmente.
0: No sé si está muy bien, pero bueno.
1: Bien, no sé, pero vamos, que sucede, sí, sabemos que sucede, es habitual. Así que bueno, vamos a ir con el Cosmic Slop de Funkadelic. Y vean lo que eran estos pibes, imagínate cruzártelos en la plaza... paseando con tu sobrina.
0: No, por favor, no.

0: Llegó el Funka a tu vida. Impresionante. Funkadelic Cosmic Slab.
1: Ahora entiendo por qué vos no querías ir con tu sobrina caminando por el parque.
0: No, qué nenes,
1: ¿eh?
0: Sí.
1: Pero son los nenes de los buenos.
0: Son de los copados.
1: Tenerle miedo a los de saco y corbata, no esto. Estos son buenos. No cabe, son grones de los buenos.
0: Sí. Esto, pensá esto, además, año 73, ¿eh? Año 73 y... toda la actitud, y me acuerdo que una vez George Clinton había dicho algo que me ha gustado mucho, que medio como que decía, vos, que le solían comentar, vos agarraste y convertiste todos estos flacos en freaks, y dijo, no, yo agarré, convoqué gente y saqué los freaks que tenían adentro, estos son el verdadero interior de ellos,
1: total.
0: No es la figura que vos conocías, tu sobrino,
1: estos son frikis en serio,
0: este es el corazón de ellos, el que se queda en Funkadelic es porque es así.
1: Bueno, el concepto que una vez en una entrevista Carca nos contaba que para él la cosa más genuina que teníamos en el rock era ir a Curiaque al de Valderramas, porque tanto Emanuel como Dante habían nacido de hippies,
0: claro,
1: ¿no? Del Turco Dylan y Spinetta, ¿no?
0: Sí.
1: Entonces, como eran absolutamente libres, ellos no tenían un impostado como rockeros. Eran así.
0: Tenían esa libertad de
1: y
0: la
1: que
0: cuna.
1: Todos los demás tenemos una cosa impostada, sí, a los que nos gusta el rock, de postura rebelde, porque generalmente los que vinieron antes que nosotros no tenían esa postura.
0: Eran de otro palo.
1: Tal cual.
0: Y bueno, ellos crecieron con la libertad absoluta y se respira la música, porque pocas bandas tienen justamente tanta mezcla y tanta, no sé, como naturalidad, es tan orgánico todo, como diría Curiaque de Valderramas. Porque va para tantos palos diferentes,
1: bueno,
0: y se alejan completamente de lo que era la generación anterior también.
1: Bueno, y más allá de que a lo mejor no se parezcan tanto en algún matiz de Curiaque,
0: sí,
1: hay pocas bandas que tomen tanto de Funkadelic.
0: Sí, ¿no? Ahora sí, una inspiración absoluta.
1: Tremenda.
0: Sí,
1: tremenda. ¿Y sabés qué otra banda ellos nombraban siempre, además de Funkadelic? Edwin and Fire.
0: Mirá vos.
1: Sí. Edwin and Fire la tomamos como una banda más a lo mejor convencional.
0: Sí.
1: ¿No? Pero una banda medio familiar.
0: Y pasa que es de esas bandas que cuanto más surgás, más encontrás, ¿no?
1: Claro.
0: Porque tranquilamente puede pasar como, viste, Nazi, Boogie Wonderland y listo. Pero te pones a escuchar los discos y encontrás algo, precisamente los primeros, ¿no?
1: Igual no sé, lo hemos hablado mucho con vos y por eso nosotros somos tan insistidores con las tapas de los discos, ¿no?
0: Uh-huh.
1: Que yo creo que ya la tapa no te asegura nada.
0: No,
1: pero te está mostrando cómo el artista para dónde va. Cuando vos ves la tapa de Funkadelic, vos sabés que ahí no vas a encontrar nada sencillo, ¿no?
0: No.
1: Te estás riendo porque te acordás de alguna. No,
0: sí, me estoy pensando en
1: acordate
0: algunas.
1: Que es un viaje al más allá, las tapas de Bootsy Collins.
0: Sí,
1: ¿no?
0: Claro.
1: La tapa de Bootsy Collins, guitarrista de...
0: Sí, los anteojos con estrellas, el bajo de color rosa y realmente...
1: Estás viendo un villano de Batman.
0: Claro.
1: De la década del 60,
0: de
1: bien a gogó.
0: Completamente. Y ese es el espíritu que tenía esta banda que bueno, a mí me encanta y me parece que es tan fresca siempre que la escucho. Es decir, te genera una sensación dentro de tu alma tremenda y tiene tantos discos brillantes. Funkadelic, Parliament, yo recomiendo escuchar todo lo de la década del 70, no tiene desperdicio.
1: Pero este tema que pusiste vos, fíjate,
0: sí,
1: la percusión va por un lado,
0: sí,
1: la música va por el otro,
0: la voz va por el
1: la
0: otro.
1: Voz va por el otro lado. Son como tres canciones en uno,
0: sí,
1: y encima tenés la fuerza de lo visual.
0: Sí, entonces, que es hipnótico.
1: ¿Entendés, no?
0: No cabe dudas. Tiene eso, muy presente Funkadelic, que me imagino que verlos en vivo habrá sido...
1: Tremendo.
0: Un trance.
1: Que me imagino también... No sé por qué se me aparece por la cabeza Hermeto Pascual. Esos tipos que los recitales pueden durar, pueden contener 15 temas o 3.
0: Sí, claro, tiene mucho de eso. Sí, además Funkadelic, por ejemplo, tenía muchas canciones de 15 minutos, 20 minutos, que en vivo me imagino que se extendería más. Entonces.
1: Y yo recomiendo, para el que no lo escuchó, un disco solista, sobre todo la versión I Want You de Beatles, en la versión de Eddie Hazel,
0: sí,
1: un integrante violero, ¿no?
0: El guitarrista de Funkadelic.
1: Violero de Funkadelic, Eddie Hazel, I Want You, que es una versión de 10, 12 minutos,
0: sí,
1: que creo que es el concepto, una masterclass de cómo, sin perder la esencia de lo que hablamos con Pepo Limeres hace unos programas, podés reversionar una canción que conoce todo el mundo.
0: Sí, y bueno, también lo hace con al comienzo del disco California Dreaming, que la lleva hacia otro lado completamente diferente. Y es hermoso cómo el flaco puede llevar una gran canción que todos conocemos y hacértela tan fresca, tan nueva. Y bueno, ahora hacia algo que no precisamente conocemos todos, pero una de mis bandas que me encantan y que me resulta cada vez que lo escucho tan creativo. Vamos a escuchar ahora algo de Pere Ubu, que es un grupo bastante particular de... Estos eran de, si bien recuerdo, Illinois, que primero hubo una banda que no llegó a grabar que se llamaba Rockets from the Tombs. Y Rockets from the Tombs se divide en dos y aparece por un lado Ted Boys, que es una banda muy importante de la escena punk neoyorquina, y aparece por el otro Pere Ubu, que es un proyecto post-punk y banda que imposible de catalogar.
1: El bullying viene solo cuando hablas de Pere Ubu, como alguno a lo mejor no lo conoce. Vamos con Pere Ubu, entonces.
0: Vamos con Pere Ubu, pero incluso voy a traer algo del año 2014. Véanlos en escena, no perdieron la magia. Esto era del 78, Dub Housing, el segundo disco. Y vamos a ver Modern Dance, 2014. Y siguen siendo particulares.

0: Y así es el baile moderno Pere Ubu Modern Dance.
1: Grosso, ¿eh? ¿Viste? 2014, grosso, en serio, ¿eh?
0: 2014, siguen aguantando. Y bueno, ahí David Thomas incluso sacándose el zapato, acomodándose, sentado. No,
1: grosso,
0: grosso. Pero así con una potencia increíble. Y bueno, es una banda que tiene justamente este sonido muy particular, que es un post-punk con mucho ritmo. Y algo medio bailable incluso a veces, que no parece que sean cosas que conjuguen muy bien, pero efectivamente lo logran hacer.
1: Alguna cosita me hace acordar, algo de crowd rock, por supuesto.
0: Sí.
1: Y alguna cosita del Talking Heads más salvaje del 70.
0: Del en vivo con Adrian Belew.
1: Ahí está, sí. Ahí está, eso.
0: Súper.
1: Ese, no el, no el... No el discotequero, ¿no?
0: No, el Once in a Lifetime.
1: Claro, sí. No.
0: El primer Talking Heads, sí, tiene algo de eso.
1: Ese post-punk, ¿no?
0: Claro,
1: que
0: claro.
1: Miguel tanto odia.
0: Con mucho new wave, con mucho post-punk y nada, no, sí, es encantador. Y este disco de Pere Ubu lo recomiendo mucho, es un gran LP. El primero también, y bueno, la verdad que no tiene desperdicio como para quienes les gusten estas cosas raras.
1: Bueno, amigos, llegamos al final del programa. Un alegrón total estar haciendo este programa audiovisual dos veces por mes. Estamos muy contentos. Nos permite el formato de traer amigos músicos que admiramos y podemos charlar acá en vivo y ver estas hermosas caritas. La verdad que un alegrón total. Gracias, Juan, nuestro operador.
0: Sí,
1: siempre.
0: Gracias, Juan.
1: ¿No? Los bocadillos correctos. No,
2: a ustedes. Por...
1: En el momento justo.
2: No, bueno. La paso bien, por eso doy.
1: Ahí, bueno, esa es la idea.
2: No estaría,
1: ¿no?,
2: mirando ahí el tech, nada.
1: Pero vos ya sos parte de esto. Y gracias, Juan.
0: Total.
1: Muchísimas gracias.
2: Y siempre está bueno, viste que cuando te cruzás con otro que es medio así friquitón,
0: sí,
2: no hay con qué dar.
1: Ya, sí, está, sí, sí. Ya está. Es de la tribu.
0: Cuando estamos al mismo lado de la vereda,
1: claro,
0: es así.
1: Claro. Es de la misma carpa, el muchacho. Así que, alegrón, acuérdense el viernes 19 de julio en la trastienda Suéter.
0: Sí.
1: Y no sé si quieres decir algo más.
0: No, simplemente agradecerles por su tiempo, agradecerles a todos los que nos mandaron mensajes. Hay algunos que los pudimos ver ahora, otros que los vamos a ver después, pero gracias por el aguante.
1: Gracias.
0: Y bueno, nada, espero que lo hayan disfrutado, se hayan divertido.
1: Y escuchen buena música, como decimos siempre con Agus.
0: Sí, por favor.
1: Con buena música la vida es un poco más linda, más allá de los tiempos que puedan correr. Así que endulcen sus oídos con buena música.
0: Así es, y bueno, cerramos con una presentación en la televisión danesa. Hay años 77, si bien recuerdo. Estaba ahí pop de fiesta y estaba con el pecho ya ensangrentado, que imagino que se había roto una botella en el pecho, sí, en sus, no, salvajismos. Sé. Pero bueno, el pibe aún así se paraba y hacía caos como ninguno. Les mando un abrazo muy grande, cuídense y disfruten de esto.
1: Que sea rock.

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Bienvenidos, bienvenidos al Mensaje Radio, el único programa de rock progresivo y sinfónico de las radios online nativas transmedia al aire. Hoy, que esto no sea un drama,

La salida de John Anderson de una banda tan importante para la historia, aún hoy, de Yes, la salida, fue algo muy, muy conflictivo, fue algo que realmente todos los seguidores, las personas que estaban acostumbradas a la voz angelical, barítono de John Anderson, de repente, por problemas que vamos a ir contando en el programa de hoy, John Anderson se va de Yes, digamos, ¿por qué? Porque en ese momento estaba como tratando de armar algo con Vangelis, estaba en otra frecuencia, y digamos, se va el corazón progresivo de esta super banda, se va el señor Rick Wakeman y se va el señor John Anderson, se van. En realidad, Rick Wakeman estaba como descansando en su casa de Suiza, porque tenía una mansión que se compró ahí en Suiza, tomando el té en una silla de mimbre, tomando té, y dijeron, bueno, mándenme las cintas de drama, o mándenme las cintas del nuevo trabajo, y yo voy a ver qué le agrego. Entonces, las cintas que nunca llegaron, que sí llegaron. Entonces, lo que quedaba, digamos, de la banda, el señor Chris Squier en bajo, que le da una orientación a este camino nuevo de Yes, y ni hablar del señor Steve Howe, se le sumaron dos señores que estaban en una banda aparte que se llamaba The Bugles. ¿Quién no habrá cantado en esa época el video Mató a la estrella de la radio? Y no me estoy, los que me están mirando, no me estoy señalando yo. Trevor Horn es un músico que se declaró desde sus inicios fanático de Yes. Entonces vino Trevor y empezaron a tirarse ideas, y bueno, de repente empezaron a crear, digamos, estábamos escuchando el tema este de los Bugles, Soy una cámara, que después le vamos a dar el concepto de lo que quiere decir el tema, que ya los Bugles tenían ese tema, y de repente ese tema se hizo Yes, y de repente empezaron a tocar con la incorporación magistral. Que podemos discutirla o no, te puede gustar o no, de un señor que tuvo algunos problemas ejecutando algún tema en sus teclados, tuvo una especie de decir yo le copié a alguien, que si me copiaste. Bueno, pero ese es un tema para el chisme en mensaje radio, que no lo vamos a decir ahora, que también tenemos unos datos muy jugosos que lo vamos a ir diciendo en el programa con respecto a las esposas del señor Chris Squier y las esposas del señor John Anderson. Y ahí empezó en ese tire y afloje de quién son los derechos, si los derechos son de la banda, son míos, si este disco son míos, de quién son. Ahí vino el famoso problema del año 80, después de estar casi 15 años juntos, esa rispidez, ¿no? Pero eso es un tema de chisme en mensaje radio, que lo vamos a dejar de lado, y acá vamos a meternos dentro del corazón de este drama. El señor que le estaba diciendo yo a ustedes de los teclados, el señor Geoff Downes. Geoff es un excelente tecladista, que durante su carrera fue, el alma mater de una banda que es el Yes residual, digamos, o es el nuevo Yes, o no. Escúchenla, ¿no? Que la banda Asia, ¿no? Asia, que estaba, inclusive, estaba hasta con Carl Palmer en baterías, como lo dijimos en otras emisiones. Entonces, Geoff Downes, de repente, se vio en este nuevo proyecto, que era, simplemente, se llamó Yes, así. Y sin que sea drama, vamos a ver cómo los Yes en este tremendo disco, que a medida que va pasando, ahí estamos mostrando a los que siguen las visuales la tapa de ese trabajo, que después te voy a contar quién la hizo. Impresionante, hay un gato negro ahí que se cruza, tres gatos negros, que ya vamos a darle el significado que le quiso dar el artista que hizo
que hizo esta impresionante, este impresionante cover. Que también tenemos algo de un artista, de un artista, que vamos a hablar también en este programa. Entonces, sin más pérdida de tiempo, y este es un programa de rock progresivo y sinfónico, vamos a escuchar la versión, la definitiva versión de Into the Lens, dentro del lente, y I Am a Camera, de este nuevo Yes. Vamos.

0: es este, no hay con qué darle a John Anderson, ¿eh? O sea, es impresionante. Y, digamos, elegimos este tema de Cortina para que ustedes que están escuchando de allí, de otro lado, vean lo que es la diferencia, digamos, de lo que es Trevon Horn, que era el que cantaba, el que canta en todo el disco Drama, y que, para que no se haga un drama. Inclusive en propias declaraciones de Trevon decía: llego a los registros vocales máximos míos, no puedo ir más allá. Y se lo veía ahí bastante, digamos, exigido en la voz, porque claro, porque no se puede, me olvidé de sacarme los lentes. Yo veía todo oscuro y decía: ¿qué pasa? Decía, y me falta luz. Yo decía: no veo, que hay poca luz acá. Ahora sí, ahora veo bien, ahí hay un señor hablando. Bueno, que sería yo. Bien, nosotros siempre dejamos al libre albedrío, y esta es una palabra que se usa ahora también mucho, las interpretaciones. Cada uno tiene sus propias interpretaciones con lo que escucha. Pero lo que les queremos contar es la gran diferencia que existe entre la voz de John Anderson, por eso que estamos escuchando esto de Cortina, y la voz de Trevon Horn. Y Yes siempre tuvo que digamos, buscar a personas que tengan un registro de voz medio parecido, pero casi imposible, ¿no? Inclusive en el disco que le sigue a este disco, que se llama Deseo Volar de Aquí, Fly for Here, que escuchamos algo al principio del programa, está grabado con el señor Patrice Benoit, un señor que hace covers de Yes, que imita a John Anderson, pero no es John Anderson. Así que qué bueno. Tengamos en cuenta también que en el año 80 la música estaba cambiando, y este es un cambio que se produce dentro de la misma banda. Imagínense que ya había problemas en el 78 cuando se grabó Tormato, ya empezaban esas rispideces entre las creaciones, entre lo que iba saliendo de lo sinfónico clásico y lo que iba adentrándose al nuevo. Sí, imagínense que los Rolling Stones hicieron Emotional Rescue, que es una música disco, pero de rock and roll, y bueno, y ella estaba con este tema. Fue parte de fuerte con este disco, con este trabajo, fue parte del cambio, pero del cambio de época, ¿no? Pero Yes no puede ser Yes sin el señor que hizo el arte de la tapa, que es el señor Roger Dean, porque también cuando empezaron a ensayar, dijeron: bueno, vamos a llamarlo a Roger. Vino Roger, se mandó ahí un... Porque lo que les cuento siempre es que antes de que todo esto se conozca, los máster de lo que Yes está ensayando se lo tiran así al señor Roger. Toma, Roger. Roger se sienta en un estudio como este, ponga, más o menos, hermoso estudio de Radio Trentopic, y lo escucha. Y en base a lo que escucha, él bosqueja y después crea. Y los tres gatos negros le preguntaron: Roger, el gato negro, ¿por qué? Sí, bueno, imagínate. Yes, dijo Roger, sin John Anderson. Con los dos gatitos negros nuevos, Trevon Horn y Jeff Downs, no sé qué va a pasar. Entonces es un drama esto, o sea, esto es un drama. El gato negro es para limpiar un poco ese drama que no se vio. Así que nosotros en el mensaje radio tratamos de reflotar, de hacerles ver los que miran visuales, y si no, nos encargamos en nuestro Instagram, en nuestro Facebook, en nuestro Twitch, de mostrar imágenes de lo que estamos tratando de contarles, ¿no? Y ese arte de tapa hoy en día mucho se perdió, porque no es más abstracto. Hay algunas cosas buenas, pero ustedes imagínense que no es mostrar la cara de una persona tocando, o sea, esto es otra cosa. Así que esto es arte. Así que bueno, esa es un poco la historia del maestro Roger Ring y de su gato negro. Y bueno, y hablando de arte de tapa, les queremos contar a todos ustedes que aquí en el mensaje radio, en las sucesivas emisiones, vamos a estar mostrando el arte de MLU. ¿Quién es MLU? Es una artista progresiva que dentro de poco va a tener su muestra, dentro de pocos días ya vamos a tener bien las precisiones, va a tener su muestra en el Casal de Cataluña. Y ahí va a estar el mensaje radio, y ahí vamos a estar mostrándoles a ustedes todas las obras de arte de ella. Impresionante. Y vamos a intentar, porque no suele dar muchas notas, vamos a intentar traerla acá, a esta mesa. Y ya que estamos hablando de las personas y de las cuestiones, muy muy pronto aquí en el mensaje radio vamos a tener nuevamente a Luis Alberto López, guitarrista, también a otro guitarrista que va a ser una sorpresa, siempre haciendo cosas progresivas. Y además, en el rock progresivo, que es bien de acá, hoy vamos a contarles cómo está una banda que es amiga del mensaje radio, que se llama Esto es Viejo, y allí vamos a decirles lo que está haciendo la banda y en qué anda Esto es Viejo. Bueno, un párrafo aparte para nuestra operadora, la señora Eliana Gómez, que tenemos la suerte de que está acá con nosotros operando técnica y tácticamente el mensaje radio desde dos años. Y bueno, quiero siempre agradecerle todos los programas, su gran aporte tecnológico, su aporte del corazón, que siempre ha tenido acá. La organización de los premios Trend Topic, les quiero contar a todos que la ha reconocido con la operadora del año 2022 y ganó ella el premio Trend Topic Oro. Así que vaya que es un honor y un orgullo para el mensaje radio tenerla siempre ahí del otro lado del vidrio, siempre con su técnica, con su precisión y con su carácter también, porque hay que decirlo, estas cosas las vamos a decir, con su carácter, pero bueno, ese carácter hace que todo este gran combo que es el mensaje radio siga adelante. Así que muchas gracias, Eliana, siempre por estar ahí, gracias. Y bien, hechos todos estos agradecimientos en general, vamos a ir a la pausa institucional y cuando volvemos tenemos más mensaje radio y vamos a ponernos en un concepto de Deus Ex Machina. ¿Qué es el Deus Ex Machina? ¿Qué significa Deus Ex Machina? ¿Qué quisieron decir los chicos de este nuevo Yes con su máquina Dios? Ya vamos a contarles eso. Hasta luego. Vamos a vender un poco unos anuncios. Adiós.
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El concepto de Dios es una máquina es un concepto que no vamos a adentrarnos mucho en explicaciones psicológicas y cuestiones, digamos, raras y cosas de que no, que se van a ir un poquitito de margen de lo que es este programa, que es un programa de rock progresivo y de música. Pero sí, le podemos decir algo medio rápido, así, digamos que es sobre la robotización de nuestra sociedad. Es una cosa así. Es un tema muy recurrente en los conceptos generales de muchos grupos de rock progresivo. La máquina de Dios, Deus ex machina, es el concepto de Dios siendo una máquina que resuelve una situación difícil como este, y es cambiando de escenario. Es una cosa así. Que acá han resuelto la salida de John Anderson, digamos, con este trabajo que estamos escuchando acá, porque esto viene remontado allá, y vamos, tampoco somos profesores de historia, pero sí le vamos a contar que esto viene de los antiguos griegos, que tenían teatros por todos lados, así, en la antigua Grecia, así como lo hemos estudiado en la secundaria. Ahí había una máquina con aparejos. Entonces agarraban a un señor que estaba actuando, lo sacaban de un escenario y lo mandaban a otro escenario. Entonces ahí está el concepto de la máquina. La máquina es una máquina tipo un aparejo, como una especie de polea gigante. Lo sacaban de un lado y lo ponían al otro para resolver, para cambiar lo que se estaba diciendo. Entonces, como este disco prácticamente cambia, o sea, se va John Anderson y cambia el alma de la progresía de Dies, que tal vez fue bueno de que cambie. Tal vez sí. Por eso no es que acá tenemos la verdad absoluta. Puede ser que haya sido bueno, porque tal vez para que no le pase lo que le pasó a, como dijimos el programa pasado, a Emerson, Lake and Palmer, que al hacer Works, fue lo máximo del rock sinfónico. Era una orquesta con él tocando. No había ese vuelo progresivo que, por ejemplo, que con sus limitaciones, y esto es una opinión muy mía, le puedo dar al señor Geoff Downes en teclas, nada que ver con Rick Wakeman, qué sé yo. Son cosas que nosotros se las contamos, y ustedes sacan sus propias conclusiones. Y para sacar una conclusión nueva, este máquina Mesías, que es el concepto de la máquina de Dios, a lo 10. Dale.

Las visuales del mensaje radio nos encargamos de poner algún concepto que tenga algo que ver con lo que se está, con lo que se está escuchando. Acabamos de ver al genial Vincent Price haciendo un poco de resucitador de gente, el genial Vincent Price, que bueno, les recomiendo que vayan a YouTube y que pongan Vincent Price y que pongan allí alguna película de él. No lo miren fijo a Vincent porque le va a dar temor. Y al principio del programa pasamos una imagen del primer capítulo de Astro Boy. ¿Podemos decir que Astro Boy es el primer anime? ¿Lo podemos decir? No sabemos, pero yo creo que sí. Y ese se relacionaba con el auto blanco, esos coches de que usaba el inspector Elephant, que iban ahí por esas autopistas interminables a vaya a buscarlo a Astro Boy y a esas cosas. Así que Astro Boy puede ser el primer anime. Casi, estamos ahí, en los años 60, y bueno, esas son las visuales del mensaje radio. Lo que estamos escuchando es viejo, esto es viejo, una banda de rock progresivo y de rock espacial bien de acá, porque en el mensaje radio también vamos a buscar a las bandas nacionales de rock progresivo. Es una banda instrumental que te cuenta las historias con música. En particular les quiero contar que acaba de salir, esto es viejo, el nuevo disco Vivo en la Tangente, porque dieron el 29 de noviembre pasado, dieron un recital impresionante en la Tangente. Están trabajando en un disco nuevo. Y además de eso, están trabajando en un recital nuevo. Porque yo les invito a toda la grey del mensaje radio que pongan viejo, estos viejos están en Spotify. La rompen. Realmente es una banda impresionante. Allí con el señor Paul Aguarte en guitarra, Darío Cubito Bariú en bajo y Javier Guaschetti en guitarra y Matías Salguero en batería. Una banda de progresivo bien de acá. Amiga de la casa. Esto es viejo. Muy pronto, acá, en el mensaje radio.

Y llegó a su fin el mensaje radio de el día de hoy. Nos vamos a ir con un tema impresionante del trabajo que le sigue a este nuevo Yes. Nada más que bueno, que el señor Trevor Horn ya no cantaba más y está cantando el señor Patrice Benoit, que bueno, era un señor que imitaba un poco a Ian Anderson, pero tiene unas visuales impresionantes. Espero que todos pasen un excelente fin de semana en este sábado que ya prácticamente se está cursando y que puedan todos volar de acá. Los quiero.

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¿Cómo están? ¿Cómo están? ¿Cómo están todos? Bienvenidos, bienvenidos a una edición más de Detrás del Beat por Radio Trend Topic, www.radiotrendtopic.com.ar. Nos escuchan ahí a través de la web, a través de TuneIn, a través de nuestra propia aplicación en iOS o Android, a través de Twitch.tv. Estamos saliendo en la cámara, ahí mirá. Estamos ahí. En un ratito también estamos transmitiendo en TikTok, en mi TikTok personal, @marcemansi. No van a poder escuchar la música, pero vamos a hacer todo lo posible para que igual la pasemos muy bien en el mientras tanto, porque ahí van a poder también escuchar el fuera de aire, ¿no? ¿Qué pasará en el fuera de aire? ¿Qué cosas misteriosas suceden ahí? Pero bueno, Eliana Gómez en la operación técnica, como siempre, muchísimas gracias por estar conduciendo, por estar haciendo posible todo, pero todo esto. Así que bueno, aunque empezamos con esta base que a muchos les puede poner re manija y demás, hoy tenemos un anti detrás del beat. Tenemos un programa diferente, porque se terminó La Voz y Sofía también, que me ayuda también en la producción, que es parte también de la producción de este programa, aunque hoy no pudo estar, ella iba a venir, me recomendó algo, me dijo, ¿por qué no haces la mitad del programa un especial de La Voz, de La Voz Argentina? Yo le dije, yo no soy muy fanático. Se terminó La Voz y Sofía también, que me ayuda también en la producción, que es parte también de la producción de este programa, aunque hoy no pudo estar, ella iba a venir, me recomendó algo.

Son los primeros, pero ahora me van a decir ustedes eso. Así que bueno, comenzamos con la primera de las canciones en Detrás del Beat. Suena Ricardo Montaner, Castillo Azul. Y dice así.

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Truti, aunque me digas que no, estaba sonando en el aire de Detrás del Beat y a continuación, Brindis, para brindar el sábado con Soledad por Radio Trend Topic. Sí.

¿Cómo estamos con el especial de La Voz? Seguramente esto le sonará raro un sábado a la tarde, pero no importa. Vamos a escuchar a Soledad, vamos a escuchar a Montaner. Ya se terminaron. Ahora vamos a escuchar a Mau y Ricky, los hijos de Montaner. Como si fuera poco, con Sebastián Yatra y con Mora. 3 de la mañana se llama esto, en Detrás del Beat, por Radio Trend Topic.

Y así entraban Mau y Ricky a la lista de Detrás del Beat en esta tarde de sábado. Y continuamos con el dúo de hermanos Montaner junto a Camilo Luna. Y esto se llama Boca Remix en Radio Trend Topic.

¿Cómo suenan Mau y Ricky? ¿Qué temazo? Este temazo creo que lo escuché tantas, pero tantas veces en las jodas, en los boliches, en todos los lugares, cuando se podía, ¿no? Cuando se podía salir, andás a... Bueno, ahora ya se puede igual medianamente, a los bares y eso, a las fiestas todavía no. Pero bueno, continuamos con Mau y Ricky. Esto se llama Fresh, el último tema de la lista de los hermanos Montaner en Detrás del Beat.

Y así termina Fresh. Creo que es el tema de los que menos me gusta. Pero bueno, la verdad que hasta ahora la lista fue bastante parejita. Casi media hora pasó desde que comenzó este programa. Nos queda media horita más. Ya empezamos a entrar en la lista de los mejor y los mejores del rap argentino. Así que disfruten lo que queda. A continuación suena Lali junto a Noriel. Pa' que me quieras.

0: Lali, no puedo olvidarte junto a Mau y Ricky. ¿Qué les pareció Lali de jurado en La Voz, A mí igual, yo me pongo a ver La Voz de otros países, la verdad que Argentina se queda un poquitito atrás. El favorito mío es el de España, pero solamente son preferencias. A continuación, sí, ahora sí, Lali y Noriel, pa' que me quieras.
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0: Noriel junto a Lali, pa' que me quieras en Detrás del Beat, para dedicar esta canción, A continuación, Casu con la jefa del trap argentino junto a Lali, y dice, ladrón en Detrás del Beat.
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Casu junto a Lali, ladrón, ladrón, ladrón. Nos están escuchando en este momento en Detrás del Beat. Espero que sí, espero que sí. Ya pasamos los canales de comunicación. Nos escriben a Twitch, nos escriben a Instagram, nos escriben a Facebook, a Twitter, a lo que vos quieras. www.radiotrendtopic.com.ar. Nos escuchan por ahí. Escuchamos Eclipse de Lali a continuación.

0: Al final del eclipse y así Lali se despide de la lista de Detrás del Beat. En esta tarde ya pasaron 40 minutos, nos queda poquito para que termine esto. Así que disfruten y escuchen. Pidan los temas que quieren, como siempre. Estamos transmitiendo en Twitch, ahí en la cámara me pueden ver. Así que entren twitch.tv/RadioTrendTopic. Esto es Detrás del Beat y ahora suena Sony y abre la lista de lo mejor del rap argentino con 24 Siempre. Y dice así.
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Y ahora sí, lo último de V-Jam junto a Camada y Ñero, también Urban, se llama Fragua. Escuchen esta horita de arte, esta joyita, esta cereza del postre, porque

Temazo, temazo, temazo, producido por Villan. Qué productor, gente, qué productor Villan. Por favor, lo que toca lo hace oro, junto a Kamá, Dañero y Urban C. Esto fue Fragua. A continuación, Rompe 99, poniendo los filamentos del underground con Caos, lo nuevo de Rompe.

La mano derecha de Rompe 99, Zika, nos trae Cambia Todo a Detrás del Beat. Y dice así esta canción.

Y así sonaba Cambia Todo de Sika en Detrás del Beat. Ya nos quedan 10 minutitos para irnos, así que espero que hayan disfrutado, como siempre, de un programa más de Detrás del Beat. Y a continuación, Tardes Grises, Homer, el mero mero, junto a Barderos y a Great Music.

Y así pasaba Tardes Grises de Homer, el mero mero, Barderos y Cry Music en Detrás del Beat. Y nos queda solamente una canción para despedirnos. Ha llegado el final. Ha llegado el final de Detrás del Beat. Pero volveremos como siempre el próximo sábado desde las 18 en Radio Trentopic. Como siempre les digo, gracias a toda la gente de Radio Trentopic por hacer esto posible. Gracias a Ileana Gómez en la operación técnica. Marce Mancia es mi nombre. Escuchamos Pasan los días de Raftinencia.

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0: Muy buenas tardes. Comienza un nuevo capítulo de Factor Under en Radio Trend Topic. Ya estamos con nuestro invitado sentado en la mesa, el señor Juan Solbarán. ¿Cómo andas, Juan?
1: ¿Cómo estás, Augusto? ¿Todo bien?
0: Bien, ¿y vos?
1: Bien, todo bien. Súper.
0: Este sábado tranquilo, de frío, ¿no?
1: Sí, sí.
0: Nosotros estamos un poco terminando el proyecto de Factor Under para comenzar cosas nuevas. Esto por ahí mucho del público no lo sabe y lo estamos recordando. Estamos en el último trayecto final. Un gran saludo a Rodrigo García, mi compañero de producción. Y hoy está Nico en la operación técnica. Que nos va terminando el proyecto de Factor Under para comenzar cosas nuevas. Esto por ahí mucho del público no lo sabe y lo estamos recordando. Estamos en el último trayecto final. Un gran saludo a Rodrigo García.

0: Sí, así es.
1: Así que bueno, muy, muy ansiosos por la entrevista. Así que nos vamos a meter con un track de un sello de amigos de Rezongar Music, el 149, el lanzamiento 149. En este caso, el track Cosmos Solar Río Blanco de Sherry Moore Broken Strings Remix. Bueno, vamos a escucharlo. Esto sale el 5 de julio, es fresquito.

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1: Continuamos en nuestro segundo bloque de Factor Under y bueno, nos vamos a meter de lleno con nuestra entrevista, con nuestro invitado, como solemos hacerlo. Para los que sintonizan recién, estamos con Juan Solbarán. Bueno, ya tenés saludos acá, Juan. Te están mandando saludos Juli Sorsaburu, Guille Morelli.
2: Bueno, les mando un saludo.
1: De la casa.
2: Grandes amigos.
1: Sí, sí, sí. Bueno, mucha gente que nos está mirando. Vamos a empezar un poco esta entrevista, más que hablando de tu pasado y cómo te formaste, que ya lo hemos charlado también en una entrevista personal que hemos tenido en BitHey. Me gustaría saber de tu presente, todo lo que está ocurriendo, bueno, los sellos.
2: Bueno.
1: ¿Cómo es esto de meterte? Yo llegué hasta Unique Tracks.
2: Unique Tracks es un sello que el primer release salió en el 2016, por ende lo veníamos craneando desde el 2015 junto al grupo de trabajo de Unique. Yo básicamente en ese sello llevo la curadería y nada, junto con Emma Huesas, que es básicamente el dueño de Unique, ¿no? De la agencia, la productora y bueno, todo ese...
1: Ese
2: mundillo grupo,
1: de...
2: Todo ese mundo, ¿no?
1: Sí.
2: Así que bueno, en el 2015 le propuse empezar un sello, que sea solamente de vinilo. Me interesa mucho ese tipo de plataforma, me siento cómodo.
1: Hace mucho que estás laburando también, te he visto tocar con vinilos.
2: Yo te soy honesto.
1: Vi el rider ahí y leí que pedís por lo general.
2: Hace ya va unos años trato de tocar con discos. No soy de esos DJ que solo tocan con vinilos, sino que...
1: Soy versátil,
2: si tengo que tocar con digital, toco con digital. Si tengo que tocar con vinilo, toco con vinilo. Me gusta más tocar con discos, pero a veces es complicado. Cuando vas a un club, no están las condiciones bien dadas para poder tocar con discos. Entonces es difícil, pero bueno, estoy viendo que día a día, ahora actualmente están mejorando muchas cabinas.
1: Los sistemas, claro.
2: Exactamente. Bueno, con todo este nuevo, diríamos, renacer que hay del disco, que en realidad el disco nunca se fue, pero bueno, es como que en estos últimos 2-3 años se le está volviendo a dar como mucho más valor del que se le dio cuando empezó toda esa euforia del Tractor Scratch y todo,
1: claro,
2: lo digital.
1: Sí,
2: ahí
1: sí,
2: como
1: sí.
2: Que me menguó un poco.
1: Sí, sí, es verdad.
2: Bueno, nada, entonces en el 2015 le propuse a Emma hacer un sello y bueno, nos llevó más o menos un año el proceso de la selección de cómo íbamos a llevar ese camino, o sea, los discos, el arte que íbamos a tener, etcétera. Y bueno, se planearon dos discos. El primero fue de Dinamena, que somos Rods, Baudelaire y yo, que vino con un remix de Juliano Lomonte y Felipe Valenzuela. Felipe Valenzuela es chileno, Juliano Lomonte es alemán, creo, si no me equivoco.
1: Sí, sí.
2: Y el segundo remix fue de Leonel Castillo, otro colega argentino, que para mí es uno de los mejores productores del país, junto con Franco Sinelli, entre otros. Ese fue el primero, se hicieron 300 copias, lo distribuye, ¿se puede decir?
1: Sí, por supuesto.
2: Lo distribuye DJ D a través de Vinyl Future. Bueno...
1: Fue solo vinilo,
2: no solo digital. No sacamos los discos en digital, tenemos esa filosofía. Y bueno, se hicieron 300 copias y de hecho creo que deben quedar 10 dando vuelta nada más. O sea que tuvo una buena repercusión.
1: Bien.
2: El segundo disco fue de Deep Mariano, su último disco como Deep Mariano. O sea, viste que cambió su AK, ahora se llama Mariano solo, artísticamente. Ese fue el segundo disco. Y tenía tres originales y un remix de Federico Molinari, que es otro colega argentino. Sí. Hacemos mucho hincapié también a los artistas
1: nacionales,
2: exactamente. Y ese creo que se hicieron 230 copias, una cosa así. También quedan 6, 7 copias, algo así.
1: Son lanzamientos únicos, no hay relanzamientos, nada.
2: En realidad se relanzaría si se terminan de vender.
1: Pero están ahí, me dijiste.
2: Sí, pero bueno, por el momento no hay idea de hacer un repress. Y el tercero, bueno, ese fue en el 2017, el de Mariano, y en el a principio del 2018 salió el de Trimastaz, que es un artista ruso, que nada, la verdad que nos gusta mucho lo que hace, y vino con un remix de Ariel Rods, y bueno, ese está actualmente en venta, El plan del cuarto disco seríamos Baudelaire y yo, y va a venir con un remix de Jorge Saboretti y otro de Rix, que es un chico de Córdoba que se llama Rodrigo de P, que es el nuevo acá que tiene para el tipo de música que saca en vinilo. Sí, él saca cosas también en vinilo como Rodrigo de P, pero las cosas más conceptuales las saca como Rix.
1: Claro. Y a la hora de buscar estos remixes que me nombrás en todos, ¿los buscás vos personalmente?
2: Yo soy el que hace la curadería. Igualmente, por ejemplo, en el disco de Trimastas, Emma fue la persona que se encargó de gestionar el vínculo con el artista, claro. ¿De acuerdo? Mayoritariamente... En realidad los elegimos entre los dos, pero yo soy siempre el que va y es como que dialogo con el artista.
1: Sí, sí, que tengas okay. La parte social.
2: Todas las decisiones las hacemos en conjunto, pero bueno, yo me estoy bastante abocado sobre eso, me gusta, es algo que me encanta, así que lo disfruto mucho. Y bueno, ahora llegando al 2018, en cuanto a lo que es lo de los sellos, en el 2017 me planteé sacarme un sello yo solo. Personal. Donde, claro, donde es hago... diríamos, imprimo mi visión 100%, ¿no? El otro es algo compartido, si bien con Emma tengo un buen feeling para trabajar, pero claro. Quería hacer algo que sea 100% mío, en el cual pueda tomar la decisión como yo quiera.
1: Steve Bot se llama, ¿no?
2: Sí, The Beat of the Street.
1: Eso, The Beat of the Street. Sí. Eso tiene que ver el espíritu del sello, porque por lo que me contaste... El nombre tiene que ver.
2: Es muy loco lo del nombre, lo emergente, porque ¿no? Tiene una historia encima el nombre.
1: Ah, bueno, si la querés contar.
2: Sí, está buena la anécdota. Bueno, cuando me hago este planteo de querer sacar el sello, nada, soy bastante malo para los nombres, te soy honesto. Entonces estaba, uy, no sé qué nombre le voy a poner, que esto, que lo otro. Y bueno, hablando con un amigo que ahora no recuerdo bien, me dice, vos deja que fluya, que en algún momento el nombre va a aparecer solo. Bueno, sí, está bien, buenísimo. Y un día...
1: ¿Cómo hacer eso aparte, no? Uno sí, se queda pensando y pensando.
2: Sí,
1: y
2: un día me toca ir a tocar a Misiones, a Der Tanz, el club de Tato Piatti, un gran amigo, Tato. Y bueno, estaba ahí, antes de tocar había un chico que estaba pinchando y estaba poniendo un temón, un temazo. Me encantaba el tema y le pregunto...
1: ¿cómo se llama?
2: Le digo a Tato, che, este tema está muy bueno, ¿de quién es? Me dice... Juancito, ¿viste cómo habla Tato? Me dice, Juancito, este es DJT, me dice. Y yo le digo, ah, sí, sí, es con el tema que se hizo conocido todo, se llama The Beat of the Street, el track. Y le digo, así le voy a poner al sello, está buenísimo el nombre. Y dice, bueno, buenísimo.
1: Salió solo, claro.
2: Sí, sí, sí, así que es un tema de DJT, de The Beat of the Street, y creo que encaja un poco con el concepto de esto... De la cosa urbana, ¿no es cierto? Yo soy de Buenos Aires, capital, y me interesa, o sea...
1: El arte urbano.
2: El arte urbano, el espíritu, también sí, un poco de la calle, como en el concepto de la persona que se hace también un poco, ¿no?
1: Sí, sí, las tribus, lo que ocurre.
2: Exactamente, un poco de eso, y creo que encaja bastante con mi tipo de personalidad también. Las personas que me conocen...
1: Saben que va con vos, claro.
2: Sí, un poco.
1: Aparte,
2: hoy
1: por hoy, digamos, en la capital, en Buenos Aires y en Argentina, se podría decir que la electrónica está teniendo un auge terrible.
2: Ah, o sea, sí, hace bastante, sí, que por suerte...
1: O sea, de gente que ya sabe, que escucha, sí, que busca, de dónde va.
2: La verdad que empecé con todo esto, bueno, en la década anterior. No soy de la década de los 90, ¿no? Soy de la década del 2000, esa es la realidad. Antes me dedicaba, vengo del palo del rock. O sea, yo tocaba la guitarra en una banda. Y alrededor a principios del siglo XXI empecé a escuchar bastante música electrónica y empecé a tocar, creo que en el 2005 o 2006. Esa es la realidad. Y yo desde que empecé a 100% a dedicarme a esto, sí, noté un crecimiento muy grande. Muchos chicos hoy en día saben mucho.
1: Sí, sí, sí, información a pleno.
2: Exactamente. ¿Viste? Yo creo que eso también tiene que ver hoy en día con que también es mucho más fácil el acceso a la información,
1: sí,
2: ¿no es cierto?
1: Sí. Nosotros teníamos para escuchar algo nuevo, por ahí que alguien te lo recomiende, o mismo la música que no era electrónica, el rock, como decís vos, sí, era ir a intercambiar CDs al parque, yo me acuerdo de ir a comprar, y que alguien te diga, bueno, escuchá esto, no existía.
2: Sí, sí.
1: Meterte internet y poder ver charts y cosas que medio te guiaban, ¿no?
2: Sí.
1: Tiene un poco que ver con eso.
2: Por eso yo creo que, como decís vos, o sea... antes había ciertas formas de interrelacionarse y acceder a la información, y hoy en día los chicos de hoy o la gente grande, todos, ¿no? Podemos acceder a un montón de cosas y al que realmente le guste, le interesa, puede acceder a hay mucha acceso, información sí. de manera muy rápida. No sé si es buenísimo, pero bueno, es lo que se vive hoy en la...
1: Claro. Y aparte de esto de manejar el sello, pues tengo el recuerdo que me habías dicho que también sos de das clases, sos de dar clases sí. particulares, sí, apoyo sí, sí. A gente. Pregunto más que la faceta de dar clases, ¿cómo es llevar las tres? Porque aparte tocas, das clases, llevas dos sellos, o sea...
2: Soy padre.
1: Sos padre, es verdad, es verdad.
2: Tengo un niño.
1: Hay que aclarar que hoy cumplís años. Sí, mira, yo no lo dije al aire, se lo dije afuera del aire. Cumplís 30 años, ¿no?
2: 36.
1: 28, 36 años.
2: 36 años.
1: Bien, bien. Sí. ¿Y cómo es esto de llevar todo, viste? Todas estas cosas juntas.
2: La verdad que... No me es algo complicado en sí, porque justamente hoy en día, al uno tener tantas herramientas, creo que si tenés ganas de hacer las cosas, las haces, ¿no es cierto? Es mi trabajo, me dedico a esto. Hay gente que trabaja de otras cosas y tiene que dedicarle 10 horas por día a su trabajo, ¿no es cierto? Claro. Una persona que va a una oficina está 10 horas. Entonces creo que a mí aprovecho esa más o menos esa cantidad de horas en o dar clases, si no estoy dando clases, estoy, no sé, quizás hablando sobre un booking en una fecha.
1: Sí, siempre metido en el laburo.
2: Y si no, estoy tal vez hablando sobre un release o sobre algo del sello, y si no, todas cosas referentes a la música. Mis 10 horas son básicamente así todo el tiempo. Nada, hacer networking entre gente, cosas así. Yo a veces, sin querer ofender a nadie, no entiendo, a veces como a veces me hablo con colegas o gente y te dicen, no tengo tiempo. Y yo digo, ¿cómo no tenés tiempo? O sea, ¿cómo puede ser que no tenés tiempo?
1: No está bien organizado ese tiempo,
2: sí,
1: por ahí.
2: No sé, o yo soy una persona que me hago el tiempo o voy muy... También soy bastante acelerado, esa es la realidad. No entiendo cómo a veces la gente dice, no tengo tiempo. O sea, ciertas personas, ¿no? Me parece que... Bueno.
1: Sí, parece una cuestión de eso, de organizarse, de segmentarse, ¿viste? El laburo, como...
2: Pero bueno, a mí también la realidad es que haber sido padre me dio una... Como diríamos... ¿cuál sería la palabra? Me organizó la vida también, claro. ¿Okay?
1: Te dio tiempos para todo.
2: No, para empezar me hace levantar a las 8 de la mañana. Claro. Quizás hace unos años atrás me levantaba a las 12 del mediodía.
1: Claro.
2: Entonces, claro, esa es la realidad, ¿no? Otra, también un poco. Sí. Claro, ¿viste?
1: Salís menos de
2: tocas
1: noche.
2: Todo el finde y lunes no existís, martes tampoco, claro. Recién empezás a vivir el martes al mediodía.
1: Claro.
2: Y ya no existe más eso en mi vida rutinaria.
1: Claro, eso
2: entonces,
1: acomoda solo las cosas.
2: Es increíble porque hoy en día tengo un montón de tiempo más. Quizá cuando mis colegas o amigos dicen no tengo tiempo, por ahí tiene que ver un poco con eso, ¿no?
1: Puede ser.
2: Pero bueno... Cada uno vive como...
1: A su manera.
2: A su manera, y es increíble. Sí, sí, sí, sí. No lo estoy criticando.
1: Y esto de recibir, obviamente, material todo el tiempo, tu sello es algo, calculo que apunta al urbano, a lo emergente quizás, a la gente nueva, a la que está
2: el
1: por
2: David
1: ahí,
2: on the Street.
1: Artistas
2: la verdad,
1: que no se conocen.
2: Yo no sé si es 100% gente que no se conozca, porque de hecho, ahora cuando hablemos un poquito del primer disco que va a salir, algunos de los chicos son bastante conocidos ya. Quizás no son artistas, diríamos, no quiero decir la palabra mainstream porque tampoco sería, pero quizás no tienen la repercusión acá, claro. en Argentina a nivel DJ, ¿ok? Como quizás por ahí en Unique Tracks, un artista como Baudelaire, un artista como Ariel Rotz, un artista como Federico Molinari, claro. Tienen una trayectoria de años tocando y por ahí tienen un lugar que se han ganado, ¿no es cierto? Y quizás por ahí los chicos que editan en The Beat of the Street son chicos que tocan también un montón, todo, pero tal vez no tienen todavía...
1: Sí, ese circuito
2: ese
1: enorme.
2: Ese circuito, pero no por una cuestión de que... Simplemente una cuestión...
1: Tiempo.
2: De tiempo, exactamente, claro. Me parece. Algunos también están hace bastante tiempo... Pero algunos no son de Buenos Aires, son de Córdoba, y en Córdoba son bastante conocidos, diríamos.
1: Y eso te hace conocer, obviamente, la escena en la profundidad, porque te está llegando material todo el tiempo.
2: Sí, me llegan cosas, pero yo la realidad es que lo planteo más de buscar.
1: Elegir
2: lo
1: vos.
2: Lo elijo. Claro. O sea, estoy siempre abierto a escuchar música. De hecho, en el fanpage está para mandar demos. Claro. El que quiera mandarme siempre es bienvenido. Pero soy también mucho de ir programando yo mi idea.
1: Claro.
2: Porque la realidad es que cuando uno plantea para mí un sello de vinilo, difiere un poco el modo de trabajo con un sello en digital.
1: ¿A qué? No digo que... Eso, sí.
2: voy a hacer una aclaración porque sí. Hay como una especie de, diríamos, de cliché de decir, ah, sí, porque es vinilo, es mejor. No,
1: de celosismo ahí.
2: No, creo que tenga que ver con eso, pero son diferentes canales de comunicación.
1: Sí.
2: Primero, y segundo, tienen diferentes necesidades. Y a la vez tienen sus fuertes y sus contras, me parece, ¿no? Como en todo. Entonces, yo creo que hoy en día la gente que hace, la mayoría de las personas que manejan sellos digitales, no digo que todos, sino que la mayoría, hoy en día tienden a difundir demasiada música, no sé.
1: En cuanto a cantidad, claro.
2: En cuanto a cantidad durante un año.
1: Porque por ahí también es más fácil.
2: Y yo, si vos ves, por ahí sale un disco o dos discos en un año, con suerte.
1: Claro.
2: Entonces tiene otro proceso, entonces la búsqueda de lo que vas a sacar.
1: Sí, es un material físico ya de por sí.
2: Es distinta, ¿entendés? Pensás más que lo que querés sacar, cómo lo querés sacar, cuándo lo vas a sacar. Tenés otro planeamiento. Sí, sí, sí. Cuando estás en digital, la misma euforia de eso, de tener que sacar, ¿ok? De ese empuje.
1: Claro.
2: Porque también la persona que compra un tema en digital, pone un tema ahora, mañana se compra otro, pasado
1: eso te iba a decir.
2: Mañana se compra sí. otro.
1: Lo digital
2: mañana...
1: es información constante.
2: Entonces, eso lleva también a los sellos a tener que trabajar un poco claro. así. ¿Okay? Claro, es claro. toda una rueda, no es que porque el que maneja el sello
1: claro,
2: quiere que sea
1: aclarar
2: así.
1: Aclarar eso para que la...
2: Sí,
1: claro.
2: exactamente. Sí, sí. Entonces, yo al manejar otro tipo de plataforma, otro sistema de comunicación de la música... Lo encaro desde otro lado. Entonces, si bien estoy abierto a todo, es como que ya voy viendo
1: claro, claro.
2: qué voy a hacer.
1: Los movimientos. Bueno, ahora en el bloque que viene vamos a estar escuchando música que nos trajiste
2: Dale.
1: Del sello ahí. Y también preguntarte un poco, para no abarcar, estabas contando ahí que se te viene una gira, te vas para afuera.
2: Sí.
1: ¿Cómo es un poco esto de ir a tocar afuera? Ya lo has hecho, obviamente, sí. pero ¿cómo es esta nueva que viene ahora?
2: Sí, bueno.
1: ¿Tenés programado algo?
2: Sí, sí, sí, sí. A fines de agosto, en realidad en agosto hago un tour, diríamos, un pequeño tour de unas 3 fechas en Chile, que ya de por sí ya he ido a tocar varias veces a Santiago, he ido a tocar también a Viña del Mar, a La Serena, y bueno, en esta ocasión me tengo planificada una fecha en Santiago, en un lugar que se llama La Industria. Otra que no la puedo decir todavía porque no está totalmente cerrada. Y después en Viña del Mar, en un lugar que me dicen que está increíble, que se llama Complot Nights. Que sería eso, sería el sábado, viernes sería lo de La Industria. Eso sería principio de agosto. Bueno, después hago algunas fechas acá por el interior y me voy de ahí a Europa. Me voy 20 días. Nunca, ya no me puedo ir mucho tiempo
1: por
2: mi familia. Sí, sí, no sí. solo mi nene, tengo mujer. Creo que es la primera vez que le digo mujer. siempre mi novia, la mamá de mi hijo. Bueno, y nada.
1: Se extraña también, ¿no? Que uno no lo...
2: Sí, obvio.
1: 20 días, 30 días.
2: La verdad que es duro, ¿no?
1: Sí, sí, sí.
2: Y más para el que se queda, ¿no es cierto? Pero bueno, por suerte siempre...
1: Existe esa complicidad
2: sí,
1: de
2: o
1: la
2: sea,
1: familia para apoyarte a hacer eso.
2: Cuando... No voy a hablar mucho en ese sentido de mi vida personal, pero siempre hubo como un entendimiento de que es mi trabajo, ¿no es cierto? Y que, bueno, se respetó siempre eso, ¿ok?
1: Muy bien.
2: Así que voy a estar allá. La primera fecha toco en el Club Der Visionär en Berlín, que la verdad que para mí es una de las fechas que más esperé de mi carrera. Es un lugar que cuando lo vi por primera vez, para empezar siempre había oído hablar... Sí, no es cierto, me contaban, mira, el Club Der Visionär, estoy cuando fui por primera vez me encantó el tipo de espíritu que tiene.
1: Claro.
2: Así que es uno de los lugares que siempre me hubiera gustado tocar y por suerte Ernesto Ferreira me dio la oportunidad para
1: Qué
2: tocar
1: guay.
2: Ahí, en Loosen Up, su fiesta, el 28 de agosto creo que es. Y después tocaría al otro fin de semana en Londres, sábado en... con los chicos de The Sunday Afters, que es una crew que el año pasado ya toqué en su fiesta, y el domingo toco en otra que se llama Point, que también son unos pibes que hacen fiestas así del estilo under, que están muy buenas.
1: Bueno.
2: Y al otro fin de semana tocaría en Mallorca, en un club que se llama Warehouse, que me invitó Frink, un chico que edita, no se llama Bondage, y también edita... en X-Mental, que también yo edito en esa familia, la verdad que...
1: ¿Le gustó tu música y hubo un llamado?
2: X-Mental es un sello francés que lo lleva a un español que se llama Eddie Romero, que en los últimos 2 años que fui allá, siempre me ha acogido en su casa, me ha tratado siempre muy bien, tengo muy buena relación, lo quiero mucho, él me quiere mucho. El año pasado cuando toqué justo en junio, en una fiesta en la playa en Perpiñán, me presentó a Frink, pegamos re buena onda, que se llama Francisco, ¿no? Pegamos muy buena onda, muy buena persona, increíble. Y me invitó este año a tocar en ahí donde tiene su ciclo, bueno. En Warehouse, que es un clubazo. También me dijeron que está increíble.
1: Mallorca, aparte, hermoso.
2: No conozco Mallorca. Mirá. Va a ser la primera vez que voy. Así que...
1: Qué bueno. Bueno, vamos a hacer un pequeño separador ahí en el medio. Dale. Y vamos a escuchar los tracks y hablar un poquito más del sello todavía.
2: Dale.
0: Es aquel que dice una cosa simple de un modo complicado. El artista es aquel que dice algo complicado de un modo simple.
1: Seguimos en el tercer bloque de Factor Under. Bueno, había mucho para hablar y hay todavía, así que
2: sí,
1: nos queda este bloque.
2: Sí, lo que me gusta es hablar.
1: Está bueno eso porque, bueno, hay mucha información ahí. Ya arrancamos escuchando un track del sello, por lo que escucho ahí de fondo.
2: A ver.
1: ¿Qué es lo que estamos escuchando? Juan,
2: esto es Riggs y Science. El tema se llama, creo que, What's That? Y es el primer tema del lado A del disco de Beat of the Street. Ya que te voy a terminar de contar
1: quiénes
2: son los artistas
1: que
2: lo componen. Bueno, el primero es de Riggs, que ya te había hablado que me va a hacer un remix para Unique Tracks también, que es Rodrigo de Pex, un chico que la rompe en Córdoba.
1: De Córdoba.
2: Sí. Es un amigo. Bueno, Sáenz, es Tomás Sáenz, de la crew de Unique.
1: Sí, conocido.
2: Que también, bueno, estos chicos sacaron un discazo para Constant.
1: ¿Y el chico de Córdoba cómo te llega a tus oídos? ¿Cómo lo conoces? ¿Cómo lo buscas?
2: Y yo, para empezar, tengo una relación con Córdoba desde hace como 10 años. La primera vez que fui a tocar fue a un club llamado Picabú y toqué con Justin Robertson.
1: ¡Qué linda fe!
2: Así empezó todo. Y bueno, desde ahí me fui siempre yendo, conociendo gente. Tengo muchos amigos en Córdoba, siempre me han abierto las puertas todos. O sea, conozco casi a todos los cordobeses, todos los artistas de Córdoba. Y siempre tengo muy buena onda. De hecho, la mamá de mi hijo
1: es cordobesa.
2: Mujer, es cordobesa. Claro. Así que mi hijo, diríamos, mitad sangre cordobés tiene. Y bueno, entonces, la misma vida te va llevando a conocerlos a todos,
1: sí,
2: ¿no es
1: sí,
2: cierto?
1: Obvio.
2: Así que a Rodri lo conozco hace bastante, nos hablamos siempre, de hecho siempre a veces le paso cosas o le pido música. Y bueno, él con Tomás Sáenz sacaron ese discazo por Constant, no sé si es Constant o Constant Black, que es el sello de Brunsky. Sacaron un discazo increíble y dije, quiero,
1: tenés que estar.
2: Dame un tema, está buenísimo esto. Y sí, obvio, me lo dieron. Por suerte yo siempre tuve mucha aceptación entre toda la gente
1: del ambiente,
2: claro. En el sentido de que siempre tienen todos muy buena onda conmigo, siempre han sido muy amables conmigo, porque darme su arte, su música, es algo muy importante.
1: Sí, así de una.
2: Entonces, eso a mí me gratifica un montón, de que tengan la confianza de entregarme su arte para poder difundirlo,
1: claro.
2: ¿Cierto? Eso para mí vale un montón. Después está Nectarau, que bueno, es un chico
1: que
2: la viene rompiendo zarpado con todos los discos que saca.
1: Ha tocado afuera.
2: Mal. Y tiene una carrera súper prometedora. De hecho, ya le está yendo súper bien.
1: Súper joven, aparte.
2: Y le va a ir increíble. Hace una música increíble. Y
1: también está ahí.
2: Sí, está. Me dio un tema en una colaboración con Enzo Lip, que es un chico español. Ok. Después está Gianni Villar, que con su otro acá, Richard Hurst, que ya había editado así, creo que en el sello de Franco Sinelli, en Sci-Funk. Uh-huh. Que nada, es una música también buenísima. Gianni creo que es una persona que es muy, muy, muy buen artista y la verdad que se merece tener más espacio en la escena.
1: Dentro de la escena, claro.
2: Y es mi manera de tratar de también...
1: De dárselo.
2: Sí, y él también me está dando un montón, así que es algo, diríamos, recíproco.
1: Colaborativo, sí.
2: Es una increíble persona. Y completan el disco Martín Bellomo, que es otro chico de Córdoba.
1: Sí, conocido también.
2: Que con él tengo aún más relación todavía que con Rodrigo Depe. Es un amigo, diríamos 100%. Cuando voy a Córdoba a veces me quedo a dormir en la casa, o él ha venido y se ha quedado en mi casa. Hemos convivido en Alemania casi 2 semanas también juntos, con Baudelaire, con Lucas Mari, con Facu Benali, todos viviendo en la misma casa.
1: Hay una crew interesante.
2: Sí, sí, sí. Por el 2011 más o menos. O sea que tengo una relación muy directa con él desde hace bastantes años.
1: Qué bueno eso.
2: Y él, aparte de ser un excelente productor, que me encanta lo que hace, lleva 2 sellos también, o 3, en Córdoba, que también son todos de vinilo.
1: Sí, Córdoba tiene una gran emergencia en cuanto a
2: música. Córdoba tiene un concepto muy fuerte musicalmente. Sí,
1: sí. Rosario, Santa Fe, ahí hay muchos lugares.
2: Están bastante abocados al... Se tiran más para el lado del house, del micro house, el house, y eso le hacen hincapié muy fuerte a eso.
1: Bueno, el micro house está copando todo lo que es Argentina en general.
2: En el mundo, pero
1: en
2: bueno,
1: el mundo, sí.
2: Es como todas las corrientes, ¿no?
1: Después viene otra cosa.
2: Sí. Y bueno, y el arte de tapa lo hizo Ana Dulce Collados, que me encanta. Perdón si me lo estoy diciendo mal el nombre. Para mí es Anita.
1: No, es así.
2: Bueno, hizo el artwork, que está increíble, porque si vos, los que lo puedan ver, son todos como puntos, ¿no es cierto? Que se entendió bastante, o sea, el concepto, porque bueno, de por sí los temas son medios minimal, el minimalismo y toda esa cosa de conexión entre las diferentes canciones. Y nada, o sea, tienen que ver.
1: El arte engloba eso.
2: Exactamente.
1: Yo me acuerdo cuando hicimos la nota para BitHey, que me hiciste, había una pregunta donde me hiciste referencia que vos, el arte no solo iba por el lado de la música, también le das bola al arte plástico, te gustan
2: escritores,
1: todo un poco.
2: De hecho, estudié unos años Bellas Artes.
1: Claro, venía por ese lado.
2: Sí, me gusta todas las expresiones de arte en sí.
1: Le das mucha bola, digo.
2: Me parece que es interesante para un artista nutrirse de otras cosas, porque, nada, para empezar te abre la cabeza, nutre, sí, y es súper interesante. O sea, yo a veces a mis alumnos les digo que hay una parte antes de hacer música que necesitas, diríamos...
1: Inspiración.
2: No sé si inspirarte, pero por lo menos absorber, ¿no es cierto?, información de alguna manera para poder plasmarla, y a veces es interesante quizás leer algo y cómo eso te lleva a viajar para hacer, no sé, un tema, o mirar un cuadro, o mirar una película.
1: Coincido.
2: O hacer algo que te haga trabajar la cabeza de manera con la imaginación, diríamos, ¿no?
1: Sí, sí, sí.
2: Eso está buenísimo. Y a mí, bueno, me gusta mucho.
1: O sea que, mira, justo me diste hincapié esto porque siempre hago la pregunta de ¿cuál es la manera tuya de buscar inspiración? Hay gente que no, ¿viste? Que se le da naturalmente. Hay gente que se encierra en un cuarto y ve una película, una lluvia, sí, un estado anímico, personal. Y bueno, por lo que veo, vos lo absorbés de varios canales que no tienen que ver solo con la música.
2: A mí en lo particular, yo estoy todos los días haciendo música, porque al dar clases... Estás haciendo música.
1: Sí, sí, sí.
2: A dar clases, ¿no es cierto?
1: Y también está el nutrirte.
2: Sí, exactamente. Entonces, yo me nutro un montón de mis alumnos también. En esa ejercitación del día a día es como que ahí ya cumplo con la cuota, en el sentido de que todos los días me siento a hacer algo, ¿no?
1: Claro.
2: Pero no todos los días me sale hacerlo. Claro. Soy una persona bastante, diríamos, sentimental en esas cuestiones. Entonces, si tengo, por ejemplo, un día que estoy medio bajoneado, no surge nada. Y a veces estás una semana sin poder hacer nada, estás bloqueado, y un día es un tema en un día. Igual a mí lo que me pasó últimamente es que hasta hace 2 años atrás hacía mucha música,
1: temas.
2: Y hoy en día estoy como más...
1: Te tomas el del tiempo, claro.
2: Empiezo, no sé, un loop. No me gusta, lo vuelvo a trabajar. Entonces eso también... Ha pasado de que en vez de ya editar una banda de música, ya no edito tanta música.
1: Claro.
2: De hecho, hice un parate bastante importante en el 2017 hasta este año. De hecho, todavía este año no salió nada, solo un tema por Arupa en un Various Artists, que es un sello inglés. Tengo algunas cosas que van a salir ahora, después de mitad de año, pero no de la misma manera con la que salía. Porque yo también en un momento me sentí inmerso dentro de esa maquinaria
1: de
2: la música digital, de sacar. He sacado música en vinilo también antes, pero creo que cambié un poco mi mentalidad en volverme más selectivo a la hora de dar la música, ¿no es cierto? Y también de el tema que está sonando ahora es de Yanni.
1: Este es el de Yanni.
2: El de Richard Hurst, sí.
1: Qué bueno esto que decís de la música, bueno, de nutrirte de ese terreno. Yo creo que la música electrónica es uno de los pocos terrenos musicales que es totalmente colaborativo. Fíjate que de hecho en un EP por lo general alguien te remixa un tema a vos,
2: sí,
1: y tiene que escuchar tu tema y en base a eso. Entonces existe como una paridad entre colegas que obliga un poco a hacer esto que a vos te sale de alguna forma natural, por así decirlo.
2: Sí, sí. Yo creo que todas las... A ver...
1: Que lo digo, lo tomás como un concepto de laburo, a eso voy, como sí, algo a hacer...
2: obvio. Yo creo que el arte siempre es un puente entre las personas, ¿no es cierto? Que te vinculan de una manera u otra, ya sea teniendo que trabajar colaborativamente, como decís vos, o del hecho que haces algo y la otra persona lo escucha, en el caso de la música, en el caso de una persona que pinta, no puede colaborar con otra persona, ¿no es cierto? El pintor es una persona que se encuentra sola ante la situación de tener que crear. Y bueno, hace todo eso y después está la persona que recibe todo, digamos, su visión sobre algo, ¿no? Pero bueno, ahí se generó ya un puente, un medio de comunicación entre uno y el otro. Me parece que es lo más sano que hay en sí el arte para comunicarnos los unos a los otros. Diríamos lo más... No sé si la palabra sería sana, pero me parece que siempre es algo positivo.
1: Claro.
2: ¿Ok?
1: Sí, está muy bien eso. ¿Y hacia dónde, hacia dónde va todo esto? Bueno, ahora vienen los lanzamientos. Lo que me estabas contando antes de venir al piso es que, no me trajiste música propia tuya porque está por lanzarse.
2: Está por lanzarse.
1: No la podés mostrar. Sí. Pero ¿qué se viene en lo inmediato? ¿Tocar fechas, lanzamientos?
2: En los lanzamientos, ya te estuve comentando uno, el Unique Track 04, que es con Baudelaire, que viene con un remix de Saboretti y Riggs, que seguramente esté para fin de año, porque los tiempos del vinilo también son más lentos.
1: Sí,
2: todavía estoy esperando los remix de ellos, y una vez que está, después hace el arte de tapa, después se manda a prensar, todo, calculo que a fin de año tiene que estar. Hay un disco que voy a salir en un split, que no puedo dar el nombre todavía,
1: no pasa nada.
2: Pero es un sello de Córdoba, okay, que voy a estar, dos temas van a ser míos. Uno es colaboración con Thomas Sainz y los otros dos temas, preferiría tampoco decir de quién es,
1: está
2: por
1: bien,
2: una
1: no
2: cuestión
1: problema.
2: De respeto por el sello.
1: Al artista y el sello, sí.
2: Va a salir eso también en vinilo, en este transcurso. Un tema por X-Mental, que es una colaboración con Nico Foster. Él tiene una cantidad de máquinas increíbles en su estudio. Y aprovechamos, hacemos cosas ahí, después siguen trabajando. Va a salir por X-Mental, también es en vinilo, para varios artists. Después se viene en digital. A ver, no dejo de seguir, hago cosas en digital, obvio, sí. Todos los medios.
1: Es laburo aparte también, ¿no? También
2: no, yo creo que todos los canales son válidos, pero hay que hacerlo, elegir
1: parejo.
2: Y sentirte cómodo con la persona también que lo está haciendo, ¿no es cierto? Y va a salir un disco en digital para el sello de Mirror, que es de Guille.
1: Sí, el sello.
2: Sale con un remix de Santieri, que también es un pibe.
1: La rompe mal.
2: Estoy muy contento con el resultado. Aparte lo difunde por Bandcamp, me parece una nueva forma de difusión muy piola.
1: Y los artistas que convocas, los lanzamientos que ya tuvo,
2: todos
1: muy lindos,
2: buenos. Sí, la verdad, todos muy buenos.
1: Una elección muy personal, me parece.
2: Un Various Artist también va a salir, no sé si lo puedo decir o no, porque todavía no lo voy a decir.
1: Por las dudas, a ver si todavía...
2: Voy a salir en un Various Artist también de un sello que la verdad que la gente que trabaja en el sello es muy... La respeto demasiado a esa gente. Y nada.
1: Está lleno de
2: en breve. Y va a salir otro temita para un Various Artists, para un sello Kina Music, que lo lleva a los chicos de Riap, los italianos, que ya hace unos años atrás yo ya había sacado un disco ahí. Que la verdad que me fue un paso importante, porque eso me abrió muchas puertas.
1: Claro.
2: Es un sello underground bastante conocido, Kina. Y bueno, tengo ahí un disco que también es un vinilo, que tiene un remix de Franco, esto sí lo voy a decir.
1: De Franco Cinelli.
2: Sí, y bueno, pero estamos ahí viendo cómo
1: sale.
2: Cómo sale, también es...
1: Hay que empujarlo un poquito, digamos.
2: Es en vinilo, El tema es que estábamos planeando salir, sacarlo por un sello, pero bueno, a veces los tiempos se van dilatando, entonces estamos viendo cómo va a salir. Y quizás también saque yo por mi sello de Beat of the Street en el 02.
1: Bien.
2: Pero como todavía...
1: Está lleno de lanzamientos.
2: Sí, pero viste, no. todo
1: esto... Todo va yéndose al fin de año.
2: Hacia la segunda mitad del año, sí, exactamente.
1: Y en cuanto a fechas...
2: Esto que suena es de Federico Molinari. Es un remix que le hizo a Di Mariano para Unique Tracks.
1: Ahora vamos a para que la gente se quede escuchando. Están nuestras voces ahí en el medio, pero va a haber un track que va a sonar solito ahí cuando nos vamos del aire.
2: Sí.
1: Para que escuchen. También de T-Bots.
2: No, el último que elegí.
1: Es una sorpresita.
2: Es un tema de Unique Tracks, el 01 de Dinamena. Pero es el remix de Giuliano Leomonte con Felipe Valenzuela, que a mí
1: me encanta el tema.
2: Es un temazo.
1: Y en lo inmediato, en cuanto a fechas, que hay dando vueltas.
2: Bueno,
1: para que los que te quieran ir a ver.
2: Hoy toco en mi casa. No.
1: No lo cuentes eso, porque lo que me contaste antes, ¿no? Porque vas a tener mucha gente de más.
2: Sí, el viernes que viene toco en Mod La Plata. Me invitó Nick Gigliani. Pero a veces me da cosa si digo mal el apellido. Nico es un amigo mío de La Plata, lo quiero un montón también. Y me ha invitado a su ciclo, que viene zarpado. Así que estoy muy contento de poder ir a compartir un momento ahí con él. Después, a principio de julio hay una fiesta de los chicos de Break and Sweet, que la verdad que la vienen rompiendo también. Voy a tocar con Ben Rau y Fabe, junto a Dino Ross. Y hay otro chico que no es de malo, que pero no me puedo acordar cómo se llama.
1: Ya me dijiste que con la memoria no eras el mejor.
2: Bueno, toca otro chico más. Le pido disculpas, no me puedo acordar. Después voy a tocar en Aribau, también en julio. Voy a ir a Sky San Luis. Voy a tocar a Córdoba, junto con Sinbad, a su fiesta en Future. Ahí en el Belle Époque. Pues estoy viendo si me sale para también tocar en Carlos Paz y en Villa General Belgrano, ya que voy a Córdoba.
1: Claro, me entre una mini.
2: Y quizás vaya a Neuquén. Eso en julio, no voy a estar contando.
1: Está bien. No. Como para que sepa el público, más que nada en La Plata Mod el viernes que viene.
2: Les recomiendo 100% de la fiesta en julio de los chicos de Break and Sweet, que es el aniversario aparte. Y nada, para mí va a ser un fiestón.
1: Buenísimo.
2: Ya tiré el chivo, ya que estamos.
1: ¿Y dónde pueden escuchar tu música? ¿SoundCloud?
2: Sí.
1: ¿Facebook? Todas las páginas referidas.
2: Ambos sellos, Unique Tracks y The Beat of the Street, tienen...
1: SoundCloud personal.
2: Tienen SoundCloud. Creo que el de... No puedo creer que no me puedo acordar bien. El de Unique Tracks es Unique Tracks, ¿cierto? Y el de The Beat of the Street es The Beat of the Street, o no sé si es The Beat of the Street Level.
1: Ah, ok. Que prueben por las dudas los dos.
2: No me puedo acordar. Bueno, el mío sí, Juan Solvarán.
1: Y en las redes sociales lo mismo, The Beat of the Street.
2: Sí, exactamente, The Beat of the Street, Unique Tracks, o bueno, Juan Solvarán.
1: Perfecto. Ahora vamos a estar escuchando un track más para irnos del aire. Yo voy a dar la agenda cultural del día de hoy para ir despidiéndonos, ya que estamos casi sobre la hora. En este caso tenemos poquito, por lo que veo. En The Bow va a estar Martín García. Izahar Z en Complejo Punta Carrasco, Avenida Costanera, Avenida Sarmiento. En Cocoliche, Giga Gig. Con Mariano DC en Rivadavia 878, en Blow Under Club, con la Urban Group, va a estar toda la noche en Niceto Vega 5699, La Muta en el Shamrock Basement con la presentación de la revista de BitHey, con Humo Sánchez y Narváez, Leandro Di y Fabricio Alarcón en Rodríguez Peña 1220, en Mod va a estar Esvedra, con Nico Iso, Federico Cabrera, John Cosani y Maxi De Grassi y Jordi, en Balcarce 563, tenemos en Bahrein la fiesta Dreamers con Fernando Ferreira y Antrim, y la Minimal Attack en la planta baja con Feedback, Jerolik Chey, B2B, Uli Watson, K-Blow, Jackie Diprino en la Valle 345, y por último tenemos Formentera Bar con el Tano Ferreira en la Pampa 2513, y en Niceto La Magic con Will Atkinson y Sequence en Niceto Vega 5510. Así que bueno, esto es todo lo del sábado. Gracias, Juan, por venir.
2: No, gracias a vos por invitarme.
1: Hermosa entrevista. Hemos recibido mucha información para los que nos escuchan. Hay muchos saludos para ahí. Seguro te estuvieron mirando.
2: Sí.
1: Si querés vos mandar algún saludo.
2: Sí, le voy a mandar un saludo a mi familia, a mis tíos.
1: Que estuvieron ahí haciéndote
2: la aguante. Sí, a mi prima, a mi novia. Que mi novia, la mamá de mi nena. La voy catalogando diferente. A mi hijo. Nada, bueno, a todos mis amigos.
1: Qué bien, qué bien. Bueno, gracias por venir. Nos vamos a ir escuchando para recordarle a la gente cuál es el track que nos vamos
2: a... El track, el último que se va a escuchar ahora, es de Dinamena. Es un remix, el original es número 6, pero es un remix que nos hizo Felipe Valenzuela junto a Juliano Lomonte.
1: Que te encanta, por lo menos.
2: Me encanta, que, bueno, es increíble.
1: Vamos a escucharlo y nos despedimos hasta el sábado que viene. Chau.
2: Chau.

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